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0: Muy buenas noches, amigas y amigos de La Hora Nacional. Muchas gracias por acompañarnos en este espacio donde hablamos de cultura, música, historia y temas que forman parte de la vida de nuestro país.
1: Hoy, 24 de mayo, vamos a tener un programa lleno de tradición, memoria y actualidad.
0: Vamos a tener música del Trío Hidalgo, una agrupación huasteca que interpreta música de tradiciones indígenas y mestizas de Hidalgo con violín, con jarana huasteca y guitarra quinta o huapanguera.
1: Además, nos acompaña la secretaria de Cultura, Claudia Curiel de Icaza, para platicarnos sobre la segunda edición del concurso México Canta por la Paz y contra las adicciones.
0: Vamos a conocer detalles sobre el puente Nichupté en Cancún, una obra que puede mejorar la movilidad entre la ciudad y la zona hotelera.
1: También vamos a hablar sobre las acciones de prevención de inundaciones en distintos puntos del Valle de México por la temporada de lluvias.
0: Tendremos un reportaje especial desde el Archivo General de la Nación, el antiguo Palacio de Lecumberri. Esta legendaria prisión se convirtió en uno de los recintos históricos y documentales más importantes de México.
1: Y haremos un viaje simbólico en el tiempo para encontrarnos con Leonora Carrington, una de las artistas más importantes del surrealismo. Su obra abarcó pintura, escultura, grabado y literatura y dejó una huella realmente grande en la cultura mexicana.
0: Llega también la Chilanguía con recomendaciones para aprovechar la Ciudad de México.
1: Además, vamos a tener los flashazos del bienestar, donde les compartimos información breve sobre programas de apoyos que pueden beneficiar a millones de mexicanas y mexicanos. Esto y más aquí en La Hora Nacional.
2: La estrategia de atención a las causas, impulsada por la Secretaría de Gobernación, continúa acercando apoyos y oportunidades a las comunidades que más lo necesitan. Como parte de estas acciones, servidores públicos del Gobierno de México realizaron 2.709 visitas casa por casa en Iguala, Acapulco y Chilpancingo. El objetivo es identificar las necesidades de las familias e incorporarlas a programas sociales. Además, se busca acercar a las y los jóvenes a actividades deportivas, culturales y laborales. Estas acciones fortalecen la atención social y la reconstrucción del tejido comunitario en Guerrero.
0: Llegó la segunda edición del concurso México Canta por la Paz y contra las Adicciones. Vamos a ver y escuchar la entrevista que le hizo nuestro compañero Orlando Abad a la secretaria de Cultura, Claudia Curiel de Icaza.
3: La segunda edición del concurso binacional México Canta ya está aquí, es una realidad, estamos en fase de convocatoria y ustedes tienen mucho que saber. Cuéntenle a ese artista de la familia o a quien ustedes conozcan, porque esto no se lo pueden perder. Y precisamente para saber todos los detalles, hoy en La Hora Nacional nos acompaña la secretaria de Cultura del Gobierno Federal, Claudia Curiel de Icaza. Bienvenida, secretaria.
4: Muchísimas gracias. Bueno, pues esta convocatoria para México-estadounidenses, mexicanos entre 18 y 29 años pueden participar a través de mexicocanta.gov.mx, suben su canción, no tiene que grabarse en un estudio profesional, que eso es muy importante, son 2 minutos y medio de algún cover o alguna canción que tengan, y de ahí van a ir pasando etapas con especialistas del Consejo Mexicano de la Música, que son compositores, disqueras independientes, comerciales. Y de ahí vamos a llegar a 7 semifinalistas para México, 7 semifinalistas para Estados Unidos, y nos vamos a ir el 23 de agosto a Los Ángeles, al Million Dollar, que es un foro maravilloso, donde va a ser la primera semifinal en vivo, va a votar el público, aquí no hay jurados, solamente el público va a poder votar en vivo. De ahí van a pasar 3 finalistas.
3: Nos vamos a
4: Mazatlán, al Teatro Ángela Peralta, que también es hermosísimo, y tanto Mazatlán como Los Ángeles y muchos lugares, pero estos dos han sido símbolos y han sido espacios fundamentales donde se ha gestado esta música. El regional mexicano, la música tradicional contemporánea mexicana con fusión de sonidos urbanos como el hip hop, rap y todo lo que ahora ha confirmado a la música mexicana en los primeros lugares del mundo.
3: Para que ustedes vayan teniendo en cuenta que cualquier género se vale, pero la narrativa es importante. Estamos hablando de un concurso y una iniciativa que busca acercarnos hacia el amor, el desamor y la grandeza cultural de nuestro país.
4: Sí, y nos vamos a enfocar principalmente en regional mexicano porque tiene una gran versatilidad de fusiones con rock, metal, lo que tú quieras, sonidos urbanos, y esa es la música que ahorita está llevando a nuestro país a ser el 10º lugar en la industria del mundo. El 70% de la música que se escucha latina en las plataformas de streaming, el 70% es mexicana, es muy interesante. Y pues en nuestro idioma, conquistar el mundo desde ahí.
3: Y además encontrar nuevos talentos maravillosos. En la Obra Nacional vivimos muy de cerca y muy apasionadamente la primera edición. Y me gustaría preguntarle, ¿qué aprendió toda la experiencia, todo el equipo de México Canta? Porque es enorme la iniciativa. Como usted lo decía, va desde disqueras hasta managers, productores, para poder hacer esta segunda edición con estos cambios que además se ven muy profesionales. O sea, se descentralizó, hay viajes,
4: sí,
3: hay muchos cambios.
4: Por principio Los Ángeles el 23 de agosto, el 30 de agosto Mazatlán, también en vivo. Y de ahí van a pasar 6 finalistas, más el mejor votado de las 2 semifinales. Y la final va a ser en el Auditorio Nacional, el 13 de septiembre. Y los que ganen van a participar el 15 de septiembre en el Zócalo con el artista invitado que ya se anunciará. Y recordar que en cada una de estas ediciones y semifinales habrán artistas invitados también.
3: Pues en realidad es una experiencia que profesionaliza y que ayuda a crear sueños reales, a hacer realidad los sueños, y qué bueno que se vuelve a hacer. Secretaria, ¿algo más para invitar a los jóvenes, a las jóvenes, a que se inscriban, a que participen?
4: Que no sean tímidos, y si a ustedes no les gusta la música, siempre habrá un pariente, un amigo. Incentiven también poner atención nuestros mexicoestadounidenses. Queremos que sean parte de este concurso, que es un concurso sin precedentes porque se hace en México y en Estados Unidos y hermana a los jóvenes mexicoestadounidenses y a los mexicanos con las mismas raíces pero distintas identidades.
3: Todo está dicho, el semáforo está en verde y ustedes solo tienen que inscribirse. Ya nos veremos en próximos meses para ver cómo es que avanza, secretaria. Muchísimas gracias. Qué emocionante. Seguimos en la Hora Nacional y ahí viene México Canta. Que no se les olvide.
1: El puente vehicular Nichupté en Cancún es una obra que busca mejorar la movilidad entre la ciudad y la zona hotelera. Su objetivo principal es reducir tiempos de traslado en una de las rutas más congestionadas de la ciudad.
0: El puente está diseñado con 3 carriles vehiculares, uno por sentido y un carril reversible. Esto permite ajustar la circulación según las horas de mayor carga vehicular.
1: También incluye una ciclovía, lo que abre espacio para la movilidad sustentable y además ofrece una alternativa segura para peatones y ciclistas.
0: En la inauguración se destacó que beneficiará a más de 40,000 personas en la región.
1: En Quintana Roo, el turismo sigue siendo uno de los motores económicos más fuertes porque tienen millones de visitantes al año. Esto obviamente pone presión en la infraestructura vial de destinos como Cancún.
0: Con esta obra se busca mejorar la experiencia de turistas y residentes, reduciendo tiempos de traslado y mejorando la conectividad hacia la zona hotelera.

0: igualdad construye amor al pueblo y construye amor a la patria. La honestidad.
1: La honestidad.
0: El amor al pueblo.
1: El amor al pueblo.
0: Y el amor a la patria.
1: El amor a la patria.
0: Dan resultados.
1: Dan resultados.
0: ¡Que viva Quintana Roo! ¡Que viva México! ¡Que viva el pueblo de México! ¡Que viva México! ¡Que viva México!
2: Esta época de lluvias llegó con todo.
3: Sí, ¿eh? ¿Qué tal? Fíjate que justo en esta temporada que ya la tenemos encima, se están reforzando varias obras para prevenir inundaciones en puntos clave, sobre todo en la zona oriente del Valle de México.
2: Sí, por ejemplo, en Iztapalapa, en Nezahualcóyotl y La Paz, donde el agua se acumula rápido y genera afectaciones importantes.
3: Por eso se están ampliando y fortaleciendo lagunas de regulación, colectores y cárcamos de bombeo para que el sistema tenga mayor capacidad de desalojo y responda mejor en lluvias intensas.
2: Y también el mantenimiento del drenaje, ¿no? Sí. O sea, no solo obras nuevas, sino limpiar, reforzar y desasolver para que todo fluya mejor.
3: De hecho, hay trabajos de desasolve en varios ríos y canales, además del refuerzo de bordos en distintas regiones del país como parte de una estrategia mucho más amplia de prevención.
2: La idea es reducir riesgos y proteger a la población en toda la temporada de lluvias, que ya sabemos que cada año viene con fuerza. En una visita que generó mucha conversación, la presidenta de México, Claudia Sheinbaum, recibió al músico Bono y al grupo U2 en un encuentro que se hizo tendencia por el diálogo con figuras influyentes de la música a nivel global.
4: Hello, nice to meet you.
5: What an honor.
6: Luchamos todos los días para que el sueño de una niña o de un niño tenga como único límite su imaginación. Queremos un mundo donde no suenen las armas, sino la música. Donde no ronde el miedo, sino la alegría. Y que el amor del pueblo de México, la dignidad de su gente y la inmensa riqueza de su cultura iluminen el camino.

0: Este 25 de mayo recordamos a Leonora Carrington por su aniversario luctuoso, una figura muy importante del surrealismo y una de las artistas más influyentes del siglo XX en México.
1: Carrington fue pintora, escultora y escritora, y además desarrolló una obra llena de simbolismo, imaginación y misticismo. Su obra sigue inspirando a nuevas generaciones dentro y fuera de nuestro país. Vamos a hacer un viaje simbólico en el tiempo para conocer su historia en su propia voz en una entrevista muy especial.
2: Hola, ¿qué tal, queridos amigos? Yo soy Ignacio Alba, alias El Diablo, y desde las oficinas del diario El Pitazo, te lo damos antes que nadie, pues me trajeron aquí a la hora nacional, nada más y nada menos, que para entrevistar a una señorona. Ya verán qué talla de señora, ¿eh? Tenemos aquí en el estudio a doña Leonora Carrington. Muchas gracias por acompañarnos.
3: Un placer, señor Diablo, un placer.
2: Oiga, pues ha estado muy difícil localizarle en estos años, ¿verdad? Desde aquel 25 de mayo, híjole, su agenda ha estado un poco tensa. Dígame, ¿qué ha estado haciendo en estos días?
3: Bueno, pues es que realmente usted sabe que yo paso mi tiempo pintando y esculpiendo, pero incluso después de la muerte mi agenda es un poco apretada. Por ejemplo, ahora vengo de escuchar un concierto en Los Anillos de Saturno y a las 11 me tengo que aparecer en un plato de sopa de tomate.
2: Óigame, qué espacial y qué especial, caramba, qué maravilla. Y bueno, ahondando un poco más en lo que fue su historia, cuéntenos, ¿cómo fue su infancia?
3: Bueno, pues yo nací en una familia rica en Inglaterra porque mi padre hizo buen dinero en el negocio de las telas. Pero bueno, en la corte todo eso no importaba mucho, dinero, sabe, allá solo la sangre noble es lo que la gente le importa.
2: El apellido, ¿no? Que el abolengo que le dicen.
3: Así es, correctamente. Por eso cuando yo tenía 16 años, señor Ignacio Diablo, yo tuve un desencuentro con mis padres porque él pensaba que para que nosotros escaláramos socialmente tenía que casarme con alguien de la nobleza. Así es, pero que para mí fue una buena oportunidad para hacer una estrategia, porque con eso yo pude convencer a mis padres de hacer un trato. Yo iba al baile de presentación en el que me querían a mí buscar un esposo, pero ellos me dejaban ir a la Academia de Arte y me costó, pero aceptaron.
2: Oiga, esta historia es la que podemos ver en La Debutante.
3: Así
2: en el cuento
3: es.
2: De la debutante que usted misma escribió.
3: Yo escribí ese cuento porque, señor Diablo, yo fantaseaba con que una hiena y yo nos hacíamos amigas en el zoológico. Y entonces yo así le prestaba mis vestidos y mis guantes a la hiena para que se hiciera pasar por mí en la cena. Así es, pero al final ella se come a mi sirvienta para usar su cara como máscara, todo un... Le recomiendo que lo lea.
2: Ah, mire, qué llena tan simpática, ¿eh? Lo bueno es que era su amiga.
3: Soy de buenas amistades, señor Diablo.
2: Oiga, y bueno, cuénteme un poco de cómo fue que conoció las vanguardias, el surrealismo, el dadaísmo, todo esto. ¿Cómo fue?
3: Pues es que saliendo de la academia yo conocí estas vanguardias porque empezó a suceder que después de la Primera Guerra Mundial, ajá, una generación de artistas estaba intentando hacer sentido del mundo con su arte. Como Pablo Picasso, Buñuel, Joan Miró, André Breton, Max Ernst, por ejemplo.
2: Ay, ¡qué maravilla! Oiga, a ver, ¿qué le podría decir ahora a todas las personas que nos ven ahora del 2026? Un mensaje que tenga para esta sociedad que hoy en día tenemos.
3: Yo creo que les diría que sean intrépidos, ya sea en la cocina, en la alcoba, en el arte, en todo hay que desafiar a la hostilidad del conformismo. Eso les diría.
2: Uy, eso está muy bueno. Y acá, pues ya acá entre nos, ¿usted qué receta me podría dar así? Me dijeron que usted conoce ahí unos manualitos para soñar cosas, ¿no?
3: para soñar algunas cosas divertidas, señor Diablo. Luego me cuenta, pero anote ingredientes.
2: A ver, vamos, pongan atención, a ver.
3: 1 kilo de raíz fuerte.
2: 1 kilo de raíz fuerte.
3: 4 kilos de miel.
2: 4 kilos de miel.
3: Un bigote postizo.
2: Bigote postizo.
3: Y no, ¿sabe qué? Yo creo que para que tenga la receta completa, mejor vamos a esperar a revelarla en la segunda temporada de las Crónicas del Diablo.
2: Oiga, ¿qué me dice que está en el Foro Shakespeare?
3: A las 8:30 de la noche, señor Diablo, para que se entere también de mi amistad con Remedios Varo, con Katy Horna, que eran otras surrealistas impresionantes.
2: Claro, las tres brujas les decían, ¿verdad?
3: Así es.
2: Que vivían ahí en la colonia San Rafael, que se iban al mercado de Sonora, hacían sus brebajes, toda la cosa.
3: Toda la cosa que se pueden enterar en el Foro Shakespeare, yes.
2: Oiga, ¿por qué fechas más o menos? ¿Es jueves?
3: Los jueves de julio, así es, les esperamos.
2: A las 8:30 en el Foro Shakespeare, ¿verdad? Ahí los vemos, así que no se la pierdan. Aquí está la señora Leonora Carrington, pero allá conocerán a Katy Horna también y a Remedios Varo. ¿Y quién más viene? Cuéntenos también. Está José Pepe. ¡Ay! Se me
3: Horna,
2: va.
3: Pepe, por supuesto. Pepe Horna también. Nuestros grandes amores.
2: Katy.
3: Mi Chiqui Vice.
2: Chiqui Vice.
3: Benjamín Perret y otros muchos que tienen que ir a escuchar nuestros personajes.
2: Pues ya lo saben, no se lo pueden perder. Ha sido un privilegio tremendo contar con la presencia de tremenda señorona. Muchas gracias por acompañarnos y nos estamos viendo ahora en julio ahí en el Foro Shakespeare.
3: Y a las 10 de la noche en la hora nacional.
4: Perdón que interrumpa, querido Diablo. Señora Carrington. Oigan, muchas gracias por venir. Un honor que estén con nosotros. Gracias, Giovanna. Gracias, Elías. Gracias. Y no se los pierdan todos los jueves, 8:30, en el Foro Shakespeare, Manual para Pintar Gatos. Ahí nos vemos.
2: Ahí nos vemos.
1: La Ciudad de México siempre tiene actividades para todos los gustos. Vamos a ver qué nos preparó esta vez Germán Gastel.
5: Chilanguía, Chilanguía, bueno, que sea yo solo, pero de todas maneras le mandamos un abrazo a Orlando y a los niños que siempre nos están apoyando aquí en la Chilanguía. Bueno, esta semana en la Chilanguía te traemos lo mejor de la cultura, el arte y el entretenimiento que puedes disfrutar en la Ciudad de México. Arrancamos con una exposición que une dos pasiones universales, el arte y el fútbol. Esa misma emoción es muestra que reúne cerca de 100 obras de más de 60 artistas de 13 países. Incluye fotografía, video, pintura e instalaciones que reflexionan sobre el fútbol como un lenguaje común y universal. Si buscas plan familiar, llega Ubu Rey. Una puesta en escena con niños presentada por el carro de comedias de la UNAM bajo la dirección de Mario Espinosa. Un clásico para disfrutar los fines de semana. Para los amantes de la lectura, no te pierdas la Feria del Libro en Coyoacán del 7 al 16 de junio. Serán 180 editoriales y alrededor de 300 actividades, además de presentaciones con grandes autores. Y en el marco del Mes de la Diversidad Sexual, la Ciudad de México ofrece cine gratuito en distintas sedes, como el Cine Zapata, la Universidad Rosario Castellanos y el Centro Cultural Los Pinos. Consulta horarios y programación en la página de Procine. Y ya que hemos estado hablando de Leonora Carrington, los invito a la exposición permanente y gratuita en el Centro Cultural Bicentenario Mexiquense. Es verdaderamente maravillosa y mágica. Y para cerrar, celebremos el Día Mundial de la Bicicleta este 3 de junio. Habrá rodadas en Paseo de la Reforma desde el inicio hasta el final, ese mismo día. Y también actividades del fin de semana, impulsando la movilidad alternativa en la ciudad.
6: Lleva, llévame en tu bicicleta. Óyeme, Carlos, llévame en tu bicicleta.
5: Una Ciudad de México que se mueve, se expresa y se vive a través del arte, la cultura y el espacio público. Seguimos aquí en La Hora Nacional.
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1: El antiguo Palacio de Lecumberri es uno de los espacios más emblemáticos de la historia contemporánea de México. Durante décadas funcionó como prisión y hoy es el Archivo General de la Nación.
0: Sí, en el Palacio se guardan documentos fundamentales para entender la vida política, social y cultural del país. En este reportaje de Orlando Abad vamos a conocer cómo pasó de ser una cárcel legendaria a convertirse en el Archivo de la Memoria Histórica de México.
9: Nos encontramos en un edificio histórico de México. Es un edificio de principios del siglo pasado que funcionó como penitenciaría de la Ciudad de México hasta la década de los 70 y que a partir de la década de los 80 es sede del Archivo General de la Nación. Un lugar impresionante que guarda tantos y tantos secretos que sería casi incontable en un solo día. Pero hoy nos dedicamos a conocer un poco más de este sitio y de su misión en el presente. Por favor, acompáñenos a ver esta entrevista y a ver qué aprendemos. Como cada que salimos a visitar México, llegamos a lugares sorprendentes y maravillosos en la hora nacional. Hoy estamos en el Archivo General de la Nación, en el Palacio de Lecumberri, un lugar histórico por demás para nuestra nación y para nuestra historia, pero vamos a platicar con el que sabe. El doctor Rodrigo Moreno Elizondo, que es el subdirector de acceso y atención al público, como ustedes, como nosotros, que nos metieron, miren, hasta el fondo de la casa aquí en el Archivo General de la Nación. Muchas gracias, doctor. ¿Cómo está?
10: Orlando, es un gusto estar con ustedes y estar con su auditorio.
9: ¿Cuál es la importancia de tener un archivo general en México?
10: El Archivo General tiene múltiples funciones sustantivas. Entre ellas están garantizar la correcta organización y administración de archivos en el país. Es decir, que se encarga de acompañar a las instituciones públicas, incluso particulares, que necesitan tener correctamente organizada su información para garantizar el acceso a la misma y, por lo tanto, su utilidad. Y eso acompaña a la administración pública, pero también a lo interno tiene la responsabilidad de custodiar un gran acervo histórico que contiene la memoria documental del país desde el siglo XVI hasta el presente.
9: Aquí están los sentimientos de la nación, entre muchos otros. Platíquenos algo de esos datos sorprendentes que podemos encontrar aquí.
10: El Archivo General de la Nación tiene una historia larguísima. Desde la época colonial se empiezan a generar documentos. Sin embargo, no existía propiamente una cultura de organizar y administrar estos documentos. Hasta finales del siglo XVIII ya se dan cuenta las autoridades que había que tenerlo organizado. Había algo que se llamaba la Secretaría de la Cámara del Virreinato. Y ahí se tenían organizados papeles administrativos de la colonia. Entonces se crea el primer archivo, el Archivo General de la Nueva España. Después esa administración cambia en la época independiente. En agosto de 1823 se decide crear el Archivo General y Público de la Nación, que es, digamos, el antecedente de este Archivo General.
9: Oiga, a finales de los 70, 77, por ahí se dijeron, ya no cabemos, necesitamos otro lugar. Platíquenos cómo fue esa transición, porque, bueno, ahora ya se ve todo muy bonito, pero aquí era un lugar donde la historia fue muy oscura.
10: Claro, este archivo ha estado viajando. En el primer momento del siglo XVIII estaba en Palacio Nacional. Como no cabía todo el documento ahí, se mandó una parte a lo que es el convento de Santo Domingo. Entonces, como justamente no cabía, decían, bueno, necesitamos buscar un lugar idóneo. Había una parte en algo que se llamaba el Templo de Guadalupe, que era la Casa
9: Tacubaya,
10: María.
9: ¿No?
10: Tacubaya. Claro. Estuvimos un tiempo en lo que hoy es el Munal, el ex Palacio de Comunicaciones y Obras Públicas. Ahí del año 73 al año 82 fue nuestra casa, digamos. En 1976 cierra esta penitenciaria, en agosto. En el 77 se decreta que se tiene que convertir en el Archivo General. Había que remodelarlo. Se logra, se remoza, se quita, digamos, todo lo que tenía que ver con la penitenciaría. Y en agosto del 82 se hizo un gran evento para inaugurar esto que sería la casa definitiva hasta este momento del Archivo General de la Nación.
9: Hoy podemos venir a visitar, podemos venir a consultar. ¿Cómo le hacemos, Doc?
10: La gente puede venir al Archivo General de la Nación a recorrer la exposición permanente. Hay documentos emblemáticos como el Acta de Independencia de 1821, las constituciones de 1824, 1856, 17, van a poder ver la historia de la institución y a la vez las funciones sustantivas, todo el equipo de archivistas y de especialistas que hacen posible que la memoria siga viva.
9: Doctor, muchísimas gracias por acompañarnos en la Hora Nacional.
10: Muchísimas gracias por la invitación.
9: Y nosotros seguiremos caminando, recorriendo y conociendo lugares mágicos, maravillosos e históricos como este Palacio de Lecumberri, hoy Archivo General de la Nación. Crujías convertidas en galerías, comedores de presos convertidos en bibliotecas, un edificio que tiene muchísima historia y que hoy guarda la memoria de nuestra nación, es lo que hoy conocimos en la Hora Nacional. Nosotros seguiremos recorriendo lugares, sitios, y si ustedes quieren que vayamos a alguno, solo tienen que ahí comentarlo y nosotros haremos todo lo posible por llevar la magia de México a todo el mundo. Continuamos.
10: Gracias.
0: Gracias por haber estado con nosotros en esta primera parte de la Hora Nacional. Regresamos después de la pausa con más historias, música y pláticas de todos los temas.
1: Y hoy los vamos a dejar con una frase de Leonora Carrington, una de las figuras más importantes del arte surrealista en México, nuestro país. Dice así: la realidad no está ahí para ser creída, sino para ser creada.
0: Sí, totalmente hace sentido con su obra.
1: Sí, ¿verdad?
0: Totalmente.
1: 100%.
0: Oigan, pues esta semana le queremos mandar saludos a mucha gente. Para empezar, a Gemes Electrificaciones, Cecilia Godínez, Marta Ceci Martínez, Alexis Linares, Isaac Cortés Rosas, Juan Carlos López Díaz, Saúl Morales Maldonado y Cristian Elizalde.
1: Y también a Rolando Rubén Ná Pérez de la Ciudad de México, Marcelo Nava de León, Guanajuato, Leticia del Carmen Caballero de Tizapán, San Ángel, Julio César Pérez Pérez de Tabasco, Edgar Bennett de Portales en la Ciudad de México, Valentín Clemente Chino de la Ciudad de México y Alejandro Perales.
0: Muchas gracias por escribirnos, escucharnos y por ser parte de esta comunidad. Recuerden que estamos en YouTube, Facebook, Instagram, TikTok, X, Spotify y que también nos pueden contactar en el número 55 34 83 42 39 o mandarnos un correo electrónico. La dirección es lahoranacional@segob.gob.mx. Que tengan una muy bonita noche y una gran semana.
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12: Muy buenas noches, Chihuahua. Soy Jimena Jiménez y te doy la más cordial bienvenida a La Hora Nacional Chihuahua. Un domingo más, una emisión más en este 24 de mayo del 2026. Gracias por acompañarnos. Hoy nos espera un programa completamente enriquecedor. Estaremos conociendo un cachito más del estado de Chihuahua. En nuestra entrevista tenemos una invitada muy especial, la mujer más alta de Chihuahua, 1.95 de estatura. Estaremos conociendo también sobre el síndrome de Marfan. ¿Sabía usted que existe? Y además, seguramente le ha pasado donde se siente triste, sufre de ansiedad, pensamientos pesados. ¿Le ha pasado? Bueno, pues esto tiene una explicación científica y lo estaremos escuchando a cargo de Héctor García en La Nota. Vaya preparando su agenda cultural porque le estaremos platicando los próximos eventos que tenemos esta semana en los diferentes municipios de nuestro estado. ¿Qué le parece si vamos con Leo y descubrimos juntos la trivia cultural de este domingo? Bienvenidas, familia chihuahuenses.
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13: Hola Jimena, muchísimas gracias. En estos momentos nos vamos con la trivia de la semana. Día Internacional de los Museos. Bueno, cada 18 de mayo conmemoramos este día, una fecha que invita a reflexionar sobre el papel fundamental que estos espacios tienen en la sociedad. Los museos no solo resguardan objetos y obras, también conservan historias, identidades y conocimientos que conectan el pasado con el presente. Chihuahua es un estado rico en cultura, con museos que han sido parte fundamental en la historia de nuestro país. La pregunta en la trivia en esta semana es: ¿cuántos museos tiene el estado de Chihuahua? Inciso A, 15 museos. Inciso B, 35 museos. Inciso C, 60 museos. O inciso D, 50 museos. ¿Cuántos? Vamos pensando. Más o menos calcúlenle si ustedes ya los conocen, la mayoría en el estado, y si no, pues hay que ponernos esta meta. Vamos a descubrir juntos, antes de finalizar este programa, cuántos museos tiene el estado de Chihuahua. Continuamos.
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12: Estamos de regreso en la Hora Nacional Chihuahua, gracias por continuar con nosotros. Hoy tenemos un tema sobre la mesa que le va a encantar y le va a fascinar, porque recibimos curiosamente, y este también es un llamado a todas aquellas personas, especialmente mujeres, que nos están escuchando, porque hoy en el programa conocemos a Verónica Granillo, quien es la mujer más alta en el estado de Chihuahua. Bienvenida, Verónica, ¿cómo estás?
16: Muchas gracias, Jimena. ¿Bien y tú?
12: Estoy muy bien, estoy muy contenta, estoy muy agradecida, gracias por estar con nosotros en el programa. Para aquellas personas que nos escuchan en los 67 municipios del estado de Chihuahua, que hemos tenido la oportunidad de verte en redes sociales, ¿quién es Verónica Granillo y por qué es considerada la mujer más alta del estado de Chihuahua?
16: Bueno, mira, yo mido 1.95. Hasta el momento yo no he encontrado a una mujer más alta que yo. Inicié pues todo este movimiento precisamente para buscar como a alguien más alta que yo, porque muchas veces me comentaban que pues eso, justo de que no conocían a otra mujer más alta. Y en parte también lo hago como para visibilizar todos los tipos de cuerpos. Muchas veces desde la ignorancia los comentarios pueden llegar a ser bastante desagradables.
12: Sabemos que hiciste este movimiento a través de redes sociales, que bueno, las redes sociales sabemos que tiene sus desventajas, pero también esta es una ventaja que nos permite conectar, conocer. A partir de que haces un video donde precisamente dices que buscas a la mujer más alta para poder conectar, para poder entender, porque sabemos que ahorita, hoy en día, para ti es una manera extraordinaria de conectar con otras mujeres, de aceptarte un poco más a ti, pero sabemos que a lo largo de tu vida no ha sido sencillo. Y cuéntanos un poquito más a profundidad, ¿quién es Verónica? ¿Cómo nace? ¿Cómo crece? Porque seguramente creciste en un ambiente donde se te señalaba muchísimo, y precisamente eso es lo que queremos platicar hoy y escuchar de ti.
16: Yo nací en una familia de estatura promedio. Se podría decir una estatura promedio porque la persona más alta de mi familia que yo conocí era un tío que medía 2 metros. Él ya falleció. O sea, siempre fui señalada. Ya ves que pues cuando somos niños, comúnmente los niños siempre están buscando más defectos para pues señalarte, y en mí era muy notorio. Crecí muy cohibida por esta situación de ser muy alta. Nunca se me enseñó como amor propio, se podría decir, en casa. O sea, vengo de un contexto donde mi familia era sobrevivir, educar dentro de lo que podían, pero pues todos estos temas que se tocan en la actualidad, como el amor propio, no era tan tocado en casa. Pues digamos que mi autoestima no fue el mejor durante muchos años. De hecho, recuerdo una vez una pregunta que me hicieron de por qué no había iniciado con esto hace 10 años, digamos. Y es porque pues hace 10 años no tenía las herramientas que tengo hoy en día para hacer todo esto.
12: Y que han sido herramientas que a lo largo de tu vida has logrado desarrollar, pero además de desarrollar, es un trabajo interno. Y qué importancia que menciones de esto que se debe hablar desde casa, porque muchas veces incluso en tu misma familia, aquellas personas que tienen una apariencia completamente diferente o que no es muy común, creemos que ya es un error, empezamos a señalar, y precisamente es en este círculo donde empieza ahora sí que pues estos prejuicios y demás. Me encantaría que nos pudieras compartir, ¿qué crees que la gente asume de ti solamente por tu apariencia?
16: Uy, mira, han asumido muchas cosas, y lo que más asumen comúnmente es que soy una mujer trans. Las personas están acostumbradas a ver a una mujer tan alta, entonces en automático piensan que pues solía ser hombre, ¿sabes cómo? Me han llegado a tratar mal por ese hecho. Esa es la principal. Lo que ha pasado dentro de estos 10 años para que yo llegue a este nivel de se podría decir que ya tengo un mucho mejor autoestima, ha sido la aceptación de mí misma. Y pues sabemos que no es algo lineal. El estar bien contigo misma ha sido, bueno, es de años prácticamente. Pero lo único que puedo decirle yo a las personas es de que no elegimos el cuerpo con el que nacemos, pero sí somos responsables ya a partir de cierta edad, cómo convivimos con él, cómo nos aceptamos a nosotros mismos.
17: Y es increíble cuando encuentras una comunidad que se siente igual a ti, que comprende, que a lo mejor entiende en cierta parte, yo no estoy hecha para estos espacios, yo no estoy hecha para ahora sí que este espacio que comúnmente es, no sé, a lo mejor hecho para otras personas. Y justamente tú, base estas herramientas, nace ahora sí que tu travesía por redes sociales y últimamente has logrado hacer una comunidad de mujeres altas aquí en Chihuahua Capital. Hasta este momento se ha llevado aquí en Chihuahua Capital, que me platicabas que el objetivo es que se lleve, pues ahora sí que en el estado de Chihuahua. Cuéntanos cómo ha sido esta experiencia de mujeres altas aquí en Chihuahua.
16: Sí, de hecho ya este sábado pasado hicimos la tercera reunión y la verdad se siente increíble. O sea, desde la primera convocatoria que hice, yo no pensaba que fueran a acudir personas, pues sí, altas, mujeres altas. Y si la primera reunión fueron como 10 chicas, la segunda ya fueron como 20 y esta última pues fue en un espacio más cerrado y fuimos como 10 aproximadamente. Pero justo siento que es como un lugar seguro tanto para mí y como para ellas, porque lo que hemos compartido ahí es wow. O sea, yo no conocía personas que también pasaban por lo que yo había pasado, de batallar para conseguir calzado, ropa, no caber en ciertos lugares, en ciertos, hasta en automóviles, o sea, cosas así. Pues sí, o sea, las cosas están hechas para personas de estatura promedio y nosotras al compartir esto nos sentimos como en un área segura.
17: Ahora me encantaría que nos pudieras compartir precisamente en esta área segura. ¿Estas mujeres son de un 80 para arriba o cómo ha sido esta experiencia ahora sí que de poder conectar con ellas? Platícanos un poquito más.
16: Sí, de hecho me comentan mucho, me preguntan mucho esto justo de que de qué estatura yo considero a las mujeres altas, porque pues también quieren hacer las reuniones en otros estados. Me han estado comentando que quieren hacer las chicas reuniones en otros lados y eso también se me hace súper genial. Para mí, de unos 70 para arriba, ya aquí en México, una mujer se está pasando del promedio, de la estatura promedio. Personalmente siento que de unos 70 para arriba, pero no, si llega alguien de unos 69, no le voy a decir, oye, no, tú no entras, ¿sabes? O sea, para mí todas son bienvenidas.
17: La idea de toda esta comunidad es precisamente el apapacharse entre tantas mujeres. Ahora, vayamos a esta parte, que es una parte importante, que es desde el lado médico, porque en algún momento de tu vida, pues obviamente tú dijiste, ¿sabes qué? Creo que no es normal esta altura que tengo, a lo mejor es algo no muy común y seguramente eso tiene un nombre, eso tiene un porqué y hay datos importantes que nos puedes compartir de esto. Cuéntanos.
16: Claro, yo la verdad de niña obviamente sentía la señalación y todo esto, pero pues a mí nunca me importó como tal el tema de la salud. Quien llevaba todo eso era mi mamá. Siempre estaba buscando por qué estaba tan alta. Quería saber si era realmente por genética o por algún desorden o algo que hubiera ahí. Lo último que supe de toda esa investigación que hizo ella, porque pues mi mamá ya falleció, fue que probablemente tengo síndrome de Marfan. Esta es una enfermedad que tiene varias dificultades, entre ellas problemas en el corazón, en los pulmones, con las córneas de los ojos. Son varias cositas que pues te pueden afectar. Cuando a mí me estaban checando para ver si tenía todo esto, fallece mi mamá y yo sinceramente ya pues caí como en una depresión y no me interesó saber más. Lo que sí tengo es hipotiroidismo, pero pues no me afectó en mi vida diaria. Y el síndrome de Marfan pues queda investigar si lo tengo o no, pero honestamente siento que no, porque por lo que yo investigué, las personas con síndrome de Marfan tienen ciertas dificultades que yo no siento en mí.
17: ¿Tú crees que este síndrome no va con ciertas cosas que tú tienes, que simplemente eres alta a lo mejor por genética o por otra situación en especial, ¿no?
16: Exacto.
17: Ahora, después de esto me encantaría que nos pudieras compartir para la gente que nos escucha, que es sumamente importante, ¿cómo podemos educarnos para ser más empáticos con quienes no encajan en lo común, porque eso no solamente lo vemos en altura, lo hemos visto, como bien lo platicabas al inicio, en los diferentes cuerpos que vemos, y que siempre existe esta necesidad de opinar de algo que no tendríamos por qué opinar. Desde tu experiencia, ¿cómo podríamos educarnos, Vero?
16: Justo como lo comentas, hay muchas personas que hacen comentarios que muchas veces lo hacen totalmente desde la inocencia, pero hay muchas veces que lo hacen con toda la intención de dañar. Mi consejo para esas personas sería, si no tienes nada bueno que decir, evítalo. O sea, no es necesario decirle a las personas cosas sobre su físico, porque pues a fin de cuentas, como te digo, es algo que probablemente no podamos cambiar de un momento para otro. Y para las personas que pues se sienten diferentes, que se acepten. O sea, yo sé que es muy difícil, pero una vez, de hecho, una conductora de Uber me comentó que ella pasó mucho tiempo de su vida señalándose a sí misma, o sea, tomándole mucha importancia a lo que las personas opinaban de ella, y que ella empezó a ser feliz cuando dejó de importarle lo que las personas opinaran de su físico, y fue cuando realmente sintió como una liberación y una felicidad. Y se me quedó muy, pues muy grabada esa señora, ojalá me acordara de su nombre, porque pues sí siento que hay un antes y un después de ese viaje, y es lo que he tratado de hacer, que si me hacen malos comentarios, tomarlos a la ligera o con humor. Ese es mi método de defensa.
17: La aceptación y el conocerte siempre a ti misma. El espacio en este momento es para que hagas una invitación a aquellas mujeres que nos están escuchando en los 67 municipios del estado de Chihuahua, para que puedan ser parte de esta comunidad tan bella, de esta comunidad que las mujeres se pueden identificar, porque bien lo mencionas, no es muy común que una mujer sea tan alta, y qué padre que esa mujer que nos está escuchando en este momento pueda sentir ese lado de pertenencia. ¿Qué le dirías, Vero?
16: Primero que nada, que aquí está su comunidad, que nos contacte, porque probablemente exista y probablemente haya alguien más alta que yo aquí en Chihuahua, porque me han comentado varias personas que han visto a una mujer que, si no es de mi estatura, a lo mejor es más alta, y yo sé que a lo mejor no le gusta como el foco público, pero es algo muy bonito y la invito a que conviva con nosotras.
17: Que se una a esta comunidad. Sí, que se una. Muchísimas gracias, Verónica. ¿Algo más que desees agregar en este momento?
16: No, es todo. Muchas gracias por invitarme, Jimé.
17: Muchas gracias. Continuamos en la Hora Nacional Chihuahua.
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13: Hola, ¿qué tal? Soy Héctor García y hoy te vengo a platicar sobre lo que dice la ciencia de la tristeza de los domingos. Cada domingo, especialmente por la tarde-noche, muchas personas sienten melancolía, ansiedad o desánimo. Estos sentimientos son conocidos como la tristeza de domingo o domingo de bajón. Puedes pensar que no hay un motivo real para esta sensación, pero existen explicaciones científicas relacionadas con la psicología, la neurobiología y los ritmos sociales. Aquí te vamos a contar cuáles son las principales causas. Ok, vamos con anticipación del estrés laboral. Nuestro cerebro humano tiende a anticiparse a situaciones estresantes, activando respuestas de ansiedad ante lo que viene. Es por este motivo que el domingo por la noche, muchas personas empiezan a pensar en tareas pendientes del trabajo, jefes, entornos tóxicos, o bien rutinas monótonas o la falta de propósito. En este sentido, un estudio clave analizó cómo la anticipación del estrés laboral activa la corteza prefrontal,
20: y otras áreas cerebrales.
21: Los domingos por la noche,
20: usando resonancia magnética funcional, observaron que la corteza prefrontal medial, vinculada a la planificación y la ansiedad, se activaba significativamente cuando los participantes pensaban en las tareas del lunes. También midieron niveles de cortisol más altos en los domingos por la noche en personas con empleos estresantes. Bien, ahora vamos con el número 2. Ruptura del ritmo circadiano y cambios hormonales. Durante los fines de semana solemos dormir hasta más tarde o despertarnos tarde, desregulando el ciclo sueño-vigilia. Y también altera las rutinas de alimentación o ejercicio. Esto afecta la producción de hormonas como cortisol, la hormona del estrés. Esta puede elevarse por la ansiedad del lunes. Ok, ahora pasemos a serotonina y melatonina. La falta de luz solar al atardecer,
21: en invierno específicamente,
20: reduce la serotonina, esta que viene siendo el neurotransmisor del bienestar, y cual va aunada al contraste entre libertad y obligación. El sábado y domingo suelen asociarse a autonomía y libertad. Es el momento de tener tiempo para nosotros mismos y practicar nuestros hobbies, descansar o tener una vida social. Pero el domingo por la noche el cerebro percibe el regreso a las obligaciones, creando un choque emocional. Bien, ahora pasemos al último y no menos importante: aislamiento social, soledad y presión cultural. Para algunas personas el domingo es un día de menos interacción social, ya que muchos amigos o familiares están ocupados o bien descansando. Esta soledad activa áreas cerebrales vinculadas al dolor emocional. Por otro lado, las redes sociales exageran la idea de que el fin de semana debe ser perfecto. Viajes, salidas, productividad y muchas personas sienten que deberían estar disfrutando. Al no cumplir esta expectativa surge culpa de frustración, intensificando la tristeza. Aunque sentir tristeza no es negativo, de hecho es normal que podamos sentirnos alicaídos ante el inicio de una nueva semana. Podemos utilizar ciertas técnicas para sentir que controlamos mejor nuestro estado de ánimo. Ahora te recomendamos que hagas lo siguiente. Punto número 1. Planifica algo placentero el domingo. Pasar tiempo en familia, reunión con amigos, una película o bien hacer tu hobby favorito. Punto número 2. Planifica la semana. Dejar listas tareas pendientes reduce la ansiedad. Punto número 3. Rutina de relajación. Intenta realizar meditación, baños calientes o escuchar música tranquila. 4. Ajusta tu sueño. Evita trasnochar mucho el domingo. Punto número 5. Reinterpreta el lunes. Intenta asociarlo a algo positivo. Por ejemplo, ver la

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3: Hola, ¿qué tal? Muy buenas noches, qué gusto saludarle. Gracias por seguir en sintonía de La Hora Nacional Chihuahua. Yo soy Amanda Estrada y hoy les presento la agenda cultural para esta semana. Explorar lo que sucede a nuestro alrededor también es una forma de conectar con nuestra identidad y comunidad. A lo largo del estado, la cultura se vive todos los días a través de expresiones artísticas, tradiciones, música, teatro y encuentros que enriquecen la vida pública. En esta agenda cultural te compartimos una selección de eventos para que descubras qué está pasando en distintos municipios, desde actividades familiares hasta propuestas escénicas y exposiciones. Una invitación abierta para salir, para participar y ser parte del movimiento cultural que da vida a nuestro estado. Festival de las Tres Culturas 2026 en Cuauhtémoc, Chihuahua. El festival cuenta con una amplia cartelera que incluye música, danza, teatro, artes visuales, literatura y exposiciones. Más del 60% de los artistas participantes son talento local de la región. Lunes 25 de mayo, 10 de la mañana, Escuela Secundaria Técnica 27, Music Clown, Teatro. Lunes 25 de mayo, 10 y 6 p.m., Biblioteca Pública Municipal Abraham González, Literatura en Movimiento, de los clásicos a los emergentes. Lunes 25 de mayo, 8 p.m., Teatro Cámara Centro Cultural San Antonio, Voces y Cuerdas de México por Valeria Lechuga Mesa. Martes 26 de mayo, 11 de la mañana, Teatro de Cámara Centro Cultural San Antonio, a la ronda Música para la Infancia. 29 y 30 de mayo, Riva Palacio, Boda de Luz Corral y Francisco Villa. 30 y 31 de mayo, Hidalgo del Parral Country Fest. 31 de mayo, Chihuahua Herencia en Vino. 30 de mayo, Ciudad Juárez, Cine al Aire Libre, Parque Central. La cultura no solo se observa, se vive y se comparte. Cada evento es una oportunidad para acercarnos, aprender algo nuevo y fortalecer el sentido de comunidad que nos une. Mantente al tanto de la agenda cultural y date el tiempo de disfrutar lo que sucede a tu alrededor, porque en cada rincón del estado siempre hay una historia, una expresión o una experiencia esperando ser descubierta. Esperamos que acudas a algún evento cultural que es para toda la familia. Muchas gracias por escucharme. Yo soy Amanda Estrada y volvemos a cabina. Buenas noches.
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4: Muchísimas gracias, ya estamos de regreso para conocer juntos la respuesta a nuestra trivia de esta semana. ¿Cuántos museos tiene el estado de Chihuahua? Inciso A, 15 museos, inciso B, 35, inciso C, 60, inciso D, 50 museos. Bueno, pongan mucha atención, aquí va la respuesta correcta, espero ya la tengan. El estado de Chihuahua cuenta con una rica red de recintos que resguardan su historia, arte y prehistoria. Los más destacados se distribuyen principalmente en la capital y en ciudades clave como Ciudad Juárez, Delicias, Hidalgo del Parral y Creel. El estado de Chihuahua cuenta con una red de 50 museos registrados, siendo el más grande La Rodadora, espacio interactivo en Ciudad Juárez, ubicado en el Parque Central de la zona fronteriza. Es el segundo museo interactivo más grande de toda Latinoamérica y el más grande del estado, por supuesto. Con más de 100 exhibiciones lúdicas, científicas y tecnológicas, está diseñado para el aprendizaje de niños, niñas y adultos. Además, de él descubramos los de otros municipios. ¿Qué les parece? Por ejemplo, el Museo de la Revolución en la Frontera, ya también en Ciudad Juárez, un punto de referencia obligado para entender la historia de la Revolución Mexicana y la importancia geoestratégica de la frontera. Otro es el Museo del Desierto Chihuahuense, allá en Delicias, uno de los recintos paleontológicos más importantes del país, con fósiles originales de dinosaurios y mamuts gigantes que habitaron la región. Está también el Museo y Centro Cultural Menonita, allá en Ciudad Cuauhtémoc. En este se permite conocer de cerca la historia, las costumbres, la vestimenta y el estilo de vida

0: bonita. Otro, también allá en Ciudad Delicias, el Museo de Paleontología, que cuenta con más de 2,000 fósiles de la era mesozoica, ideal para conocer la prehistoria chihuahuense. El Museo de Sitio de Paquimé, allá en Casas Grandes, ubicado en la zona arqueológica de Paquimé, que resguarda piezas de cerámica, herramientas y vestigios de esta cultura prehispánica. Otro es el Museo Semilla, o Museo Interactivo, aquí en Chihuahua Capital. Es el museo interactivo más grande de la capital y está enfocado en ciencia, tecnología y ecología. En esta conmemoración, el estado de Chihuahua registró 839,987 personas visitantes en exposiciones y 174,426 visitantes en otros eventos, posicionando al estado como uno de los más activos del norte de México en difusión cultural. Esto nos da mucho gusto, sin duda. El aumento de visitantes entre el 2024 y 2025 fue del 13.75%. El estado de Chihuahua es el undécimo que mayor cantidad de visitantes recibió. Así que visitar, cuidar y difundir estos espacios es también una forma de preservar nuestra historia, porque en cada museo hay una oportunidad de descubrir, aprender y reconectar con lo que somos, sin duda. Así que todo mundo ya lo sabe, a visitar los museos que tenemos en el estado. Mi nombre es Leonel Rodríguez Grajeda. Que tenga excelente noche. Continuamos con más.
1: Gracias, Leo, por la información tan completa de la trivia de este domingo, donde nos damos la oportunidad de conocer los 50 museos que tiene el estado. Una riqueza cultural. ¿Cuántos museos conoce usted? Bueno, pues esta es una oportunidad para que vaya a visitarlos en familia. Gracias también a Amanda por los eventos culturales de esta semana: Cuauhtémoc, Riva Palacio, Parral, Chihuahua y Ciudad Juárez, para que vaya a darse la vuelta por allá. Incluso puede seguir las redes sociales oficiales del gobierno del estado de Chihuahua para conocer los próximos eventos. Hoy aprendimos la importancia de cuidar nuestros pensamientos, sobre todo en este día que es domingo. Así como también la mujer más alta de Chihuahua nos recuerda que aquello que parece que es una debilidad se puede convertir en su fortaleza. Soy Jimena Jiménez y esto fue La Hora Nacional Chihuahua. Nos escuchamos en la próxima.
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7: 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Hoy en El Platillo Sabio te enseñaremos a preparar una receta muy rendidora, salchichas a la mexicana.
8: Y para acompañar este y muchos otros platillos, dedicamos nuestra guía de consumo al oro verde de México, el aguacate. Analizaremos sus variedades, cómo elegir el mejor en el mercado y los secretos para conservarlo fresco por más tiempo. ¡Acompáñanos!
9: Bienvenidas y bienvenidos a Revista del Consumidor Radio. Soy Joy Ramírez. Hoy, en el Platillo Sabio Profeco, nos acompaña Mati Vargas, cocinera tradicional queretana, quien nos va a enseñar a preparar unas deliciosas salchichas a la mexicana desde cero. Bienvenida, Mati.
10: Gracias, Joy. Esta receta les va a encantar. Comenzamos. Los ingredientes que necesitamos para hacer las salchichas caseras son 1 kilo de pechuga de pollo, 400 gramos de hielo picado, 200 gramos de lardo de cerdo o lomo de cerdo, 140 gramos de fécula de maíz, 20 gramos de sal, 16 gramos de cebolla en polvo, 8 gramos de fosfato de sodio, 8 gramos de sal cura, una cucharadita cafetera de paprika, agua, funda de celulosa para la salchicha e hilo de algodón. Para nuestra preparación de salchichas a la mexicana, requerimos 2 jitomates medianos en cubos, media cebolla fileteada, un chile verde, un diente de ajo fileteado, cilantro picado, sal al gusto, aceite y 6 de las salchichas que vamos a preparar cortadas en rodajas. Comenzaremos preparando el embutido. Primero, cortamos la carne en cubos pequeños y la ponemos en la licuadora junto con las sales mezcladas. Y mientras se licúa, agregamos una tercera parte del hielo molido. Además, añadimos nuestro colorante natural, que es la paprika. Luego, el lardo de cerdo o lomo de cerdo. Y al final, el resto de los ingredientes, incluyendo el hielo. Licuamos hasta que se integren bien los ingredientes y reservamos la mezcla en un bowl. Ahora, para darle forma a las salchichas, colocamos la mezcla dentro de la manga y embutimos en la funda de celulosa, rellenando a presión las tiras largas y atamos por uno de los extremos. Dividimos las salchichas en porciones atándolas con hilo de algodón. Para cocinarlas, colocamos las tiras de salchichas en las bolsas resellables de grado alimenticio y extraemos la mayor cantidad de aire posible. Calentamos previamente el agua a punto de ebullición, introducimos la bolsa de salchichas y cocinamos de 30 a 40 minutos. Al finalizar la cocción, sumergimos las salchichas en un bol con agua fría y hielos. Esto es para crear un choque térmico y las llevamos a refrigeración por 24 horas. Es muy importante que no retiremos la funda de celulosa hasta que las vayamos a usar. Ya seleccionadas, las colocamos en una bolsa al alto vacío para almacenarlas en el refrigerador. Estas salchichas pueden durar una semana almacenadas en refrigeración dentro de la bolsa. Ahora vamos a llevar estas salchichas caseras a otro nivel. Para su preparación, agregamos aceite en una cazuela y sofreímos la cebolla, el ajo e incorporamos las rodajas de salchicha. Agregamos el chile picado y después el jitomate en cubitos. Sazonamos con una pizca de sal y colocamos un poco de cilantro picado. Por último, dejamos cocinar por 10 minutos aproximadamente hasta que todo quede bien integrado. Recuerden que el platillo sabio Profeco es fácil de preparar, tiene buen sabor, aporta un balance nutricional y rinde para varias porciones. Anímense a prepararlo y cuéntenos en nuestras redes sociales cómo les fue. Yo soy Mati Vargas, cocinera tradicional queretana, y fue un gusto cocinar con ustedes.
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8: El aguacate es una de las grandes aportaciones de México para el mundo. Es un alimento de textura suave y sabor inconfundible que proviene del árbol Persea americana, originario del centro de México y zonas altas de Guatemala.
7: Su nombre proviene del náhuatl aguacatl y según la región, también se le conoce como abocado, palta, cura o pagua. Este alimento posee una gran versatilidad culinaria, además de aportar un alto contenido de grasas saludables, fibra, vitaminas y minerales.
8: En 2024, el aguacate se consolidó como el tercer producto agroalimentario más exportado por México. Esto lo posiciona como un pilar estratégico del sector agrícola y del comercio exterior nacional. Asimismo, México concentra alrededor del 28% de la producción global, lo que lo convierte en el principal productor a escala internacional.
7: Pero no todos los aguacates son iguales. Cada uno tiene características distintas, por lo que tienen distintos usos. Puede ser aguacate Hass, el más popular en el mercado internacional. Si buscas una textura cremosa, este es el elegido, además de tener un inconfundible sabor a nuez. No te dejes engañar. Cuando su cáscara se torna oscura, casi negra, es que está en su punto. Lo mejor, está disponible todo el año.
8: Aguacate criollo. Tiene una cáscara muy delgada y suave, que en algunos casos es comestible. Además, destaca por su gran resistencia al frío.
7: Aguacate fuerte. Con su forma de pera, este aguacate luce una cáscara gruesa, ligeramente áspera con puntos amarillos. Por dentro, tiene una pulpa muy cremosa. Está disponible desde finales de otoño hasta la primavera.
8: El aguacate es un gran aliado para tu salud. Aquí te contamos cómo te ayuda. Tendrás una salud cardiovascular envidiable, ya que sus grasas monoinsaturadas son expertas en reducir el colesterol malo y elevan el bueno, evitando que se acumule en tus vasos sanguíneos. Tiene poder antioxidante. Gracias a su vitamina E, disminuye el riesgo de enfermedades cardiovasculares y degenerativas.
7: Si buscas mejorar tu salud digestiva, su alto contenido de fibra y agua son la clave. Juntos favorecen el tránsito intestinal y previenen el estreñimiento. Gracias a que es bajo en sodio, pero muy alto en magnesio y potasio, el aguacate es el alimento adecuado para personas con hipertensión arterial.
8: Para que puedas aprovechar todos estos beneficios en tu salud, te compartimos algunas recomendaciones de compra. Observa el color de la piel y prefiere los aguacates de color más oscuro, ya que generalmente indican mayor madurez. Ojo con los golpes. Elige siempre una cáscara sin magulladuras, manchas profundas ni grietas.
7: Haz la prueba de firmeza. Lo ideal es que se sienta firme, pero ceder ligeramente al presionarlo. Para evitar su oxidación, solo aplica unas gotas de limón sobre la pulpa. Guárdalo en un recipiente hermético y directo al refrigerador. Eso sí, si ya está maduro, no esperes mucho. Consúmelo en 1 o 2 días.
8: Compra aguacates verdes. A temperatura ambiente, estos alcanzarán su punto óptimo de maduración en unos 4 o 5 días. ¿Los necesitas antes? Acelera el proceso. Envuélvelos en papel periódico o colócalos en una bolsa de papel. Siempre a temperatura ambiente.
7: Detén la maduración. Si tu aguacate ya está maduro pero no lo vas a usar todavía, refrigéralo. Puede conservarse fresco hasta 2 semanas y se mantiene a 7 centígrados. Ahora ya lo sabes. Elige bien. cuida tu salud y sácale todo el provecho a ese tesoro del campo.
8: No olvides que con la herramienta ¿Quién es quién en los precios? Puedes comparar precios para tomar las mejores decisiones de compra. Entra a qqp.profeco.gob.mx. Recuerda que para ser una persona consumidora responsable, hay que estar bien informada.
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1: Ay, cómo me gusta compartir este espacio. Soy César Lozano, no sabes con qué alegría. Preparamos cada programa pensando en técnicas que te ayuden a disfrutar más la vida. Porque, digo, la vida tan corta, vamos a ser claros, como para convertirla en un drama. Por eso mi nuevo libro, Más Hábitos, Menos Drama, lo escribí precisamente para evitar que tu vida se siga convirtiendo en un drama. Desafortunadamente hay personas que de todo hacen drama. Y los convertimos el día de hoy en el rey o la reina del drama. De eso vamos a hablar en El Placer de Vivir. Así iniciamos la semana diciéndote que te quedes conmigo, porque te prometo que todos los programas que hemos preparado para toda la semana te van a encantar. Y si quieres platicar conmigo, más 52-81-28-610-170. Es WhatsApp, nota de voz, mensaje escrito, dime, quiero participar en el programa, inmediatamente te marcamos ahorita. Mira, ya entró la primera del Estado de México, ahorita platicamos contigo. ¿Quién es Betty? Betty, ahorita platicamos contigo, no te me vayas. ¿Cómo detectar a un rey o una reina del drama? ¿Cómo detectas tú uno, Joel? Yo te voy a decir ahorita cómo, pero tú dime una, a ver si la tienes a mis puntos, bueno, que tengo aquí.
2: Cuando les llamas por teléfono y te hacen un drama, o
1: aquí
2: sea...
1: aquí viene, hombre culto.
2: Alguna llamada telefónica cuando te hacen un drama y que ellas están idealizando, están haciendo alguna historia, pero realmente si aquí no le contestas, viene. Estás ocupado.
1: Convierte en un detalle pequeño en una tragedia nacional.
2: ¡Uy!
1: O sea, no le contestaste cuando quería... Ya sé que nunca tienes tiempo para mí, pero bueno, no te quiero molestar. O sea, ¿hay necesidad de enviar ese drama? No. Ay, perdón, que a mí me cae bien gordo que me digan, ya sé que estás muy ocupado. ¿Me estás viendo ocupado?
2: ¿Por qué no contesta?
1: Es que tengo un amigo, se llama Ricardo en Laredo. Siempre que me manda un mensaje, Ricardo, ya sabes que me emperra eso.
2: Doctor.
1: Pero siempre que me manda un mensaje me dice, amigo, ya sé que estás muy ocupado. Pueden ser las 6 de la mañana, las 12, las 3
2: pero
1: de la tarde.
2: Pero el doctor está ocupado.
1: Pero siempre estoy ocupado. Yo siento como que no tengo tiempo para la gente, como que oye, pues, o a lo mejor siempre estoy
2: ocupado. Es que está haciendo drama, doctor.
1: Pero me choca mi tanto drama, digo tan corta la vida,
2: rayita,
1: bajemos.
2: Favor,
1: más bien con eso. En un momento les decimos las demás, además la nota de Joel.
2: Doctor, dicen que nosotros los hombres... tendemos a enamorarnos más rápido que las mujeres, ¿será cierto?
1: Yo creo que sí, Joel. No sé, pero yo creo que sí.
2: Dense a desear.
1: Date a deseo y olerás a poleo. Te dicen, por siéntate favor. Y te acuestas.
2: Pues, allá van, hombre. luego de rojones.
1: Anda de nalga pronta.
2: No, ya bueno, valoren quédate. Su tiempo.
1: Va a estar muy interesante tu digo. Nota de hoy. ¿Qué, y sí o no?
2: Ahorita les comparto.
1: Bueno, y yo ahorita te digo los puntos de cómo saber si eres rey o reina del drama. Te quedas con nosotros. Ahí voy contigo, Betty. Hoy platico contigo. Soltera, muchacha de 63 años.
2: No, ahorita
1: años.
2: Sale.
1: No, aquí la sacamos. Aquí sí, la que... Sí, y Evita. Ya tengo dos llamadas. Evita. Mira, nomás dije Evita de León, Guanajuato.
2: Evita.
1: Ay, bueno. Ahorita abonemos. No te vayas. Esto es El Placer de Vivir.
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1: Queremos escuchar tu nota de voz. Manda un WhatsApp más 52 81 28 610 170. Estamos de regreso en Por el Placer de Vivir con César Lozano.
2: ¿Cómo detectar que eres rey o reina del drama? ¿Aguantas? 7 puntos. Con 2 que digas que no. Con 2 que digas que sí, ya eres rey del drama. Todo lo que le pasa a los demás, a ti te han pasado cosas peores. Es la típica persona que en una reunión luego dice, no, ¿a ti te duele la cabeza? A mí me duele la rodilla, me duele la espalda, me duele... No, hasta el juanete y la hemorroides, ni se diga. Ya, lo peor te pasa a ti, no a los demás. 2, de cualquier situación conviertes en una tragedia nacional. Cualquier cosa, si no te contestó el mensaje, si por algún motivo o razón llegó tarde, haces un escándalo. Te había dicho que él traía la botana y no trajo nada. Perdóname, por favor, es que tuve mucho trabajo. Sí, como siempre, aquí tienes a tu tonta y a los tontos que siempre traen botana. Y te la pasas todo el rato hablando de lo mismo. ¿De veras? ¿Eres de las personas que viven de conflicto y de chismes? Tercer punto, te encanta el chisme. Como dice Joel Garza, el chisme y otros manjares, pero buena para chismear, bueno para el conflicto, como que te alimenta saber la vida ajena. ¿Por qué? Porque la tuya está tan mal que con la vida ajena como que se aminora tus tragedias. Cuarto punto, eres de las personas que necesitan ser el centro de atención siempre en cualquier lugar. ¿Quieres ser el centro? Incluyendo en los velorios. Pues sí, se te murió tu mamá, pero a mí mi mamá y mi papá, los dos. O sea, le agregas. Hombre, sí, gracias a Dios que se murió tan tranquilita ella. Mi papá murió de una manera muy trágica, muy terrible. ¿Quieres ser el centro de atención en reuniones, en velorios, en donde sea? La quinta, amenazan con irse, pero ahí siguen, no se van. ¡Órale! ¡Ahuéquele el ala! Pero tienen tanto, ya verás, ya me largo, y cuando me largue vas a sufrir, y te voy a dejar de hablar, y te siguen hablando. ¿Sabes qué? Ya, basta, me salgo de este grupo, y al rato, ¿me pueden volver a aceptar? Hijo, qué drama. La penúltima, te dejan agotado después de platicar con ellas o con ellos, quedas así como que... ¿Qué palabra usas?
3: Drenado.
2: ¿Drenado? ¿Drenado emocionalmente? Oye, platicar con esto, qué cosa, qué monserga. Y la última, siempre son víctimas. No, es que a mí me hicieron, no, a mí no me valoran, no, pues es que nunca. Pues sí, en ningún trabajo me han hecho sentir que yo valgo. No, yo siento que todos me lastiman, todos se burlan de mí, no aceptan mis errores y soy humana, humano, como cualquiera. Pero así es mi vida. Y a eso vine a sufrir. Contestaste a 2 que sí, rey, reina del drama. Contestaste a todos que sí, coronada de por vida. ¡Sas! Vamos con la nota, Joel.
3: Doctor, durante años hemos escuchado que las mujeres son más románticas. Eso sí es un hecho, pero la ciencia podría estar diciendo otra cosa. Han estado investigando la Universidad Nacional de Australia. Hizo un análisis de 800 personas enamoradas de entre 18 y 25 años de edad. Los resultados revelaron que los hombres se enamoran aproximadamente en un mes. Antes que las mujeres. O sea, primero caemos nosotros y nos enamoramos luego. Posteriormente descubrieron que los hombres suelen decir te amo primero que muchas relaciones.
2: ¡Ah, caray!
3: Siempre decimos nosotros, un paso adelante. Vamos un paso adelante. Y según este estudio, los hombres pues tienen casi el doble de probabilidades de enamorarse antes de que la relación fuera oficial. Sí, la verdad, ya estamos bien enamorados antes de... En la segunda cita ya andas más enamorado, según este estudio por parte de la Universidad de Australia. Y según los investigadores, creen que esto podría estar relacionado con factores biológicos y evolutivos. Algunos expertos explican que muchos hombres usan el enamoramiento como una forma de demostrar compromiso durante el cortejo. Por ahí los expertos están diciendo. Entonces, la información es que somos muy enamoradizos. Las mujeres, al segundo mes, es cuando caen. Al segundo mes.
2: Al segundo.
3: Nosotros al mes ya estamos bien enamorados.
2: Yo creo que también hay mujeres que desde antes ya están enamoradas.
3: Bueno, a ver, hay mujeres que ya traen el vestido de novia en la cajuela.
2: Claro.
3: Eso sí es un hecho. Ya traen y hasta la lista de invitados. Saludos a una amiga.
2: ¿A quién? Usted la conoce. Era de chisme, yo luego
3: usted
2: cayendo.
3: La conoce.
2: ¿A Dinora?
3: No.
2: ¿Quién? ¿A quién?
3: Trabaja en una empresa disquera.
2: Ah, ya sé, no, pero no la voy a mencionar, Ileana. ¿Cómo es?
3: ¡Doctor!
2: Jamás te mencionaría, Ileana, no. Nunca.
3: Martínez, tampoco.
2: Ileana Martínez. No. Te queremos, vamos a una pausa. Ay, no te vayas, pues los hombres son más enamoradizos.
3: Yo sí soy bien enamorado.
2: Ya venimos.
3: Yo al primer mes dije te amo, al primer
2: yo
3: día
2: ya no.
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1: Ya estamos de vuelta. Sigue escuchando Por el Placer de Vivir con César Lozano.
2: Gracias a toda la gente que se pone en contacto. Sí, reconozco, dice San Juanita. San Juanita, que me está escuchando en Los Ángeles, que soy una reina del drama, pero yo no era así. Así me hicieron. ¿Cómo ves, Joel? Que así la hicieron reina del drama, pero ¿por qué? ¿Ella no era así? ¿Que su marido la hizo así?
3: Pues a lo mejor en su familia la acostumbraron que fuera dramática.
2: Pero ¿por
3: qué? ¿Nunca hubo un alto?
2: Pero pues tú ponlo, no te lo pone.
3: Así acostumbró mamacita y papacito.
2: Mamacita era muy dramática. ¿Qué porcentaje de gente dramática se convirtió en tal debido a mamá o papá? Muy alto porcentaje. Yo me atrevo a asegurar que fácil, 70%. O sea, la herencia, lo aprendido en casa, claro que nos lleva a esto. Tengo en la línea 1 a Betty del Estado de México. Betty, saludos para ti. ¿Cómo estás, Betty?
4: Hola, doctor. Muy bien, muchas gracias y muy contenta de poder estar hablando con usted.
2: Sobre un tema tan dramático como este, oye.
4: Sí, efectivamente. Y aunque no me lo crea, justo acabo de comprar tu libro.
2: ¡Ah, qué alegría! Le aplaudimos a la Betty, preciosa. Más hábitos, menos dramas. Gracias, te prometo que te va a encantar el nuevo libro, ¿eh?
3: Sí, ahora léelo.
2: ¿Sí lo lee? Ah, sí. Ella es culta, pues está escuchando el programa, es culta.
3: Bueno.
2: Oye, Betty, ¿eres soltera?
4: Soltera, felizmente soltera.
2: ¿Y no andas en busca de...?
4: No ando en busca de...
3: ¡Ay, Betty! No.
2: Está joven, 63 años, ¿no?
4: Oye, afortunadamente.
2: Pero ¿no te gusta la carne fresca? Aquí tengo uno que ya está ocupado, pero pues no sabemos si va a durar. Yo espero, doctor, que sí dure. Yo espero que sí dure.
4: No, está bien así, doctor. Muchas gracias.
2: Está bien, muchas
4: gracias. A pesar de que Joel y Cesarín me caen muy bien.
2: Pero nomás hasta ahí.
3: Pero véndete,
2: no,
3: Betty.
2: No quiere. Mira, si Betty no quiere es porque así le habrá ido en el amor, ¿verdad, Betty?
4: Bueno. No, simplemente no tengo necesidad.
2: O sea, tú eres feliz sola.
4: Sí.
2: Oye, pero dime la frase. Esta frase va contigo. Sola sí.
3: Sola jamás.
2: A ver, soltera sí, sola jamás.
4: Soltera sí, sola jamás, exactamente.
2: ¡Ah! ¡Ay, Betty!
3: No, pues sí, cada quien.
2: Usted tenga sus dulcecitos, Betty. Usted tenga sus dulces y ya.
4: Ok.
2: Bueno. Oye, ¿qué opinas de las dramáticas? A ver, de la mujer, hombre dramático. ¿Qué opinas de eso?
4: No, pues son nefastos, son tóxicos. Yo reconozco que era más dramática. Creo que ya le he bajado 3 rayitas.
2: Qué bueno.
4: Y pues creo que los golpes, las malas experiencias, los arrepentimientos me han llevado a irlo considerando más, hablarle a mi niñita y dejar de hacer berrinches y por lo mismo dramas, ¿no?
2: O sea, reconoces que fuiste dramática.
4: Sí.
2: Y ya lo dejaste de ser. ¿Cómo le hiciste? ¿Alguien te visto, abrió los ojos? ¿Alguien te dijo, a ver, mi reina, a ver, vamos a aclarar aquí algo? ¿Cómo fue eso?
4: Pues ahora sí que me daba cuenta que metía la pata. Me arrepentía de lo que había dicho o hecho. Y pues eso pues me ha llevado a estarlo ya teniendo en consideración para ahora sí que futuras ocasiones.
2: Betty, yo te felicito por eso, porque eso se llama introspección. O sea, me analicé, vi lo que la vida me estaba dando. Me hiciste recordar una frase, Betty querida. Si no estás contenta con la cosecha, el secreto está en la siembra. ¿Qué estoy sembrando para estar cosechando esto? ¿Dramas?
4: Ok, sí, exacto. Oye, no los he vencido en su totalidad. No los he dominado al 100%. Pero sí, hemos mejorado bastante.
2: Oye, y el drama también has tenido, bueno, me refiero a cuando tienes drama, ¿con exparejas?
4: Sí. Han sido básicamente mis dramas con las exparejas.
2: O sea, no, ¿qué hacen? ¿Por qué caemos en eso? ¿Llegamos al punto de exigir más, idealizamos? ¿Qué piensas? ¿Por qué llegamos al drama con una pareja que no está dispuesto a darnos lo que no queremos?
4: Pues precisamente por eso, porque creo que podría ser una forma, no sé si estoy en lo correcto, una forma de manipulación.
2: Ah, caray, qué fuerte estuvo eso.
4: No sé.
2: Pues sí, yo creo que estás bien, no estás perdida, Evita. ¿Tú, Betty? Okay. Betty, te mando un saludo muy grande y gracias por participar en el programa.
4: Gracias, doctor. Un gusto hablar con usted.
2: Y gracias por haber pedido mi libro, Más Hábitos, Menos Dramas. Lo lees y me dices qué te pareció, ¿eh?
4: Muy bien, claro que sí, con mucho gusto.
2: Bendiciones. Evita, la tengo en la línea 2. Ahorita platico contigo después de esta pausa. Evita, no te me vayas. Porque ¿a quién le pusiste a Evita?
3: Ay, no, es que se me
2: va a enojar Evita.
3: Evita, ¿te gusta el programa?
5: Ay, muchas gracias.
2: Es la autora de... Ay, muchas gracias. Ni no le hemos dado ni regalías ni
3: no,
2: nada.
3: No, pero le damos acceso para que
2: ahorita,
3: venga.
2: Ahorita platicamos con Evita.
1: Hacemos una pausa. César Lozano regresa en unos minutos a Por el Placer de Vivir.
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1: Gracias también a Juan Carlos. Dice, las mujeres se hacen bien dramáticas. No son así cuando andamos de novios, pero cuando se casan, nos hacen drama por todo. Dice Juan Carlos, ¿qué otra nota hay ahí?
2: Por acá dice, yo soy dramática. A mí me encanta hacerle drama. Acá nos ponen el mensaje a mi esposo y me encanta decirle dramas por WhatsApp.
1: Ah, y aparte, lo que puso al final de que las reconciliaciones, ¿qué?
2: Son sabrosas.
1: Le encanta
2: pero dice, la reconciliación. Sí dice por acá, dice, pero me encanta la... Espera, déjeme pongo por acá. Me encanta la reconciliación en la noche.
1: ¿En la noche? Y claro, tuvo que poner en la noche. ¿Y no hay mañaneras, reconciliaciones
2: mañaneras?
1: Ah, eso
2: sí, no, pues cada quien, doctor.
1: Sí hay. Pregúntale, Evita. Evita, ¿hay reconciliaciones mañaneras, Evita, o no?
3: No, yo no tengo nada.
1: No,
2: ¿cómo no? Si eres dramática.
1: Ay, déjamelo, yo no tengo nada, grábamela. Espérate, Dios, otra vez. Cinco, porque cuatro, te voy a hacer.
2: Venga, Evita.
1: Ándale, no, yo no tengo nada, pero ya
2: así
1: tengo,
2: como dije.
1: Ándale,
2: ya tengo.
1: Ándale, dilo. Ándale, otra vez, repítelo.
3: Yo no tengo nada.
1: Oye, Evita, tú eres la reina del...
2: Okay, es nuestra reina.
1: Es que no, eres la reina del programa. ¿Qué hacemos contigo, Evita? Sola salen tus frases, la de, ay, muchas gracias, pues salió sola. Esa también eres tú, mira.
3: Ay, muchas gracias. César,
1: espérate. Ahí
3: me van a hacer ojo.
1: Otra más, otra más. A ver, me van a... Ponle de leva. Otra vez repíteme eso.
3: Me van a hacer ojo.
1: Ahí quedó. Ya te tenemos, Evita. Ay, te vamos a estar recordando en todos los programas.
3: Ustedes tiro por viaje, me roban una frase.
1: Y oye, o siempre que participas te robamos una frase, Evita. ¿Por qué será? Es que eres muy especial.
3: Pero han de venir a León.
1: Ah, ya voy para allá, tengo fecha para León, espérame. Déjame buscar aquí en el... ¿Cuándo voy para León? Pues no sé, no, sí voy, pero no la encuentro, son tantas, mira cuántas frases.
3: Espero
1: son.
3: Que traigas mis regalías.
1: ¡Hola!
2: Híjole, gracias, Evita.
1: Hasta luego, Evita, adiós.
2: Nos vemos pronto.
1: Oye, ¿te acuerdas que por cada vez que pusimos la frase?
2: Vamos. Oye, con Magali.
1: Dime una cosa, Evita, si eres dramática o no eres dramática, pues dime la verdad, dime. ¿Sí le haces de drama al marido, ya. Sí o no?
3: No, ya no soy, pero no. Yo me considero que sí era la dramática número uno de casi de León, Guanajuato.
1: Oye, pero ¿por qué? ¿Por qué? A ver, explícame eso.
3: Pues es que sí es verdad lo que escuchaba ahorita que decía la compañera.
1: Ya le hiciste compañera, vámonos. ¿Qué decía?
2: Por no decirle el nombre, ¿verdad? Porque no se lo sabe. Betty.
1: Betty.
3: No, es que es en serio. De que cómo haces pleito por todo y por nada.
1: Claro.
3: Que por qué hace frío, que porque hace calor, que por lo que sea. Ah, porque decías, porque no me contesta el teléfono. Bueno, si no me contesta el teléfono es porque no quiere.
1: No, porque está ocupado.
3: Por algo, por lo que sea. Pero sí. Yo sí era de las personas que yo echaba pleito. Pero aquí el punto, que la única persona que se resentía era yo.
1: Claro. ¡Qué buen mensaje!
3: Ay, no, qué necesidad.
1: Ahora andas muy dando mensajes muy elevados, Evita. Hoy nomás.
3: ¿Por qué?
1: Esto es Casos de la Vida Real con Evita desde León, Guanajuato. Autora de Ay, muchas gracias. Oye, el día 9 de septiembre te quiero en primera fila y yo te voy a regalar los boletos, Evita, ¿eh? 9 de septiembre, apúntalo, en el Teatro de la Ciudad de ahí de León, ¿ok?
3: Clarines que te voy a esperar.
1: Oye, y te voy a trepar al escenario. No, vas a ver todo, va a estar buena. 9 de septiembre. Ya la voy a subir a la conferencia. No te creas, Evita. Para que vayas tranquila. Oye, te encargo, por favor, Cesarín, dos boletos para Evita para el 9 de septiembre. ¿Vas a ser invitada mía, Evita?
2: No, ya se desmayó.
1: Ya. Ya le dio el soponcio.
3: Ay, se escucha bien, Seb. Bueno.
1: Bien, Juan. Bueno. Oye, ya nos diste otra frase. A ver, ¿cómo estuvo lo de...? Ay, se escucha bien feo.
2: Ya no nos escucha.
3: Bueno.
1: No, ya no nos oyó. Bueno, dejamos para después Evita. Ay, qué divertirnos con Evita. Gracias, Evita, por alegrarnos. Dile, mándale un mensaje, dile que gracias.
2: Este fue por acá.
1: Y que me pues, grabaste lo de se escucha bien.
2: Pero claro, está todo.
1: Vamos, una pausa. No te vayas. Esto es el placer de... No la hagas de drama. Ya. Ándale, decídelo. Ya no voy a ser tan dramática porque la vida va muy rápido.
2: Ay, no, que se hagan drama. Por acá dice, yo hago drama cuando no me dan de cenar porque tengo hambre, me enojo.
1: ¿Quién dijo eso?
2: Marisa. Marisa Maribel nos está poniendo.
1: Pues mira lo que dice Juan Carlos. Yo me divorcié por mi esposa que me hacía siempre de gas. Porque tengo que decir la otra palabra.
2: No, la diga.
1: Vamos a una pausa, ahorita volvemos. Esto es El Placer de Vivir Internacional. Ahorita regresamos.
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2: Hola, hola. Mando saludos desde el país de España y un fuerte abrazo para el Dr. César Lozano, todo su equipo y su club de Creciendo Juntos.
3: Hola, Dr. César Lozano. Un gusto saludarle desde Quetzaltenango, Guatemala. Es un verdadero gusto escuchar su programa. Siempre me ayuda en lo personal. Le saluda David Alexander y pues este año esperemos alcanzar nuestras metas, igual las de ustedes, y es un verdadero gusto escucharle. Su programa ha sido de mucha ayuda para mí en lo personal y para toda mi familia. Un saludo y un abrazo desde Guatemala hasta México.
4: Buenos días, doctor César Lozano, le saluda Doris Loarte de aquí de Ecuador. Le quiero dar las gracias porque a usted y a todos los que trabajan por subir contenido que nos ayuda cada día. Le agradezco bastante y estoy muy afortunada por cada día seguirle escuchando. Le agradezco porque me ayuda cada día a aprender muchas cosas más y le agradezco a usted. Le deseo muchas bendiciones a usted y a todos los que trabajan. Gracias.
5: España, qué bonito que me escuches allá, un pueblo productor de naranja. Ni sabía que existiese el lugar tan.
6: Yo conozco Montemorelos nada más.
5: Tenemos que ir a Benarbier. Hay niveles, Montemorelos, qué buena naranja. Benarbier, bueno, que ir a Benarbier, España. Saludos, Guatemala, amiga, y saludos también a Quito, Ecuador, María Elena. Gracias. Vamos con mi querida Gaby Pérez Islas, tanatóloga del programa, que viene a decirte qué hacer cuando nuestro hijo nos rebasa ya. Nos hartó. Me rebasa, no puedo con esta criatura. Es para ti, reina, esta sección la escucha.
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7: Gracias, doctor, un gusto saludarlos. ¿Qué pasa cuando un hijo nos rebasa? O al menos así lo sentimos. Cuando un hijo se nos ha salido de las manos, de control, cuando nos faltó ponerle límites. El otro día se acercó una señora conmigo y me dijo, Gaby, es que ya mis hijos me rebasan y no sé qué hacer. Aquí van tres consejos muy claros sobre qué puede hacer una madre o un padre cuando tiene esta sensación. Lo primero es retomar fuerzas, porque un hijo, decía Miguel Ángel, nunca es demasiado grande como para caber en los brazos de mamá. Es decir, si sigue viviendo en tu casa, son tus reglas, son tus horarios y es el respeto que te tiene que tener. Así que retoma fuerza porque ellos se aprovechan de ver que tú estás tan vulnerable. Dos, no tengas miedo de que se vaya, porque generalmente cuando un hijo te rebasa es porque es un hijo adulto y convivir varios adultos en una casa es difícil. Él tiene que estar más listo para irse y más dispuesto a irse que tú, miedo a que lo haga. Así que, por favor, hay dos motivos por los que un hijo se va de casa. O está harto o está listo. Preparemos a nuestros hijos para que estén listos y se puedan ir de casa. Y tercer punto, que haya muchísima comunicación. Habla mucho con él. Y cuando creas que no te está escuchando, créeme, te está escuchando. Intenta decirle las mismas cosas, pero de una manera diferente, que no huela reclamo, que no sepa más de lo mismo. Sé original, sé creativa, busca la manera de llegarle, pero no te des por vencida. Nosotros los trajimos al mundo y muchas de las situaciones difíciles que vivimos con ellos son precisamente consecuencia de que no hemos puesto límites antes. Pero para mí, nunca es tarde y la casa no se tiene que volver esa jaula para los padres que ahora son presos de los hijos. Para este tema me encantaría que leyeran Viajar por la Vida. Es uno de mis libros y creo que lo van a disfrutar. Ya saben que está disponible en todas las plataformas, electrónico y también físicamente en librerías y por Amazon. Les mando un abrazo muy fuerte. Yo soy Gaby Tanatóloga, si me encuentran en todas las redes sociales. Y me encanta estar por el placer de vivir con esta sección, Por el placer de comprender la vida. Hasta muy pronto.
5: Uy, qué buenos tips, Gaby, querida. Qué buenos tres tips nos acaba de dar. Que haya mucha comunicación, que no tenga miedo a que se vaya. O si se quiere ir, pues ahí está la puerta, así me dijeron a mí. Cuando era ni jovencito, 13 años. Ya no me nace, lárguese. Así me dijo mi papá. Que mi Dios bendiga tus pasos, Él bendice tus decisiones. El problema no es lo que te pasa, el problema es cómo reaccionas a lo que te pasa. Este mes de mayo, y el otro se termina. Se nos acaba el mes de mayo, por cierto. Ya nada más farsan 7 días para que se acabe mayo.
6: Ya se va Denise.
5: Bueno, y este mes de junio.
6: Eso.
5: Voy a estar en Los Ángeles, Charlotte, Colima, La Paz, Tepic, Guadalajara, boletos, cesarlozano.com. En Guadalajara estoy el día 26, no se lo vayan a perder en el Teatro Galerías. Felizmente Imperfectos, aumentada y recargada. ¡Ánimo! Hasta mañana.
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3: ¿Qué tal, amigos? Muy buenos días. Qué gusto saludarlos. ¿Cómo están? ¿Cómo amanecieron? ¿Cómo andan? ¿Cómo me les va? Esperando en Dios y que todos, todas se encuentren muy bien. Nosotros muy contentos, muy agradecidos con el favor de su compañía, el favor de su preferencia. 7:01 a.m, hoy es lunes 25 de mayo del 2026. Estamos en la primera edición de Plataforma Informativa a través de Fiesta 94.5 FM. Allá en controles, Carlitos Cadena, muchas gracias. Gracias por apoyarnos atendiendo líneas telefónicas que lo sabe usted perfectísimamente bien. Están a su disposición. Su amiga y servidora Evangelina Fuentes Sáenz les dice bienvenidos y bienvenidas. Ya sabe, estamos aquí para lo que guste y mande. Le voy a dar cuenta de los avances.

0: suben oro, plomo y zinc, cae la plata. También en información local y regional, bueno, la Junta Municipal de Agua y Saneamiento nos está dando a conocer horarios para riego de jardín. En la temporada de calor hay más consumo de agua, etcétera. Entonces, pues nos piden que nos ordenemos con el regado de nuestros jardines, el regado de los árboles, etcétera. Estuvo trágico el fin de semana en cuanto a fallecidos, una mujer que decide no vivir más en Meoqui, un accidente que se dio ayer entre Saucillo y Conchos, deja una persona sin vida. Ayer también hubo movimientos, vamos a decirle, con una carga política, no lo podemos negar, en el círculo de la Plaza Benito Juárez. Ahí estuvieron agricultores pegando engomados en apoyo a Maru Campos. Platicamos con Alexa Jiménez. Ella refiere por si son denunciados por Arianda Montiel, como lo anunció después de la marcha a la que convocaron ellos el pasado, creo que 16 de mayo. Y que, bueno, muchos camiones no llegaron por bloqueo de carreteras, etcétera. Dice Alexa, los camiones que iban de aquí jamás llegaron al punto, ¿eh? Ni los regresamos, ni vimos que hayan llegado, porque acuérdese que la concentración fue en la Benito Juárez y la doctora Nora Güeros acusó a Jesús Valenciano de tener sus, pues como que sus operadores en este sentido, y acusó directamente a la regidora Alexa Jiménez. Le contestan a la doctora también. Hubo, luego del festejo del día de la... festejo a las mamás, ¿no? Del 10 de mayo. Festejo a las mamás que organizó el presidente de Ciudad Juárez, Cruz Pérez Cuellar, aquí en Delicias, el pasado sábado. Ayer hubo una rueda de prensa, da a conocer varios detalles, porque dicen que hubo muy poquita gente. Yo no fui, la mera verdad, al evento de el licenciado Cruz Pérez Cuellar. Dice que hubo muy poquita gente, así lo dice el presidente del PAN aquí en Delicias, David Gallegos, quien habla de eso, habla de la comparecencia el 27, va a haber marchas en el estado en apoyo a Maru Campos. Pero Cruz Pérez Cuellar, quien todavía ayer se encontraba aquí en Delicias, habló de varios temas, entre ellos el citatorio a la gobernadora, que sí tuvo muy poquita gente en el evento del sábado, etcétera, etcétera. Esta y más información la tenemos lista para todos ustedes. Quédese, por favor, con nosotros y esté debidamente informado.
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7: 22 grados en este momento, parcialmente nublado. La máxima de 36. Vamos a tener un día caluroso, la mínima de 19 por la noche. 8 kilómetros por hora la velocidad del viento. No hay condiciones de lluvia para este día. Mañana tampoco, martes 26 con 36 como máxima. El miércoles 27, 36 como máxima. Jueves 28, 36. Yo creo que para entonces vendrá otro frente frío porque se observa un ligero descenso en la temperatura. El viernes 29 estaremos en 33 grados, parcialmente nublado y un 1% en las condiciones de lluvia. Sería el frente frío número 52, creo, si no me falla la memoria. Ahorita checo en la Coordinación Estatal de Protección Civil o con los especialistas, a ver eso de si es posible que venga un frente frío por este ligero descenso de temperatura que se observa. Por lo pronto, la temperatura, 22 grados.
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7: En este bloque, hasta las 7:20, vamos a estar con la información nacional y también la estatal. Modificamos un poquito nuestro formato ordinario. Tenemos algunas visitas. La advertencia de que un aspirante a puestos de elección popular puede estar involucrado con el crimen organizado no impedirá que pueda registrarse como candidato y competir, porque el sistema de la nueva Comisión de Verificación de Integridad de Candidatos del Instituto Nacional Electoral será voluntario, preventivo, confidencial y no vinculante, asegura la Comisión de Reforma Política Electoral de la Cámara de Diputados. La verificación no constituye requisito de elegibilidad, ni impide registro, así como tampoco sustituye decisiones partidistas. En consecuencia, el modelo respeta la presunción de inocencia, el debido proceso, la autodeterminación partidista y el derecho a ser votado, precisa el dictamen distribuido a los integrantes de la comisión, quienes todavía están a la espera del turno oficial de esta iniciativa presidencial por parte de la Comisión Permanente este lunes, a fin de concretar la cita del próximo martes para aprobarla en sus términos. Captaron al hijo de Rochamoya escoltado y con blindaje en Sinaloa. Le doy cuenta de la información. El periodista sinaloense Juan Manuel Partida Valdés informó que José Jesús Rocha Ruiz, hijo del gobernador con licencia de Sinaloa, Rubén Rochamoya, cuenta con un esquema de seguridad integrado por 7 custodios presuntamente asignados por el gobierno estatal. De acuerdo con la publicación, 4 escoltas viajaban en una camioneta Ford, mientras que otros 3 se trasladaban en una unidad Ram con alto blindaje. El comunicado señaló que las placas visibles en los vehículos corresponderían a unidades oficiales del gobierno de Sinaloa. Hasta el momento, autoridades estatales no han emitido una postura pública sobre el presunto despliegue de seguridad reportado por el periodista. La publicación generó reacciones en redes sociales donde usuarios cuestionaron el uso de recursos oficiales para brindar protección al familiar del mandatario estatal. De Sinaloa nos vamos hasta Veracruz. Crecen denuncias de corrupción, dice esta nota. La Fiscalía General del Estado de Veracruz reportó un aumento en el número de carpetas de investigación iniciadas contra servidores públicos. Entre enero y noviembre del 2025 se integraron 780 carpetas, una cifra superior a las 724 registradas en el mismo periodo de 2024. Abril del 2025 fue el que acumuló más denuncias, con 131 casos, según datos del Secretariado Ejecutivo del Sistema Nacional de Seguridad Pública. Este incremento de denuncias ocurre mientras la percepción de corrupción se mantiene alta en la entidad bajo la administración de la gobernadora de Veracruz, Rocío Nale.
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7: Gracias, mi Dios, por todo, Chuma. Muy buenos días, muchas gracias. Buenos días, Evita, feliz lunes, saludos para usted y su empresa, saludos para todos, y aquí estamos, como siempre, aquí estoy presente, y yo le agradezco infinitamente, Tomás, muchas gracias. Buen día, no se deje engañar, estuvo lleno, mucha afluencia y mucha diversión y premios en el tema de Cruz Pérez Cuellar, eso nos mandan y nos acompañan con una fotografía. Además, vámonos con la información estatal. 10 ejecutados. Reportes preliminares recopilados por las autoridades indican que durante el fin de semana al menos 10 ejecuciones fueron descubiertas en el estado de Chihuahua, una de las mayores cifras a nivel nacional. La Secretaría de Seguridad y Protección Ciudadana expuso lo anterior en el informe de seguridad que contabiliza los homicidios día por día. Específicamente, los reportes de los días 22, 23 y 24, viernes, sábado y domingo, respectivamente, contabilizan en suma 10 víctimas reportadas por delito de homicidio en el estado de Chihuahua. 3 corresponden al viernes, 4 al sábado y 3 al domingo. A nivel nacional, las víctimas fueron 45 el viernes, 43 el sábado y 42 el domingo, cuando el promedio diario de lo que va del mes de mayo es de 42.6. Solo 2 entidades federativas reportaron mayores cantidades de presuntas víctimas de homicidio. Está la Ciudad de México con 13 y Guanajuato con 11. Bueno, la minería es en el estado tuvo algunas variaciones. Vamos a ver si corresponde al trimestre, al mes, a ver qué dice la información. La producción minera en el estado de Chihuahua registró un descenso en la plata. Y dice, mientras que hubo aumento en lo que es el oro, el plomo y el zinc, a comparación del año anterior. El Instituto Nacional, el INEGI, que conocemos, presentó los resultados de la estadística de la industria minerometalúrgica para el mes de marzo. En el país, el volumen de la producción disminuyó 1.4% de febrero a marzo y lleva una caída anual de 3.4%, según cifras ajustadas por estacionalidad. La variación del volumen de producción en el estado de Chihuahua a tasa anual para febrero fue la siguiente: oro tuvo un incremento más que en marzo del 2025, tiene 849 kilogramos, 0.4% de variación anual, la plata 79,151 kilogramos menos 2.7%, el plomo 3,468 toneladas, 3.4%, y el zinc 5,450 toneladas, 2.8% arriba. Cae nada más en plata nuestro estado. La Fiscalía General de la República cita a comparecer a Maru Campos por el caso de la CIA en Chihuahua. La Fiscalía General de la República citó a comparecer a la gobernadora de Chihuahua, Maru Campos, por el caso del operativo contra un narcolaboratorio de Chihuahua en el que murieron agentes de la Agencia Central de Inteligencia, la CIA, de Estados Unidos. Este sábado pasado, a mediodía, en el patio central de gobierno del estado, la gobernadora Maru Campos recibió a los agentes de la Fiscalía General de la República, quienes le entregaron el citatorio para acudir a comparecer el próximo miércoles 27 de mayo a las 10 de la mañana. Algo de lo que se escucha en el momento de que la gobernadora fue notificada. ¿No se escucha, Carlita?
8: Para dañar a los chihuahuenses, pero muchas gracias. La institucionalidad y para dañar a los chihuahuenses, pero muchas gracias. Ustedes están haciendo su trabajo, me queda claro.
9: Es un citatorio para comparecer ante la Fiscalía General de la República.
8: El próximo 27 de mayo, la gobernadora de Chihuahua tendrá que comparecer ante la Fiscalía General de la República.
9: Es la petición que hace la Fiscalía General de la República. Okay. Tiene fuero constitucional y a pesar de que tiene fuero constitucional, hay un citatorio.
8: O sea, te voy a tener que estar a Fiscalía General de la República compareciendo, aunque yo una servidora tengo fuero constitucional. Con Rubén Rocha no se le ha pedido comparecer, ¿verdad? Ante la Fiscalía General de la República, ni a ningún otro gobernador de este país.
9: Próximo miércoles 27 de mayo a las 10 horas.
8: Bueno, pues ahí estaremos, porque siempre he dado la...
7: Siete con 20, pausa, por favor.
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2: Se ha generado en las últimas horas en materia de seguridad. Se lo compartimos en este momento. Bueno, pues un trágico accidente que nos reportan nuestros amigos de C3N, un muerto y dos lesionados en la libre de Saucillo a Conchos. Un trágico accidente vehicular se registró la tarde de este día sobre la carretera libre rumbo a Camargo, en el tramo federal Saucillo Estación Conchos, donde una persona perdió la vida y varias más resultaron lesionadas. En el percance participaron un automóvil Chevrolet Chevy color gris y una camioneta, una Jeep Wrangler. De acuerdo con los primeros reportes, en la Jeep viajaba una pareja que únicamente presentó golpes y lesiones leves tras el impacto. Por otra parte, en el vehículo sedán viajaban tres tripulantes, de los cuales uno lamentablemente perdió la vida en el lugar debido a la gravedad de las lesiones sufridas durante el choque. Al sitio acudieron corporaciones de auxilio para brindar atención a los involucrados, mientras que elementos de la Guardia Nacional y agentes de la Policía Ministerial se hicieron cargo del accidente y de las investigaciones correspondientes para esclarecer cómo sucedieron los hechos. Nuestros amigos de la Fiscalía General del Estado, bueno, pues nos dan cuenta de esta persona que encontraron a un lado de la carretera, creo que es acá para el lado de la Campe. Aquí vamos a verificar porque nos dan información sobre esta situación de que fue un accidente, fue atropellado, fue encontrado sin vida a la orilla de la carretera a finales de la semana pasada.
3: Personal de servicios periciales de la zona centro en la ciudad de Delicias atendieron el reporte de una persona fallecida de manera accidental en un domicilio de la avenida 18 y calle 36 en la colonia Linda Vista. La víctima, de sexo masculino, fue identificado como Mario M.S., de 63 años de edad. Al arribar al lugar se observó dentro de un taller mecánico un vehículo tipo vagoneta marca Ford línea Windstar color rojo, con placas de circulación del estado de Chihuahua, que al parecer cayó encima de la víctima, quien se encontraba realizando reparaciones. Personal del Servicio Médico Forense realizó el traslado del cuerpo al anfiteatro del Hospital Regional de Delicias para la necropsia de ley.
2: El hecho del mecánico que fue aplastado por un vehículo, el tema del motociclista, de la persona que fue encontrada a la orilla de la carretera por cuestiones de atropellamiento, lo dimos a conocer también el pasado sábado, así se dijo por parte de la fiscalía. Y este último que me equivoqué en la presentación, bueno, pues es don Mario, la persona que estuvo ahí en el taller mecánico. Nos vamos ahora con este hecho allá en Meoqui, donde una mujer se da cuenta de eso por parte de las autoridades, que decide no vivir más. Le platico aquí ya a nuestros amigos también de los medios digitales, ya traen esta información que le doy cuenta. Joven mujer, 20 años de edad, se maneja el dato, pues decide ya no vivir más. Y es lo que se refiere. Joven, mujer de 20 años, decidió terminar con su vida. Vamos a ver una joven mujer de la etnia tarahumara. Lo más extraño, ¿no? Porque no estaba dentro de la idiosincrasia de ellos estas acciones. Identificada como Carmelita, 20 años, perdió la vida este sábado tras presuntamente quitarse la vida en el rancho El Tizonazo, ubicado en la comunidad de Nuevo Loreto, en el municipio de Meoqui. El lamentable hecho generó movilización de corporaciones de emergencia y autoridades hasta la zona rural, donde acudieron elementos de Cruz Roja, Policía Municipal y Policía Vial de ahí de Chihuahua, quienes tomaron conocimiento de lo ocurrido. Posteriormente, personal del Servicio Médico Forense realizó el levantamiento y traslado del cuerpo de la joven mujer hacia el anfiteatro para llevar a cabo los procedimientos respectivos. El caso ha causado consternación entre habitantes de la comunidad debido a la corta edad de Carmelita y las circunstancias en las que ocurrió la tragedia.
4: Yo entré a tomarme un café a un bar.
2: Vámonos ahora con lo que nos dicen los bomberos. Turno recién terminado a las 7 de la mañana a cargo del teniente Manuel Villegas. Nos da la nota el bombero Irvin Alejandro Chavarría. Muy tranquilo. Un reporte que se atendió y todo bajo control.
5: Así es, en el turno que termina hoy a las 7 de la mañana se tuvo únicamente una salida. Esto a las 15:25 horas a un costado de Alcodesa, cuando se nos reportaba un incendio en llantas y basura. Acude la máquina número 08. Al llegar al lugar nos percatamos de dicho incendio y se realizan maniobras de extinción. Fue todo lo que hubo en el turno.
2: Gracias. Así de tranquilo, bomberos. Lo más destacado en materia de seguridad. 7 de la mañana con 29 minutos.
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9: Dice, bendecido inicio de semana. No me llegó el pegua a pagar 460 mil pesos. ¿Qué hago? Ay, mi buen amigo Tavo Gómez, sí está muy complicada la situación para usted, porque ha estado en varias partes pidiendo que le apoyen con el PEGUA, esta tarifa preferencial para los pozos agrícolas, y nada, pescador, no le llegó. Pues, ¿a quién denuncio? Pues a la Comisión Nacional del Agua, a la Secretaría de Agricultura, a la Comisión Federal de Electricidad, son las dependencias que están involucradas en este asunto. Pero bueno, ojalá que lo pueda hacer Tavo. Déjeme le comparto este anuncio, este aviso, esta información. 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Mañana con 32 minutitos está mi buen amigo el presidente del módulo 3, Mariano Jaques. Traen una actividad interesante que ya habíamos escuchado del ingeniero Ernesto Cruz, que traen un modelo sobre el maíz para silo, tengo entendido, pero bueno, ya nos platicará él. Señor Jaques, muy buenos días, bienvenido.
10: Buenos días, Eva, buenos días a todo su auditorio, a toda la gente del campo que ya anda desde tempranito echándole trancazos, cuartazo al macho, como decía por ahí don Jaime Lara, ¿verdad? Pero bueno, pues aquí visitándole, Eva, visitándole más que nada, gracias por abrirnos aquí el espacio, aquí en el noticiero, donde pues tenemos un evento con el ingeniero Ernesto Cruz, pues ahora sí que un investigador y el poseedor del récord mundial en la producción.
9: Él es productor de la zona de Guadalajara.
10: Él, ¿no?, es productor en la zona de Guadalajara, pero pues tiene el récord mundial en la producción del maíz y bueno, pues.
9: ¿Cuánto?
10: 44 punto y fracción de toneladas de grano, Evangelina. Que bueno, tiene mucho conocimiento también en maíz forrajero, que es el que nos interesa a nosotros. Ese es aquí el 64% de la producción de maíz del estado. Yo creo que se va al maíz forrajero, y esto debido a ahora sí que los lecheros, los ganaderos, todos los lecheros pues utilizan el maíz forrajero, más conocido como silo, que por ahí vemos a veces muy bonito los sembradíos, y ya para la tarde ya no los vemos. Ya, ¿qué pasó? Se los llevan por ahí, pero sí, pues invitar a toda la gente, Angelina, invitar a toda la gente este martes 26 de mayo, o sea, el día de mañana, ahí en la central de maquinaria del módulo 3.
9: Rumbo a las Virginias.
10: Rumbo a las Virginias, antes de llegar a las Virginias, acá por el lado de la colonia Santa Fe, se mete ahí uno entra. Pegado al canal, y ahí va a haber una conferencia totalmente gratis, mencionárselo, totalmente gratis. Agradezco mucho a los patrocinadores, cerca de 30 patrocinadores que tenemos por ahí, y bueno, pues ahí va, nos va a dar mucho gusto ver para los productores que se lleven algo, que se lleven algo de conocimiento, algo que digan, algo estoy haciendo mal, voy a ver cómo lo puedo mejorar, o con cualquier cosa que se nos pegue. Yo creo que este es el fin de los módulos, este es ahora sí que el fondo de los módulos, traer nuevas tecnologías, innovaciones, porque la situación en el campo, Evangelina, cada vez está más deteriorada.
9: Es a las 4 de la tarde.
10: Es a las 4 de la tarde en la central de maquinaria del módulo 3.
9: Sabemos que el precio del maíz pues no ha sido bueno. Nos decía usted en la rueda de prensa pasada que pues si aumentamos producción, pues ahí andaremos queriendo respirar.
10: Sí, tenemos que ver también este tema del costo-beneficio de cuánto le vamos a invertir y cuánto le vamos a sacar, porque imagínese, pues le metemos más de lo que le invertimos, pues no es negocio, así como decía mi abuelo. Ya no es negocio este trabajo. Imagínese ahorita el precio de la cebolla, 2.40, Evangelina. El precio de la sandía ronda de los 80 centavos a 1.40, Evangelina.
9: ¿Qué está pasando?
10: No sabemos qué está pasando.
9: Porque son el año pasado también fue más o menos desastroso.
10: El año pasado fue muy triste también para los amigos ahí que cosechan sandía. Hubo ahora sí que huertas de sandía que no se lograron cosechar, o ya en la desesperación, pues sabes que ya acaba con esto y métele la disca, la rastra. Uh-huh. Y bien triste esta situación. No sabemos qué vaya a pasar también con el maíz forrajero aquí en la región.
9: Pero bueno, aún así, si se produce más, andaban queriendo que posiblemente con el modelo del ingeniero Ernesto Cruz pudieran tener...
10: Sí, Angelina,
9: buen número.
10: Y sobre todo que nos diga, sobre todo, hay agricultores muy buenos aquí en la región, pero bueno, también tenemos agricultores de todos, Evangelina, y queremos que venga y nos explique. A veces tenemos la plaga del gusano cogollero, tenemos el fusarium, la araña roja, el fusarium, tenemos suelos muy alcalinos, nos pega, Evangelina, de todo. Ahora sí que en el campo pues estamos a la buena de Dios, como decimos, pero con algo que venga y nos ayude, nos diga cómo hacerle.
9: Que usted no siembre. Y si les dice, ni en este suelo, ni en estas condiciones, usted puede sembrar, pues...
10: Exactamente,
9: Angelina. Habrá algunas tierras, ¿no?
10: Hay tierritos muy malas, Angelina, que ya lamentablemente tenemos que descartarlas en base al costo-beneficio, a la producción que vamos a tener. Tenemos que descartar esas tierritas malas. Hay suelos muy calichosos, hay suelos muy muy salinos, con mucho barro, Angelina. Todos estos suelos, pues ya creo que tenemos que ir descartándolos y dar un buen beneficio en tierras un poquito mejor, que si sembraba 10 en tierras malas, en tierras de caliche, pues va a sembrar 5 en tierra buena y le van a producir lo que las mismas 10, Evangelina. Todo eso tenemos que estarlo tomando en cuenta, Evangelina.
9: Sí, porque no es fácil.
10: No
9: es fácil tomar ese tipo de decisiones tampoco, dejar una tierra que hice toda mi vida, mi abuelo, mi tatarabuelo, mi bisabuelo, aquí y yo no.
10: Sí, Evangelina, lamentablemente esto es negocio. Pero lamentablemente siempre nos llega al lado sentimental, que no, estos nogales ya no producen, pero pues puso mi abuelito, ¿cómo los tumbo? O esta tierra no produce, pero pues me la heredaron, ¿cómo la vendo? Lamentablemente todo esto es negocio.
9: O ustedes dicen, este año es el bueno, y los siguientes años, este año es el bueno.
10: Como siempre, Evangelina, este año es el bueno.
9: No hay fin.
10: Años buenos
9: son Evangelina. Infinitos en eso.
10: Sí, somos bien tercos los agricultores, Evangelina, somos muy tercos. Le digo, muchas veces nos gana el sentimiento, pero yo creo que aquí ya el sentimiento tiene que quedar a un lado y tenemos que ponernos a trabajar realmente como es una empresa, como es un, ahora sí que un buen negocio, Evangelina, pero lamentablemente los precios que tenemos son desde ahorita el precio de la sandía 80, 1.30, esos precios son del 2000, 2001, 2012, Evangelina. Imagínese la inflación que venimos arrastrando hasta el día de hoy, 26 años, 25 años después, tenemos los mismos precios. O sea, no es posible todo esto, Angelina.
9: Se requiere de una política de precios o de contratos, o que el gobierno...
10: Se requiere una política...
9: ¿Ordene?
10: Se requiere una política...
9: Estamos a libre comercio ahorita.
10: Sí, pero yo diría que una política... Subsidiado ya está muy trillado, Angelina. ¿Por qué? Porque a nosotros nos suben diésel, nos suben insumos, lo que es diésel, combustible, lubricante, fertilizante, nos suben semillas, nos suben todo este tipo de cosas. Pero lamentablemente nuestro producto nunca sube, Angelina. Yo creo que tienen que poner la atención, el dedo en este tema para subsidiar a los agricultores que son los que alimentan al país. Imagínese, ahorita veíamos el otro día por ahí en Zacatecas que cómo andaban los frijoleros andaban echando trancazos. Qué triste es tener que sacar los tractores de la labor, Angelina, para ir a unas manifestaciones donde muchas de las veces solo unos cuantos se llevan beneficio. Qué triste es esto. Ojalá cambie la política. Cuando al político verdadero le nazca arreglar este tema, lo va a arreglar, Evangelina, mientras no.
6: Y lo dice, en el campo pues es lo que nos da de comer.
10: Lamentablemente siempre dicen eso, el campo es lo que nos lleva la comida a las ciudades, a la gente, todo. Pero bueno, pues no ponen la atención, o sea, tiene que haber más líneas de distribución, tiene que haber más créditos, más subsidios. Evangelina, yo me acuerdo que en otros gobiernos hasta el diésel lo subsidiaban. Poco o mucho se lo subsidian al agricultor, que vienen cambiando los tiempos y vienen quitando todas esas viejas formas de ayudar al agricultor. El Procampo también se desaparece, todos estos temas se desaparecen, y es con lo que se chiveaba, o sea, chiveaba, llevaba el dinerito a casa. Anteriormente, Angelina, todo era negocio, un zacate, un trigo, un algodón, unas cebollas, un maíz, chiveaba poquito, llevaba su sustento a la casa muy a gusto. Y el día de hoy, tristemente, ya ni el zacate, ni el trigo, ni la soya, ni la avena, ni nada de negocio, Angelina.
9: Porque ni les fían. Yo creo que cuando dicen ustedes a la cosecha, dice su proveedor, no, pues ¿cómo que a la cosecha? Si ni
10: a la cosecha ya no puedo, ya no.
9: Ya no lo dicen, ya no se los aceptan.
10: Ya no se acepta ese término a la cosecha, Angelina. Ya, tráeme algo y no sé, a los 15 días tráeme otro poquito de dinero para que voy abonándole
9: para
10: por ahí, sí.
9: Más.
10: Y de hecho, hasta en los créditos, Angelina, nos solicitan mucho en los módulos de riego, nos solicitan que citen. Yo quiero un crédito. Ah, ok, ¿tiene su dotación de agua? Sí, ok, va y tráigame esa carta, los módulos la giran y ya el agricultor va al banco, Angelina, y lleva su dotación de agua al banco,
9: a quien le vaya a dar.
10: O al quien le va a dar el crédito, y ya dice, no, pues sí tiene agua, entonces sí le damos el crédito. Tan pesado está esto, Angelina, que así es. Pero le digo, pues bueno, lo que estamos tratando es de innovar, de traer nuevas tecnologías para hacer una mejor producción en el campo, una mejor producción en los agricultores, que sabemos que la situación, lo repito y no me canso de repetirlo, la situación en el campo está bien triste, bien crítica. Una llanta de un tractor, Evangelina, a 35, 38 mil pesos, una llanta de las grandes traseras, dice uno, pues para sacar una llanta del tractor y sabemos que...
9: ¿Cuántas sandías debe de vender?
10: No, hombre, olvídese, ahorita tiene que vender 35 mil kilos para comprar una llanta de tractor, Evangelina, así, tristemente, o sea, y
9: considerando que esté a peso.
10: Considerando que esté a peso, ahorita ronda de cerca de los 80 centavos a 1.40, no es negocio. La sandía, para que sea negocio, tiene que andar rondando cerca de los 4.50, 5 pesos, Evangelina. Imagínese ahorita qué es lo que vamos a hacer, Evangelina. Ahorita ni los compradores se quieren llevar las sandías. Hablando de sandías, porque sí, todavía nos faltan los chiles, nos faltan las cebollas, nos faltan el maíz.
9: Las cebollas pasaron por un momento difícil.
10: Ahorita se escucha que los compradores de cacahuate están haciendo contrato a 11 pesos, Evangelina, imagínense, 11 pesos, a veces levantan tres
9: cosecha ya por octubre, por agosto.
10: Sí, para temporada de lluvia, septiembre, octubre, imagínense, lo voltea, llega la lluvia, ¿qué le dejó?
9: Y adiós, bye bye.
10: Adiós, o sea, este tema está bien delicado, pero pues no nos rajamos, Evangelina, somos bien tercos, ya sea por sentimiento, por aferrados, por lo que usted quiera, y sí, invitar a todos ahí a esta junta el día martes a las 4 de la tarde, mañana, a la central de maquinaria del módulo 3.
9: Dice, buen día, Evangelín, estoy escuchando el precio de la sandía, qué abuso, nos las están vendiendo 80 pesos, ¿qué pasa? 70, 40, depende del tamaño, pero sí.
10: Muy, muy, muy triste, Evangelina, vamos a los supermercados aquí de la región y compra usted la sandía a la mitad y olvídese. Olvídese, muy altos costos. Veíamos
9: el año pasado salieron algunos sandilleros a vender a las plazas, a 20 pesos, nos vendían a 30, pero era un sandillón familiar.
10: No sé si recuerda que se hacían los días
9: de la cosecha
10: en la plaza de armas. Ajá. En la plaza de armas, mucha gente, muchos agricultores se sumaban a esto. Sabemos que no nos alcanza para todos porque hay agricultores que producen 50 hectáreas, pues imagínense, para darle abasto a la venta, pues no se puede muy bien. Pero sí, muchos de este tema, pues los agricultores salían a las calles, a las carreteras, a vender su producto en la misma desesperación que está ocurriendo, Angelina.
9: Dice, hola, muy buenos días, saludos al buen Mariano, excelente servidor público y social, mejor persona, Rafa Horta.
10: Ah, saludos al buen Rafa Horta.
9: Se reporta. Bueno, entonces, entrada libre.
10: Entrada libre el día de mañana en la central de maquinaria del módulo 3. Don Ernesto Cruz, el que tiene el poseedor de récord mundial de productor de maíz. Y bueno, pues vamos a ver qué nos llevamos ahí de conocimientos y de buenas prácticas, de buenos manejos para seguir produciendo aquí en la región, Evangelina.
9: ¿Con qué concluimos, señor Jaques?
10: No, pues ahí los esperamos y enhorabuena para todos los productores de aquí de la región que le echamos muchas ganas desde temprano, Evangelina. Andamos desde temprano echándole ganas. Anteriormente no veíamos los tractores por aquí en las carreteras, pero ahorita pues ahí nos vemos. A veces paramos el tráfico, Evangelina, donde vamos circulando para nuestras áreas de trabajo. Pero pues esto es así, estamos en una zona 100% agrícola y yo creo que es muy bonito ver tractores en la carretera, Evangelina.
9: ¿Nos llueve?
10: Sí, claro que sí. Siempre tenemos ahora sí que lo positivo para que nos llueva en la región. Sabemos que...
9: ¿El pronóstico cómo está?
10: El pronóstico dice que...
9: ¿Qué han tocado ustedes en el comité hidráulico?
10: El pronóstico dice que sí no va a llover, que viene un niño ahora, Godzilla, no sé qué le mencionan por ahí, que el niño y que ese trae muchas lluvias. Pues bueno, vamos a tener fe como siempre lo hemos tenido los agricultores. Somos hombres de fe, Evangelina.
9: ¿No sabemos para cuándo? Para nuestra época de agosto.
10: Yo creo que para el mes que entra, a finales, ya tenemos que tener muestras de bastante lluvia.
9: Para la feria de delicias, lo de julio.
10: Ya nos toca que llueva como antes, Evangelina. ¿No se acuerda que nos cobraban, que ponían tablitas así en los banquetas y luego nos cobraban 5, 2, 3 pesos para pasar por arriba de la calle para cruzar?
9: Perfecto. Gracias, señor Mariano Jaques, presidente del módulo 3.
10: Gracias, Evangelina, por su espacio aquí que nos brinda.
9: Vámonos a la pausa, 7:46.
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9: Tengo mensajitos antes de pasar a la información local y regional. Buen día, agradeciendo a su noticiario, solo como precaución para los papás. Me imagino que el fin de semana a 3 adolescentes menores de edad, 13 años, personal de compañía Movistar los cambió de compañía, hoy no tienen recepción. ¿A poco sí? ¿Pero así a la malagueña, como luego se dice? ¿Cómo es posible? ¿Pueden llevarlo los celulares? ¿Dónde están? ¿Profeco? Pueden estar en Profeco. Para que
6: Pues no creo, además es menor de edad. Uno presenta su credencial de lector cuando hace este tipo de movimientos en una con una compañía de celular. Necesita uno la credencial de lector, a menos que hayan pedido la de los papás, pero bueno, se puede hacer procedimiento, Buenos días, Evita. En este día, en el año 1949, fue inaugurado el cine Lux en Ciudad Delicia, Chihuahua, por el presidente de la República, Miguel Alemán Valdés. En este mismo día fue inaugurada la presa Francisco I. Madero por el mismo presidente de la República. El día de hoy es el día del contador. ¿A poco sí? Hay muchos amigos contadores, contadoras. Muchas felicidades. Dice, también fue inaugurado el gimnasio monumental de Delicias, hoy gimnasio municipal, por el mismo presidente de la República. Saludos, gracias, don Adrián Quirós, desde la colonia Carmen Cerdán. Bonito día también para ustedes. Interesante la cápsula de conocimiento de este día, Cine Lux, Francisco I. Madero, la presa Las Vírgenes, y el gimnasio municipal. No dejan de ser íconos, la presa y el gimnasio. Acuérdese que ya el Cine Lux pues dejó de funcionar en un incendio. Se quemó el Cine Lux. El Cine Río sí me acuerdo. ¿Cuál sería? ¿Qué le pasó al Cine Lux? Es donde está ahora Electra, ahí enseguida de Presidencia Municipal. Ahí estaba el Cine Lux, si no me falla la memoria. Dice, buenos días, licenciada, lo que me gustaría saber es de dónde salen los recursos que estos políticos de quinta como Pérez Cuellar y Valenciano gastan en festejos y espectaculares fuera del municipio que se supone dirigen. Desde el año pasado hemos ido a diferentes puntos del estado como Casas Grandes, Cuauhtémoc, Krill y otros lugares, y vemos por el camino espectaculares, Valenciano, Bonilla y demás, no se diga de la, bueno, le voy a omitir el calificativo, Andrea Chávez, por todos lados, al menos ahora de Valenciano, la disimuna poniendo en los espectaculares una estación, y quisiera saber cuánto sale ese patrocinio, porque gratis no es, dicen, política jamás, y eso es de este año, porque en los anteriores no había patrocinios, y lo peor es que sigue existiendo gente tan ciega, por no decirles como se merecen, que siguen defendiendo y rasgándose las vestiduras por estos entes y sus partidos que solo buscan su propio beneficio. Mensajes. Buenos días, Maru Campos, gobernadora constitucional del estado de Chihuahua, fue citada a declarar el próximo miércoles 27 de mayo a las 10 de la mañana a la Fiscalía General de la República por el caso de los agentes de la CIA fallecidos en la Sierra Tarahumara. Y por otro lado, la Fiscalía General de la República citó a declarar a Rubén Rocha Moya, a Enrique Insunza y a otros 6 funcionarios de Sinaloa por estar acusados de narcotráfico por el gobierno de los Estados Unidos. Seguramente serán tratados con doble rasero. Para mis amigos, justicia y gracia. Para mis enemigos, nada más justicia. Buenos días. Otra mentirota de Claudia Sheinbaum este pasado fin de semana en Tabasco. Dijo que en México la educación pública es la mejor. Es mejor que la educación privada. La educación pública es mejor que la educación privada. Una de dos. O la presidenta ya perdió por completo el sano juicio, o insiste en querernos ver a todas las mexicanas y a todos los mexicanos la cara de no puedo. Dice, buen día, si ¿sí ha pasado eso de que te cambian de compañía sin tu consentimiento? ¿Cómo es posible? Dice, en adultos mayores y en menores de edad que piden el teléfono nomás para verificar su línea, y no es cierto, piden un código que les llega por mensaje y ellos lo capturan junto con el número, y luego les dice, te vamos a regalar este chip donde viene ya tu número, y ya se van y ya te quedas con tu línea, pero al siguiente o al tercer día te quedas sin señal, te quedas incomunicado y ya tienes que poner el chip porque te cambiaron sin tu consentimiento. Válgame mi tatita Dios. Buenos días, Evita. A mi hija y a sus dos amigas también las cambiaron de compañía, y también son menores de edad. Y se están refiriendo a Movistar, ¿eh? No deberían de andar ofreciendo hacer el cambio a menores de edad. No suelten el celular.
9: que no suelten el celular. Si ha estado haciendo, válgame otro mensaje, dice, eso Movistar, una hija de una amiga estaba en el centro y les dijo que no, entonces le dijeron que si les daba su número para validar promociones, ahora no pueden hablar por teléfono porque la cambiaron. Ni preste su teléfono, ni dé su número, para acabar pronto, porque la cosa está muy exagerada, ¿no? ¿Cómo que así de buenas a primeras se hace la modificación? No, no puede ser posible. No puede ser posible. No aplica, no aplica la vida así, de verdad. Vámonos a la información. Tenemos lista a la presidenta municipal de Meoqui. Ella recibió a estudiantes de la escuela primaria Cuauhtémoc. Un seleccionado de voleibol de este plantel va a representar a Meoqui y a Chihuahua en un nacional, así que ahí estuvo muy orgullosa la alcaldesa con los chicos, la selección, pues, que van a representar a Meoqui Chihuahua en un nacional que se va a llevar a cabo en Guadalajara, Jalisco. Vamos a escuchar también al director del plantel, junto a las dos voces. Él es Eric Monge, el director de la primaria Cuauhtémoc 2220.
14: A nivel nacional, en Guadalajara son niños tanto de tercer grado, cuarto, quinto y sexto grado, entonces pues hay una muy buena combinación, se armó un buen equipo y próximamente pues estarán participando en Guadalajara. Más que un apoyo económico, que es en conjunto tanto el municipio como los regidores, pues es darles esa palmadita, esa motivación y que ellos pues se sientan también contentos y motivados y que bueno, pues que tienen que poner el nombre de Meoqui muy en alto. La educación, nuestros niños, nuestras niñas, el deporte, sabemos todos los beneficios que tiene el deporte para el desarrollo de nuestros niños y niñas y de jóvenes, entonces por eso nosotros dispuestos a apoyar, a colaborar, lo que esté en nuestras manos, y pues agradecida también con todas las autoridades educativas, con el profe Robles, con el profe Adrián, con los directivos de la primaria Cuauhtémoc, por ese ímpetu, por esas ganas de siempre apoyar a la niñez, y bueno, pues que sepan también que van a contar con una servidora.
16: Esta competencia es a nivel nacional. Para llegar a esta competencia, estos alumnos participaron aquí en Meoqui, en la zona número 2 del subsistema estatal, ganaron, quedaron campeones, posteriormente hicieron un regional de voleibol. En este regional se enfrentaron contra escuelas campeonas de la zona de Camargo, de Saucillo y 2 de Delicias, quedaron campeones ahí, y luego se enfrentaron contra el equipo campeón del subsistema federal, que es la confrontación, quedaron campeones. Eso les dio el logro de ir al estatal en Chihuahua. En el estatal jugaron contra diferentes regiones, contra Juárez, contra Chihuahua, contra Nuevo Casas Grandes, contra Parral y contra Cuauhtémoc, y allá quedaron ganadores. Entonces eso los acreditó a ser el equipo que va a representar al estado en el nacional, que se va a celebrar en Guadalajara a partir del siguiente lunes. El niño más chiquito es de tercer grado, que tiene 10 años. De ahí tenemos otro niño de cuarto, que tiene 10 años también, y de quinto y sexto, que tienen entre 11 y 12 años. Para ellos es mucho, y yo platicaba ahí con la arquitecta, les digo, aquel presidente que quiere apoyar en el ámbito educativo, pues es de los presidentes que se agradece. ¿Por qué? Porque sabemos que la educación es el arma más poderosa para los infantes, para que logren un municipio mejor. Agradecer ahí a la arquitecta, agradecer ahí al profe Saúl, que es el encargado del equipo y es el que está todos los días a dale, dale con los niños, al profe Adrián, que es el supervisor, al profe Ricardo Robles, que es el coordinador, y a la arquitecta. Y yo siempre he pensado, pues cuando todos trabajamos por un bien común, eso nos hace mejor escuela, mejor persona y mejor sociedad.
9: Dice, lo peor del caso, cuando te cambian de compañía, muchas veces no está tu nombre, no está a tu nombre el chip, y vas y tratas de recuperar tu chip en las oficinas de la compañía que te hace el cambio y no te lo dan porque no está tu nombre y ya pierdes tu número. Oiga, qué grave esto. Sí, así son los de Movistar, así le pasó a mi hija y ya no le funcionó su chip, se tuvo que comprar otro, pero el trámite sí se lo hacen a los menores. Fíjese nada más hasta dónde llegamos. Dice, sobre lo del cambio de compañía, mi hija no supo que la cambiaron de compañía porque dice que solo le pidieron el número para regalarle un chip con saldo y ella se creyó, y ándale, que la cambiaron. Está mal que hagan eso porque abusan de la confianza de los jóvenes, que todavía hay jóvenes que sí les creen. Y luego, como me van a regalar saldo, ya ve que los jóvenes siempre andan batallando por el saldo, pues les dan en su pata de palo ahí con eso. Buenos días, a mí me pasó lo mismo, aunque no les den el número, te cambian de número, porque a mí me pasó lo mismo. Me cambiaron de compañía sin... Óigame, no. ¿Qué abuso? ¿Qué abuso? Hay que checar este punto. No debe ser de esa manera. Vámonos con mi buen amigo, el licenciado David Calleros. Él es el jefe del Departamento de Cultura del Agua en la Junta Municipal de Agua y Saneamiento en Delicias. Vienen los horarios. Recuerda usted que ya hace tiempo Cultura del Agua nos había dicho si su casa, el numeral de su casa termina, es non, número par, o es número non o impar, tiene ciertos días de la semana para regar su jardín, sus árboles. Y aquí nos lo vuelven a recordar. La situación es de que cuidemos, hagamos un uso eficiente, y además de los días, nos dan horarios.
17: Sí, gracias. Pues mira, como sabemos, cada temporada de calor aquí en Delicias, nuestras temperaturas pues llegan a ser muy altas, ¿verdad? Y obviamente esto genera mayor consumo de agua, y obviamente como tenemos mayor demanda, pues puede afectar, puede variar la presión en algunas zonas de la ciudad, en algunos puntos altos. Entonces aquí la Junta Municipal de Saneamiento de Delicias hace el recordatorio, ¿sí?, a las personas, a los que tienen un pequeño jardín, unos arbolitos, ¿sí?, que tenemos horarios autorizados para regar, ¿sí? Por ejemplo, si el domicilio es de número par, nada más podemos regar los lunes, los miércoles y los viernes. Y si nuestro domicilio es número impar, los días de riego son los martes, jueves y sábado. Y recordar, obviamente, que los domingos no se riega, ¿sí? Porque la mayoría de la gente está en casa, es cuando se aprovecha a lavar la ropa. Entonces, por eso los domingos no se puede regar. Y recordarles también que el horario permitido es de 7 de la mañana, de 7 de la tarde, perdón, a 7 de la mañana. ¿Por qué en estos horarios? Pues bueno, porque a esa hora ya el sol va de bajada, y entonces es menor el consumo de agua para las plantas, para evitar el rápido, la evaporación tan rápido. Así es. Muchas gracias, y pues hacemos una atenta invitación a todos los usuarios de la Junta Municipal de Agua y Saneamiento a valorar esta temporada de calor aún más nuestra preciada agua. Gracias.
9: Dice este mensaje: buen día. Empezando junio, con el favor de Dios, empiezan las lluvias, que así sea, de verdad, porque sí nos hacen mucha falta. Vamos a la pausa. Dice: buenos días, Evita, todavía no hay fecha para inscribirse a despensas del gobierno. No tenemos todavía esta información, la estaré taloneando en esta semana. Pausa.
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9: Regresamos, 8:06 a.m. Dice, buenos días, Eva. A mi nieta así le pasó, la cambiaron de compañía. Algunos jóvenes no tienen malicia, saludos, sí. Por eso, que no den ni su número, que no suelten su teléfono, así le ofrezcan el iPhone más de alta gama, de última generación, no sé cómo decirlo, porque es como nos van a convencer a nuestros jóvenes para que suelten sus celulares y es donde los van a... donde nos van a cambiar esos chips, por favorcito. El presidente municipal de Delicias, Jesús Valenciano, anunció una inversión para el centro de exposiciones. Así que es una petición que han hecho empresarios, algunas cámaras empresariales, yo creo que casi todas han pedido que se haga esta renovación, esta mejora al centro de exposiciones, que de por sí ya se realizan muchos eventos en esa parte, así que lo vamos a escuchar con esta información, porque el anuncio importante de lo que viene sobre esta inversión al centro de exposiciones. 15 millones de pesos hay.
10: Relevante con respecto a una visita del secretario de Pepe Granillo, secretario de Hacienda.
11: Sí, sabes que vino el secretario de Hacienda con nosotros, Pepe Granillo, estuvo con nosotros también el secretario de Innovación y Desarrollo Económico, Ulises Fernández, el secretario de Obras Públicas, Jorge Chanes, y el director especial de proyectos, Jesús Carrillo. Tuvimos una reunión con representantes de Canaco, Canacintra, Coparmex, el Consejo de Desarrollo Económico Regional, para ver algunos proyectos de inversión que requiere Delicias en torno a una plática que había pendiente con los empresarios por este tema del impuesto sobre nómina, ¿no? Y un acceso a un crédito que tuvo el gobierno del estado. Ya se dieron a conocer, hay varios proyectos de los que estamos trabajando ahorita en este momento aterrizando para la ciudad, de los proyectos de inversión que tenemos acá en la octava pegada al ferrocarril, o en la avenida San Lorenzo, en la avenida Nuestra Gente. Algunos proyectos que vienen de inversión importantes para equipamiento en materia de seguridad pública, y sobre todo una petición en específico para el Centro de Exposiciones y Convenciones de poder dar un buen zarpazo de tigre a lo que ahí tenemos. Y afortunadamente los empresarios ahí lograron una gestión con los tres secretarios de 15 millones de pesos extras que se van a invertir.

0: en el Centro de Exposiciones y Convenciones que ya tenemos, ahí donde se lleva a cabo el Día Internacional del Nogalero, Día Internacional del Ganadero Lechero, para darle un mega zarpazo que quede lo más digno posible, sabiendo que el año que entra habrá que hacer otra gestión para continuar trabajando ahí. Ahorita
1: 8 de la mañana con 9 minutitos, visita en el estudio nuestros amigos de El Partido Acción Nacional. Saludo a mi querida Esme. ¿Qué tal? ¿Cómo está?
2: Hola, Angelina, pues la verdad con mucho gusto de estar aquí contigo. Buenos días a todos tus radioescuchas y la verdad es un gusto estar aquí.
1: Esmeralda Gil Fernández.
2: Así es.
1: Me atreví a decirle Esme, pero ella es Esmeralda Gil Fernández.
2: Gracias.
1: Y no le voy a decir Gallito, le voy a decir David Gallegos, el presidente del PAN en Delicias.
3: Dice la licenciada.
1: Bienvenido.
3: Muy buenos días, la verdad que muy contento y más entre amigos, acompañado de nuestra secretaria general. Dice la licenciada Alicia Con que se va a enojar mi mamá porque me dicen Gallito. La verdad sí, que hay mucha amistad ahí en las familias. Y se molesta, se va a regañar la mamá de David. Pues, un saludo a la licenciada.
1: Ahí con permiso. Sabemos que hay un citatorio que recibió la gobernadora el pasado sábado, pasadita a las 12 del día. Se apersonaron ahí representantes de la Fiscalía General de la República para notificarla de que debe de comparecer el próximo miércoles.
3: Sí, así es, la verdad que muy contentos porque la comunicación ha fluido bastante rápido y sobre todo porque lo que vemos es una gobernadora echada para adelante, una mujer de frente que los retos siempre los toma como son y con una resiliencia bastante ejemplar. ¿Por qué lo digo así? Porque evidentemente ella le tocó estar presente cuando se recibió este documento, pero pasamos a la parte del narcopartido Morena, donde se ve una justicia selectiva. ¿Por qué lo digo así? La notificación que tiene la gobernadora para el próximo miércoles 27 de mayo a las 10 de la mañana en Ciudad Juárez, se le invita a comparecer. Entonces, si vemos el oficio de Rocha Moya, pues ahí se le invita a una entrevista. Entonces, vemos cómo
1: el término no es el mismo.
3: Pues lo que nos dicen los abogados, yo no soy abogado, aclaro, es que sí es diferente. Incluso los expertos lo que nos dicen es que a una persona como Rubén Rocha Moya, que lejos de que está en la lista de los 10 narcopolíticos que hay, pues ya él está con ficha roja sobre el Interpol. ¿Qué quiere decir esto? Que se busca Rubén Rocha Moya en más de 200 países. Y se busca porque aquí ni siquiera ha sido preso de manera preventiva. Entonces, aquí hay muchos asuntos que se están violando en leyes nacionales, leyes internacionales, que nosotros por eso hemos dicho que ha sido una política selectiva. Sí, la notificación de la gobernadora a comparecer con una entrevista de un gobernador del narcopartido de Morena, un narcopolítico en el cual es buscado a nivel internacional. Si nosotros lo sopesamos, pues yo creo que es bastante diferente esta situación.
1: El PAN volcado, ya hemos visto reacciones de Jorge Romero, presidente nacional del PAN, Esme, donde dice que no está sola la gobernadora.
2: Así es, la gobernadora Maru Campos Galván no está sola. La verdad que con estos acontecimientos se ha visto mucho apoyo de ciudadanos que son algunos apartidistas, ¿verdad? Y eso refleja que la ciudadanía de aquí de Chihuahua, los chihuahuenses, son personas pensantes que ven la manera de trabajar del gobierno federal, ¿verdad? De esta narcopolítica que se está manejando dentro del gobierno federal. Entonces, pues es buena la reacción que se ha tenido con la ciudadanía con respecto de Maru Campos, con el apoyo que se ha visto hacia ella, ¿verdad? Y quiere decir que los chihuahuenses pues están viendo lo que está pasando, ¿verdad? Que tristemente a unos se les trata de una forma y a los de su partido, del gobierno federal, pues de otra forma. Y como lo dice aquí mi compañero David Gallegos, pues a Rocha Moya él ya es perseguido por la Interpol y el trato es diferente, vaya, en ese sentido.
1: ¿Se sigue dividiendo México?
3: Pues yo creo que eso es lo que le apuesta López Obrador. ¿Y por qué lo digo él y no Claudia y no Morena? Porque al final de cuentas sí creo que siguen un manual que es el pacto de Sao Paulo, en el cual qué es lo que sigue. En la semana pasada, precisamente, Ricardo Monreal presenta una pequeña reforma a la ley electoral, donde él dice la nulidad de las elecciones por parte de intervención del extranjero. Eso está muy bien, ¿eh? Está muy padre que nosotros seamos un México soberano, que no vengan del extranjero a decirnos qué hacer. Lo que no dice son las letras chiquitas, es cuál es el injerencismo o cuál es la intervención en el extranjero en donde se debe de anular alguna elección. Y al final de cuentas, lo que vemos es que el país se está dividiendo, sí, porque te va a dar, Eva, si me lo permites, cuatro encuestas que son de la última semana. Mitoski baja a Morena y a Claudia en un 13% y actualmente lo traen en 58%. Y un paréntesis, no es Massive Color donde traía a Xochitl Gálvez ganando la presidenta de la República, son datos encuestadoras afín al régimen autoritario de Morena. La otra es Lorena Becerra, ella lo trae con un 60%, que ojo, de marzo 2025 a mayo 2026 ha bajado un 21%. México Elige, actual, es el que más castiga a Morena, trae un 44% de aprobación de Claudia junto con Morena, y Bloomberg lo trae en un 51%, al menos bajó 15 puntos del 3 de marzo al 20 de mayo. Y si le preguntas a los mexicanos si Morena debe gobernar, hay un crecimiento en el rechazo de un 47%. ¿Y por qué lo comparto? Porque al final de cuentas el país se está dividiendo, sí, cada vez más, a esa pregunta pues que tú hacías, Eva, en el cual pues ya está relacionando que Morena es igual a aliados del narcotráfico, que Morena es igual a aquellos que defienden el crimen organizado. Y nosotros es como lo vemos, como una gobernadora que desmanteló un mega laboratorio que tenía 50,000 litros de sustancias, 50,000 toneladas, 2,000 litros de metanfetaminas, etcétera. Pues todos esos esfuerzos enclavados en la sierra, yo lo explico, no es que pase una plataforma, un tráiler con una caja termo bien bonita, no. Fueron camionetas que fueron entrando y llegando, y de cierta manera, pues de dónde caminan hacia la Sierra Tarahumara, pues de Sinaloa. Y este régimen pues es totalmente federal, en donde se hace de la vista gorda, donde se hace que no pasa nada. Y ese es el pueblo que tenemos hoy en México, bastante inteligente, que escucha la versión del narcopartido de Morena y escucha la versión del PAN, en donde nosotros, ¿qué es lo que nos interesa? Pues que el pueblo se documente, que el pueblo escuche y que tome su mejor decisión, porque al final de cuentas nosotros como Acción Nacional vamos a estar siempre defendiendo a nuestra gobernadora y a nuestras dirigencias que hay. Y en esa parte pues vienen retos para el próximo 30 de mayo, en donde nosotros también alzaremos la voz en la ciudad de Chihuahua.
1: ¿No va a haber nada de aquí al 27? ¿No hay alguna referencia?
3: ¿No, año 2027? Digo, o día 2027?
1: No, al 27 de mayo, al miércoles próximo habrá...
3: Mira, el día de hoy hay una rueda de prensa en el Comité Ejecutivo Nacional. Va a estar Jorge Romero y Daniel Álvarez a las 11 de la mañana y van a dar ese posicionamiento, en el cual... Hay tres cosas que se van a hacer en el... Ahora sí que aquí. Una es la situación precisamente del miércoles 27 con la comparecencia. También lo que se va a hacer la marcha en Chihuahua, que es este sábado 30, en el cual pues los esfuerzos que hace el partido va a ser convocar no solo a militantes, sino también a ciudadanos a una concentración pacífica en Chihuahua.
1: Entonces, ¿es el llamado que se hace? ¿A qué hora, no sé, salen de aquí? ¿Cómo es?
3: El miércoles queremos, ahora sí que vamos a ir por partes, a partir del miércoles en la tarde, que ya se ha concluido el proceso de lo que es este citatorio, vamos a difundir, ojalá podamos tener aquí acceso muy amablemente, como siempre lo has hecho, a los micrófonos, y ya hablaremos de la logística un poquito ya más interna, acercándose el próximo sábado 30 de mayo. Por lo pronto, ahora sí que aparten esta fecha, aparten este tiempo, porque es tiempo de defender el Estado Libre Soberano de Chihuahua, y también los ciudadanos que queremos más seguridad y que se combata el crimen organizado, pues ahí los esperamos.
1: Dicen que están tratando de demeritar todo ustedes, como fue la visita de Cruz Pérez Cuellar el sábado pasado en un festejo para las días de para las mamás. Que dicen que fueron muy poquita gente, ustedes dicen que fue muy poquita gente, ellos dicen que fueron 2,500 personas.
2: Yo creo que con las acciones ellos mismos se demeritan, ¿verdad? Con las acciones que hace Morena, en general, vaya, ahorita está demeritado, se está demeritando. Ya mi compañero David Gallegos, pues ya les dio algunas cifras de las diferentes encuestadoras y pues las acciones que ellos están haciendo, ¿verdad? Pues hace que la gente reflexione más en lo que en lo que está pasando, vaya, ¿verdad? Ya no estamos en las épocas en las que la gente pues se dejaba ir nada más por algunos medios, vaya, o por lo que nada más se veía por encima. Ya con las redes sociales y todo, ya la gente está más informada, ¿verdad? Y ve lo que está pasando más claramente.
1: Perfecto. Así es. ¿Con qué concluimos, David?
3: Pues invitar a los ciudadanos precisamente a que nos puedan acompañar, apartar en su agenda el sábado 30 en la de Ciudad de Chihuahua. Va a ser una concentración pacífica en donde pues nosotros vemos ese apoyo a nuestra gobernadora. Y también el pueblo de Chihuahua es sabio, el pueblo de Chihuahua es muy inteligente. Vimos cómo precisamente los agricultores tomaron Cárdenas, tomaron Zateo cuando fue la manifestación en pro de la defensa de los narcopolíticos de Morena el 16 de mayo. Y ahora pues vimos el día de ayer cómo agricultores se concentraron en la Plaza Benito Juárez, aquí en Delicias, en Chihuahua, en el crucero de la Feria Santa Rita. Y en estos próximos días va a haber otros municipios de la región que van a hacer lo propio. Yo creo que Morena no le midió el agua a los camotes a nivel nacional. Yo creo que a nivel nacional sabían que el nombre de la gobernadora de Chihuahua un 4%. Ahorita yo creo que un 50% ya sabe que Maru Campos es la gobernadora del estado de Chihuahua. Y eso nos enorgullece a los chihuahuenses y más a los que votamos por ella. Y pedirle ese respaldo a la ciudadanía de que defendamos nuestro Estado libre y soberano y que luchemos por tener más seguridad. Mientras ellos nos prometieron salud como Dinamarca, mientras ellos nos prometieron la gasolina a 10 pesos, que ahorita hay desabasto, por cierto, pues nosotros lo único que estamos pidiendo es que nos unamos para tener mayor seguridad en nuestro Estado grande.
1: Gracias, David. Esme. Muchas gracias.
2: Ay, no, al contrario, muchas gracias a ti, Evangelina, y pues es un gusto nuevamente estar aquí contigo.
1: Gracias, igualmente. Vamos a la pausa, 8:21.
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2: Vámonos con más información. Estuvo por aquí el presidente de Ciudad Juárez, Cruz Pérez Cuellar, el sábado con el evento de las mamás, acá por el Lienzo Charro, que hubo muy poquita gente, que si no hubo gente, que qué pasó. Pues le preguntaron dentro de la cantidad de preguntas, porque ayer hubo un desayuno, conferencia con él, medios de comunicación presentes, ahí estuvo nuestro buen amigo Alan Chávez, así que pues nos da cuenta, empezando con el tema de por qué tan poquita gente. Dice Cruz Pérez Cuellar que les cambiaron, cuando estaba todo listo para el Lienzo Charro, al final se los cancelaron, por lo que debieron de hacerlo enfrente, así lo dijo.
3: Teniendo el Lienzo Charro ya convenido, con un contrato, con todo, que no se celebrara, metió pues presión para que no se hiciera el evento ahí, lo hicimos allá afuera, nos fue muy bien, la gente muy contenta. Lamentable este tipo de decisiones que buscan pues lastimar la democracia, porque al final de cuentas todas y todos tenemos derecho a expresarnos, a... Me refiero, cuando hablo de todas y de todos, no hablo nada más de quienes hoy estamos en Morena. Hablo de todas y de todos. Pero al final las cosas salieron muy bien, gracias al equipo de aquí de Delices, que la verdad es que hicieron un trabajo excepcional. Y esperemos que se vaya quitando esta idea de querer decidir quién transita por nuestro estado, quién se puede manifestar, quién puede festejar a las mamás y quién
4: no. Silenciado, no se prevé.
2: También le preguntaron cuál es su relación con la senadora con licencia Andrea Chávez. Sabemos que también ella, al igual que Cruz, pues tiene aspiraciones para la candidatura al gobierno del estado de Chihuahua por Morena.
3: Buena relación. Les platico rápido, una disculpa. Una rueda de prensa que hubo el martes, estuvo Ariadna Montiel, una compañera de ustedes de Chihuahua Capital, le pregunta a Ariadna. Le dice, oiga, ¿y cómo se ven las cosas? Pues ya ve que hace un mes hubo una bronca entre ellos, o sea, entre Andrea y entre... Fue un momento chistoso y muy padre, porque ya me pidió a ver a Andrea, nos sonreímos y le pregunté, ya jugando, dije, pues ¿qué hiciste que no me enteré? Y luego me dijo ella, pues ¿qué hiciste tú? Fuera de broma, fue un momento suave, porque la compañera, por la razón que haya sido, hizo esa pregunta, y dije que hace un mes había habido una bronca, pues no ha habido ninguna bronca. Evidentemente, claro que quienes siguen a Andrea, pues se apasionan, se entusiasman, los que están también, pero hay una buena relación. Nunca hemos tenido, Andrea y yo, un conflicto, un problema. Ella, directamente ella y yo, nunca hemos tenido un problema. La respeto, la respeta. Está haciendo ella su esfuerzo, por supuesto, válido. Yo estoy haciendo el mío, también válido. Y ya llegará el momento de la decisión.
5: Perdón, la pregunta era en el sentido de...
2: Se le preguntó también su opinión sobre el citatorio del pasado sábado a la gobernadora Maru Campos por el tema de la intervención. Dicen que había elementos de la CIA en territorio estatal. Esto fue lo que contestó.
3: Que nos acordemos que nuestro estado es un estado en donde pues no hace falta eso para decir lo que pensamos y expresar lo que creemos, y que empecemos por respetar y pedirles a las autoridades que respetemos a todos los que piensan como nosotros y a los que no piensan como nosotros. Yo déjenme les digo algo, como alcalde de Ciudad Juárez, cuando va el alcalde de Delicias o el alcalde de la capital a Juárez y hacen algún evento, no enfrentan ningún tipo de resistencia. No hay ningún tipo de resistencia. Ha ido más el alcalde de la capital para allá que el de Delicias, pero no hay problema. O sea, tienen eventos en parques públicos, en espacios privados, y no hay una sola actitud del presidente ni del gobierno que yo represento que trate de impedir que ellos hagan igual, con más razón, mi compañera, por ejemplo, el 21 de marzo estuvo en el Monumento a Juárez. Todas las facilidades. Por ahí debemos empezar poniendo el ejemplo y ser demócratas. Y bueno, ya los chihuahuenses y eso, pues tenemos toda la libertad de expresarnos, de decir lo que pensamos, de participar, pero no nos hace falta. ¿Por qué? Porque va a pasar el 27 y todos los que vivimos en este estado aquí nos vamos a quedar. No necesitamos un estado dividido. Entonces, el llamado es a la prudencia, a la serenidad y a poner todos el ejemplo, empezando con las autoridades.
2: Abriendo la información que tenemos sobre el citatorio a la gobernadora, lo que acabamos de escuchar es sobre el respeto que él ha mantenido allá en Ciudad Juárez a la hora de que se le piden pues apoyo, autorización, permisos para los eventos que hacen otros presidentes que van a Juárez. Mientras comparto este mensaje, dice: buenos días, Evita, una pregunta. ¿En la unidad de transferencia puedo ir a tirar basura? Y si se puede, ¿cobran o cómo funciona? Gracias. Se me hace que ya no están permitiendo, pero mejor le preguntamos a Servicios Públicos Municipales, porque ya está en otro estatus la unidad de transferencia. Ya tenemos listo a el presidente de Ciudad Juárez, Cruz Pérez Cuellar, que anduvo en Delicias sábado y domingo pasados, sobre el citatorio.
3: Que es un tema, es un citatorio, es una diligencia que se tiene que llevar a cabo en un proceso que va a tomar su tiempo, como el caso de Rocha también. Yo digo que los únicos que ya absolvieron a Rocha Moya y los únicos que ya condenaron a Maru Campos somos panistas. No, yo prefiero opinar, además estudié derecho, es parte de una diligencia que se tiene que llevar a cabo. El citarlos a los dos no implica de ninguna manera ni que se haya absuelto a alguno ni que se haya condenado a otro. Eso lo dijo la presidenta con mucha claridad ya desde hace tiempo, que se van a agotar todos los procedimientos jurídicos. Y este proceso va a seguir más adelante. Creo que es un error desde ahora. Ayer lo que le pasó a la gobernadora. Dijo: a ver, me citan a mí, pero no citan a Rocha. Y a los 20 minutos ya estaba citado también Rocha Moya. Es un error en materia jurídica, en un proceso que va a tomar su tiempo, ponerlos, que me incluyo, a adelantar vísperas.
0: ¿Considera que esto está polarizando a los chihuahuenses?
3: Pues se está usando de manera política por un lado y por el otro. Yo lo que digo es, mi opinión personal, estrictamente personal, es: dejemos que la fiscalía haga su trabajo.
0: Ellos dicen que es persecución política por parte de los actores panistas.
3: Digo que estén persiguiendo a Rocha. O sea, es una diligencia que se tiene que llevar a cabo por distintas circunstancias, las dos muy graves. Hay acusaciones muy graves contra el gobernador con licencia de Sinaloa, y la Fiscalía General de la República está haciendo su trabajo. Y es muy grave que agentes de la CIA hayan estado en territorio mexicano, chihuahuense, y la Fiscalía está haciendo su trabajo. No hay persecución política en contra de Rocha Moya, no hay persecución política en contra de Maru Campos. Son dos hechos de altísima gravedad que deben ser atendidos.
2: Volvemos.
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2: 8:34 Como siempre, es un gusto, es un honor recibir aquí en el estudio a nuestros amigos del Instituto Estatal de la Defensoría Pública, que no quiero ser descortés, pero bueno, viene una dama aquí que nos va a estar hablando, pero voy a presentar a quien es el coordinador regional del Instituto de Defensoría Pública, al licenciado Omar Luna. Lic, lo saludo, muchas gracias por estar con nosotros.
10: Buenos días, Evangelina, muchas gracias, al contrario, a ti y a todos tus radioescuchas.
2: Sabemos que hacen una gran labor, lo que conocíamos como los abogados de oficio, defensores de oficio, ellos son, y ahorita vamos a hablar de lo que se trata. Pero ¿quién lo acompaña, abogado, este día, por favor?
10: Gracias, gracias. Pues mira, tenemos, como bien lo dices, el honor que me acompaña aquí la licenciada Zulma Castañón, jueza de primera instancia del sistema penal acusatorio.
2: Sí. Lee, qué gusto. Buenos Bienvenida. Días.
11: Muchas gracias. El gusto es mío. Gracias por darme la oportunidad de estar aquí.
2: Al contrario. Es ¿en qué nivel de lo que es un juez penal están ustedes?
11: Yo ahorita estoy instancia. como primera instancia, pues somos los primeros. Yo ahorita estoy como en funciones como de juez de control. Entonces, existimos tres tipos de jueces en materia penal, que serían los de control, que serían como los que primero vemos todo el tema de las detenciones, cuando inicia un proceso penal. Ya posteriormente están los jueces de enjuiciamiento, que ya son los que les corresponde ya llevar como tal el juicio, y los jueces de ejecución, que ya son los que les tocaría ver todo el tema de la... de cómo se está llevando a cabo la condena o la sentencia en contra de una persona.
2: Ustedes son los que determinan si es legal la detención de la persona.
11: Sí, así es.
2: Porque ahí se puede prestar a muchas cosas. Desde ahí.
11: Uh-huh. Y valorar también incluso si vamos a iniciar un proceso en contra de una persona, si hay elementos suficientes.
2: Y el tema es... a veces se toca usted con los abogados en materia penal... del Instituto
11: Exactamente,
2: Estatal.
11: Sí, con ellos pues desde el primer momento, ¿verdad? Ellos también comparecen a las audiencias, también llevan los temas de pues los controles de detención, también incluso de una vinculación. Entonces pues sí es parte también de pues de hecho el instituto pues depende del propio poder judicial y nos toca también a nosotros pues trabajar con ellos.
2: ¿Cómo ha sido luego de la elección del sistema judicial?
11: Pues ha
2: ¿cómo
11: sido
2: se siente?
11: Una la verdad yo me siento muy contenta. Ha sido una experiencia muy padre, muy bonita. Yo venía de haber estado en fiscalía, entonces me tocaba por el lado como órgano investigador y ahora ya como pues ya como impartidor de justicia. Ha sido una experiencia muy padre. Creo que todos mis compañeros, todos son personas muy valiosas y con mucha capacidad las personas que están ahorita en el tribunal. Entonces hemos tenido creo que una buena experiencia y no sé de defensoría si hay alguna queja, ¿verdad?
2: Pero ahorita platicaríamos con el licenciado Luna.
11: Que no. Creo que
2: ¿se
11: sido...
2: cumplió la expectativa de cuando fuimos a votar?
11: Yo creo que sí, porque realmente ha sido un trabajo bueno y también, pues bueno, ya defensoría ahorita el licenciado Luna lo podrá comentar, pero yo creo que sí se ha cumplido.
2: Yo los veía nerviosos a la hora de verlos en la campaña y sobre todo... la tarea de ustedes pues está muy apegada a la ley, o sea, es el cumplimiento de la ley.
11: Sí, eso de andar en campañas,
2: en campaña.
11: Entrevistas, sí fue todo un reto, sí, y pues muy descanchados nosotros, pues sin nada de experiencia, o sea, en andar en medios, ¿no? Y de comunicar y de tratar incluso de explicarle a la gente, porque yo les decía, es que es muy fácil cuando se trata de un político, porque todo el mundo ubica a un presidente municipal, ubica a un gobernador, y más o menos, aunque no seas abogado ni trabajes en el ejercicio público, tienes nociones sobre qué hace cada uno, qué funciones tienen, pero con nosotros, pues era como de, caray, ¿qué es eso? O sea, ¿y qué hacen? ¿Y por qué lo hacen? E incluso hasta dónde está el Poder Judicial, ¿no? Y aquí todo el mundo ubica dónde está la presidencia municipal, o sea, hasta físicamente lo tienes visualizado.
12: Sí.
11: Pero con nosotros, pues no. Pues entonces no. Era más complejo incluso el explicarle a la gente, ¿no?
12: Incluso me voy hasta más allá cuando, bueno, recibe usted a un detenido y determina que fue legal la detención. Y luego ya va a pasar con otro juez. Y lo dijeron, ya le cambiaron de juez. Algo pasó ahí, ya está. Y no, es un procedimiento.
11: Exactamente. Pero como se desconoce, pues hay
12: exacto.
11: mucha.
12: Se presta
11: que la gente malinterprete, ¿no? O empieza a especular de que no, sí, de seguro por esto y de seguro por aquello. Y entonces también eso de acercarte con la gente, el tratarle de explicar y de cómo funciona y qué hacemos, y luego aparte de otra cosa, ¿no? De que es que hay diferentes tipos de jueces, hay jueces familiares, hay jueces civiles, hay jueces laborales, hay jueces penales. Entonces, era todo un tema en verdad en explicarle a la población. Y creo que sí fue muy poco el tiempo que realmente se tenía, bueno, pues para haber sido la primera vez. Pero pues bueno, o sea, creo que
12: por eso le asignaron un color y un número.
11: Sí,
12: traían un número y un color sí. a la hora de la votación.
11: Sí, para poderlo distinguir.
12: Ajá. Exacto.
11: Y aún así pues era complejo.
12: Aún así.
11: Sí.
12: Porque bueno, ustedes eran los estatales, venían todos el rollo de los federales, pero bueno, uh-huh. ese es otro rollo. Luna, siempre lo hemos dicho, el servicio que ustedes prestan en todas las materias que ya mencionaba la juez, lo laboral, lo civil, familiar, penal, etcétera, es gratuito desde el instituto.
10: Así es, totalmente. La Defensoría Pública se rige por valores y principios que cuenta desde ahí un código de ética del Tribunal, el Poder Judicial. Y la Defensoría Pública tiene un reglamento interior que deriva precisamente de esa ley. En esas leyes se consagran principios y valores que nos distinguen como Instituto de Defensoría Pública. Y entre otros, uno de ellos es la gratuidad con la que nosotros prestamos y brindamos el servicio. Es decir, la asesoría, la representación es totalmente gratuita. Es decir, un defensor público, como comúnmente se dice, no puede echarse liebres, cobrar por fuera, llevar asuntos para que se ayude, nada de eso como coloquialmente se conoce. Realmente la Defensoría Pública brinda un servicio totalmente gratuito. A veces dicen, oye, para las copias, bueno, ni a veces ni para las copias se necesita. La verdad es que el defensor público recibe un sueldo, un salario que viene precisamente del erario público. Entonces, el servicio que prestamos en la Defensoría Pública, en cualquier materia, en cualquier área, al menos aquí en Delicias tenemos defensores en materia civil, familiar, laboral y penal. Y en todo el estado habrá otras materias, como en Chihuahua la administrativa y así. Sin embargo, en cualquier parte del estado, el defensor de oficio, el defensor público, es un representante del pueblo pagado por el estado. De ahí que su servicio debe ser totalmente gratuito.
12: ¿Es la obligación del Estado mexicano de defenderme si yo no tengo para pagar un abogado?
10: Sí, desde luego se consagra en la Constitución el derecho a ser defendido por una persona, ser representado por una persona con conocimientos técnicos.
12: ¿Tienen una jurisdicción amplia, abogado?
10: Sí,
12: que ustedes atienden.
10: Sí, bueno, el Instituto de la Defensoría Pública, como lo decimos, es un dependemos del tribunal. Es un órgano que depende de, es un ente pues que depende del tribunal. Tenemos competencia en todo el estado, sin embargo, para su ejercicio se divide por regiones. Aquí en el tribunal, en la ley orgánica, está asignada como la región centro-sur del estado, que abarca los distritos judiciales Abraham González y Camargo, que son cuatro municipios en Abraham González, con sede en Ciudad de Delicias, y cuatro municipios en Camargo.
12: También. ¿Ocho municipios?
10: Así es correcto.
12: Usted, jueza, es del distrito
11: Abraham González.
12: Nada más.
11: No más.
12: Lo que son cuatro.
11: Exacto, cuatro municipios.
12: Cuatro municipios. Uh-huh. Ya sería mucho.
11: Sí, ¿verdad?
12: Ya sería mucho. Volviendo al tema. A veces decía uno, uy, me tocó un defensor de oficio. Ya están muy capacitados. Ya los hemos visto, nosotros nos ha tocado asistir a audiencias en materia penal. Yo fui a una de las más nombradas que causan revuelo en la comunidad, y estaba ahí un defensor de un integrante de la Defensoría Pública y sacó adelante el caso.
10: Sí, la Defensoría Pública se preocupa por una mejora continua en su personal. La Defensoría Pública, tenemos compañeros que están actualmente cursando maestrías, algunos doctorados en otras partes del estado, y continuamente nos dan talleres, nos dan seminarios, A veces tenemos coloquios, tertulias para capacitarnos y actualizarnos los temas relevantes que pues nos interesan a cada uno, de ahí que cada uno, somos profesionales en lo que hacemos, tenemos el conocimiento necesario para ello.
12: Dice, cuando una abuelita reclama la patria de sus nietos pero viven los papás, ¿se puede?
10: Sí se puede, bajo esa es materia familiar, bajo algunas circunstancias se puede intentar. En el derecho, civil y familiar, las personas pueden intentar cualquier acción. A veces que no proceden, sin embargo, pues en este caso sí podría hacerlo.
12: Dices, bueno, los temas cuando son federales, hay un instituto federal, ¿verdad?
11: Sí, así es.
12: Por ejemplo, Infonavit, nos preguntan sobre una persona, se le quemó su casa, estaba pagando un crédito de Infonavit y está haciendo trámite, pero se lo están alargando mucho.
11: Sí, también existe para temas de federales, pues también dentro del Poder Judicial por la Federación. Ese pues solamente tiene sede en Chihuahua y en Ciudad Juárez. Es en el ámbito federal, pues no tienen como aquí con la Defensoría Pública Estatal, que sí tienen en los diversos distritos, pues en el ámbito federal solamente es en Juárez y Chihuahua, y también tienen su propio Instituto de Defensoría Pública.
12: Entonces, bueno, pues hay que buscarle, a lo mejor los teléfonos, pudiéramos conseguir los teléfonos donde pudiera ser para que se comuniquen con gente de Chihuahua. Han venido en algunas ocasiones aquí a Delicias Atención, pero no es muy seguido. Apoyan también, están en Meoqui, los hemos visto, Lick, que apoyan en estos programas de la presidenta, ¿están ustedes presentes?
10: Sí, así es. Sí, en la Defensoría Pública de esta región desplegamos un plan de actividades anual en el cual incluimos no solamente que el defensor público esté en el tribunal o en la oficina, sino que vamos un poquito más allá para acercarnos a la sociedad y poder brindar un mejor servicio. Entonces, en Ciudad Meoqui, la arquitecto presidenta municipal, el arquitecto Miriam, nos invita en un programa que tiene, que se llama Miércoles con tu alcaldesa, sí, donde despliega una serie de actividades ahí para la sociedad. Nosotros como tribunal somos invitados y también brindamos asesorías a la sociedad allí.
12: Todos los miércoles, cada 15 días, creo que es un miércoles y un miércoles, ¿no? ¿Todos los programas ustedes están presentes?
10: En los miércoles con tu alcaldesa, sí, sí, nos invitan.
12: Ahí los pueden ubicar.
10: Así la es, gente también, de Meoqui, en Meoqui, así es.
12: De Julimes, que pudiera tener alguna inquietud, ahí los pueden ubicar también.
10: Así es.
12: En el día a día, jueza, ¿es difícil ser cercano a la ciudadanía? Los vemos muy distantes. No sé, pero ¿es difícil?
11: Sí, es que también en principio, pues también se trata también de que el juez sea imparcial, ¿no? También de evitar también contaminarse, no tanto porque no pretendas tener esa empatía o ese acercamiento con alguna de las partes, sino que también se debe de buscar el no contaminarse, ¿no? Porque al final del día tienes que valorar tanto quien está representando a la víctima y también quien está representando al imputado. Y pues tampoco no sería correcto el tener un acercamiento tan... Que no significa que tampoco seas frío y no te interese. Pero trata uno también de analizarlo pues desde una óptica meramente jurídica.
12: Por supuesto.
11: Y tratar de ser lo más... con independencia, a lo mejor no hablar tanto de justicia o injusticia, sino de lo jurídico. Sino lo que podemos demostrar, lo que se puede aprobar. Entonces... También esto de la elección judicial pues también fue un reto, porque pues fue eso, el primero que te visibilizaran, que supieran que existes, que existe un poder judicial, porque no está la gente familiarizada con el poder judicial, y también tratar de explicarle eso a la gente, de que no es un tema donde nosotros como juzgadores, no es que no quieras hablar con las partes, sino que hay momentos para evitar ese tipo de que se vicie o de que no seas imparcial, pues por
12: o
11: eso
12: que
11: se
12: tienen a malas interpretaciones.
11: Entonces,
12: etcétera.
11: Por eso, pero no es de que uno no quiera tener un acercamiento, porque claro que piensas en las personas, y claro que no significa que no seas sensible. También por eso en una audiencia, pues escuchas a ambas partes, y ahí es donde puedes.
12: Es la estructura.
11: Exactamente, y ahí yo puedo escucharlos a los dos, en igualdad también de circunstancias, o sea, te dejo a ti, también a ti, y sin estar diciendo que, bueno, es que yo quiero en corto poder hablar contigo, ¿no? O sea, pues para evitar. Y poder garantizar que efectivamente la decisión que tome un juzgador pues sea la correcta o la jurídicamente correcta.
12: Entendiendo que si usted, a mí no me gusta la ¿cómo se llama? El fallo,
11: la determinación, la resolución.
12: La resolución quede, pues yo puedo seguir otros caminos.
11: Ah, claro, y efectivamente existe la apelación, o sea, para eso tenemos, están los magistrados, que son los de segunda instancia, que son que son quienes revisan, pueden intentarse un recurso y sería la persona indicada para poder revisar mi determinación. Y eso, revisarla en temas jurídicos, no en un tema de si hubo claro que si hubo una irregularidad en mi actuar propiamente como servidora pública, para eso está el Tribunal de Disciplina, que también fue una de las cuestiones que cambió ahora con la reforma, aunque ya existía como tal el Consejo de la Judicatura. Ellos pueden revisar mi actuar como servidora pública, pero respecto a mi determinación, solamente un magistrado. Y él va a revisar que efectivamente jurídicamente estuvo apegada o no, si cumplió con los criterios, si está apegada con criterios jurisprudenciales, pero ya le corresponde a un magistrado. Pero por lo que hace a la determinación. Ya si se trata sobre el actuar del servidor público, pues sería el Tribunal de Disciplina, ¿no? Poniendo un ejemplo muy, muy burdo, el hecho de decir, bueno, es que a lo mejor si el juez fue grosero, o sí, me dijo que soy un tonto, o me hizo una cara, bueno, eso le tocará al Tribunal de Disciplina. Pero si yo lo que quiero es de la determinación, que si la revisen, que se pueda modificar incluso, bueno, le tocará a un magistrado. Pero son cuestiones distintas que luego también se tienden a confundir.
12: Es que es complicado el tema.
11: Sí.
12: Y solamente ustedes. Pero bueno, abogado, muchas gracias por estar con nosotros siempre. Gracias por permitirnos una vez al mes tener a los abogados o al staff, al equipo jurídico del Instituto Estatal de la Defensoría Pública.
10: Gracias, gracias, Angelina. Pues nomás por último es recordar la dirección, Avenida 50 Aniversario y 20 de Noviembre, fraccionamiento Los Nogales. Tengo los teléfonos 614-180-0700 y las extensiones 296-96 y 296-73. A sus órdenes.
12: ¿Siguen con el 24-7?
10: Sí, todavía es igual, de igual manera, es un sistema que implementó la Defensoría Estatal. Cualquier día que se hable, cualquier día, a cualquier hora, pueden llamar y un defensor público les va a atender y los va a canalizar.
12: Perfecto. Jueza, muchas gracias por darnos estos minutos.
11: No, pues al contrario, muchas gracias.
12: A la orden.
11: A la orden igualmente.
12: 9:10, pausa, regresamos.
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12: Mi buen amigo Jorge Ramírez dice, para preguntarle a los abogados, ¿cómo se le hace para demandar a tanto corrupto y cínico que abundan en los gobiernos? Muchas gracias por su atención. Nos dicen que en los órganos de control, Jorge, alcancé a preguntarle a los abogados, al abogado, a la jueza no, al abogado, me dice que hay órganos, debe haber órganos de control en las áreas de los órdenes de gobierno y ahí se puede hacer la denuncia. Dice mi buen amigo, el director de Obras Públicas, el ingeniero Alfonso Poncho Rodríguez, ¿cuándo nos mandaron? No sé si el viernes, no me acuerdo qué día llegó este. Buenas tardes para quien corresponda. En días pasados anduvieron tapando baches, pero no se llevaron el escombro. Ya tiene varios días así, calle Tercera y Avenida Tercera Oriente, Carmen Cerdán. Nos mandan aquí la foto donde ya quedó resuelto, barridito, el tema. A ver, ¿dónde tengo al profesor Hernández? Dice, buenos días Evita, tiene toda la razón, los ciudadanos que somos partidistas vemos la realidad, un estado fallido respecto a la federación, pero también vemos el circo del estado y los municipios, vemos un concurso de TV o de televisión asqueroso y carente de legalidad. Finalmente nos damos cuenta que todos los partidos son un asco y como cada uno se enriquece a su manera, ahí están las redes sociales en el municipio que estallan de contenido político por el presidente municipal y que inmediatamente se cargan de comentarios de perfiles falsos, ahí están las patrullas de vialidad que lejos de actuar bajo la ley traen las torretas apagadas cazando a los conductores por las noches. Este sábado vayo que estaban hambrientos, dice, porque curiosamente se ofrece algo y nunca llega a vialidad ni policía porque nunca hay disponibilidad. No fueran dos gatos peleándose porque salen unidades hasta por debajo de las calles. A ver que si se lo comunica a Eric, porque luego dice que él no se entera de nada. Un fuerte abrazo, profesor Jesús Hernández. Saludos, profesor. Buen día, fraccionamiento Las Haciendas, calle 11 Sur. 4 lámparas fundidas, mandamos a servicios públicos municipales. Con gusto, este reporte. Continúo antes de que se me vayan a quedar. Entre ellos se tapan al fin prianistas, ahorita que estuvieron Esme y David Gallegos. Buenos días y bendecidos días, Evita. Acá se celebra hoy el Memorial Day, Día de los Caídos. Así que hoy no trabajamos y la estamos escuchando muy a gusto con cafecito de piñón y pan ranchero. Además amaneció nublada y muy fresca la mañana. Es de hoy y esperamos lluvia. Qué hermosa foto. Saludos desde Pulgas Pandas, Nuevo México. Bonita la foto. ¿A poco los geranios así están de floreados? ¡Ah, qué maravilla! Puro dime y direte de estos partidos. Nada de propuesta, nada de positivismo, puro echar y criticar. Y estadísticas como si eso le ayudara al pueblo. Ya estamos hartos de tantas echarle a los partidos y el pueblo sufre las consecuencias. Hagan sus propuestas, apoyen al pueblo, no a los partidos. Vamos a la pausa, regreso con cumpleañeros.
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0: para ustedes, mis queridos paisa. Espero que no se me hayan quedado mensajitos atorados, porque ya nos tenemos que despedir. Dice Evita, ¿cuándo terminan el pago de 65 y más? Aquí lo checo. Es el miércoles 27. Pasando mañana terminan con W, X, Y y Z. Hoy están pagando a la letra S, lunes 25 de mayo. Así que muchas gracias. Gracias, Carlitos. Gracias, amigos, por el favor de su atención. Los invitamos a que nos escuche a la una de la tarde, si Dios no dispone otra cosa.
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0: Hoy andamos excelente, andamos contentos, andamos guapos, hermosos, deseosos, andamos jariosos de este inicio de semana, última semana del mes de mayo, Carlita.
1: No, oye, el mes de mayo sí se me pasó muy rápido, y todo el año, y es que usted podrá escuchar este tipo de argumentos todos los años, pero es que hace poquito estábamos en Navidad, y ahora sigo, no manches. 2026, ¿qué onda?
0: Sorpréndeme, 2026. No, oiga, no. Mándeme un embarazo no deseado, pero de la casa chica.
1: Oh,
0: no, no es cierto, no es cierto.
2: Yo no soy gacha.
0: No, no es cierto, no es cierto.
1: Te va a
0: venir cierto. No, espero que no, espero que no. No te creas. Mi amor, no, todo lo que se dice en este programa es con fines de entretener. Lo que se dice aquí es nomás de pura cura, ¿eh?
1: Bueno.
0: Tampoco usted no se la crea tanto.
1: Pues las carreritas de los signos zodiacales. A ver quién es el que llega primero. La vía de mensajes disponible para que nos mandes con qué horóscopo te gustaría que iniciemos.
0: Es correcto, también 474-5945 es el teléfono de cabina y te puedes comunicar, mandar tu saludo, tu dedicación, tu cumpleaños y sobre todo, pues reportarte. ¿Dónde andas?
1: ¿Qué andas haciendo? ¿Qué tal tu fin de semana? ¿Cómo estuvo tu fin de semana, Renacuajo?
0: Oye, muy bien. La verdad, estuvo excelente. Estuvo contento. No sé.
1: Estuvo muy contento. Estuvo muy feliz, ¿sí?
0: Fíjate que no salí este fin de semana, pero salí el viernes y
1: bueno,
0: yo creo que...
1: Bueno, ya los cumpleaños de infantiles. Oye, me doy cuenta que los cumpleaños infantiles como que ya no se la pasa igual a la gente, ¿eh?
0: Pues es que ya la raza ya no socializa tanto como antes.
1: ¿Por? Sí, como que ya nada más es puro sentarse, ir a comer, a sacarle el chisme de todo el mundo que está ahí en el lugar y ya. Digo, ay no, qué aburrido, debería otra vez volver a ser niña, me gustaba más andar ahí jugando, ¿sabes? Entre la plebada.
0: Pero todas juegan el juego de la silla, todas juegan el juego de pasarse el...
1: Se rompe la piñata y pues ya los niños juegan entre ellos. Digo,
0: pero pues dejen a los niños ser niños, o sea, que se peleen entre ellos, que haya bolita, que jueguen al chinchilagua, al zapatito blanco, zapatito azul.
1: Que podrán unas cumbias, antes se bailaban las fiestas, oye, ahora no sé por qué se está perdiendo esa bella tradición. Tenemos mensaje de voz, vamos a darle play.
0: Échale, échale, échale.
3: Buenos días, Carita, buenos días, Rarita. Excelente esa semana. Vamos a empezar con Capricornio, por favor, Capricornio. ¿Cómo me fue el fin de semana? Me fue de maravilla.
1: Iniciado con un Capricornio, me gusta. Esta semana pinta diferente.
0: Armando, le fue muy jarioso este fin de semana.
1: A lo mejor sí.
0: Puede ser, quién sabe.

0: sabe.
1: Tal vez entonces tenemos Capricornio. ¿Con qué más? 474-5945 es el teléfono de cabina. O manda tu DM a través del WhatsApp, Carlita.
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1: Vamos a arrancar con Grupo Firme. Viene por acá, Canijo y Medio. ¿Por qué estás?
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1: Dice por acá el mensajito que nos llegó, y si es cierto, ranita, la semana pasada nos marcó para decirnos que hoy lunes estaría de manteles largos. Dice por acá, buenos días, Carita René, porfa, si pueden dedicarle a mi hermosa Carito Rivera, que hoy cumple años de parte de Patty, que la quiero muchísimo y que Dios la bendiga siempre, es la Tortolita.
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0: Tortolita hermosa, de parte de todo el equipo de Fiesta 94.5, te mandamos un abrazo, un apapacho, porque eres la voz que tranquiliza al pueblo, la verdad, la única persona que puede unir a la gente en la estación es ella. Y no, fíjate, porque me ha tocado varias personas que nos han marcado y pues sí, siempre muy bonito se expresan de ella. Bueno, bueno.
3: Muchas felicidades para Tortolita, Dios la bendiga muchos años más, con mucha salud.
0: Gracias, Vicky, que se la pase de lo mejor. ¿Escorpio o qué?
3: Escorpión, aquí lo voy escuchando por la carretera otra vez.
0: Excelente, cuídese. Gracias, mucho, Vicky. Un abrazo a la distancia. Por acá se reporta el licenciado Armando Nava y dice: me felicita a la señora, a doña Tortolita también, del licenciado. Gracias, licenciado. Oye, pues ahí está. Es que, tío, es muy querida la Tortolita
1: para,
0: aquí.
1: Para Carito, que siempre nos manda ahí sus bendiciones. Ojalá que sí nos esté escuchando y a ver si pudiera comunicar con nosotros. Si no, Tortolita, que la pases hoy muy bonito en tu día. Te mandamos un abrazote.
0: Es correcto. Vamos a arrancar con los signos zodiacales. Viene por acá Capricornio. ¿Puedes hacerme el favor, el honor, carnal?
1: Pero pues si voy a leer, Escorpio.
0: Ay, espérate, pues es
1: como
0: que...
1: como quieras. Ahí te voy, mira. El día de hoy para... Capricornio, horóscopo de hoy, no esperen mucho, mucho cambio hoy, Capricornio, oh my God, ¿por qué? Disfruten de una posición segura que se haga más fuerte cada día, eso te dará base excelente en la salud. Nunca permitas que nadie te cuestione tus elecciones de vida. Si tu conciencia está tranquila, será tu mejor consejera, Capricornio, en el amor. Si no tienes pareja, es una semana propicia para comenzar una relación o para conocer gente nueva. Estarás muy bien si tienes pareja. Ignore esto, por favor. En los dineros tienen cierta tendencia a pasarte un poquito ahí en los gastos, y aunque pues eso no te va a dañar, pero nada más ten cuidado, porque si es mucho gasto a corto plazo, ahí podrías tener algunas complicaciones.
0: Chale, chale, no pasa nada, tú date, Capricornio, que tu esposa no te impida tener novia.
1: No, hombre, no, mi compa.
0: No, no es cierto, no es cierto.
1: Oye, por acá también nos están pidiendo el signo. Ey, Checo acá saludando, dice Tauro, please, dice Isma, mi Checo que es Libra.
0: Excelente.
1: Ya te la sabes, Rana.
0: Mira, arranco con Tauro y luego nos vamos con... Sí, porque es que no me gusta leer mi propia suerte. Sí, sí, vámonos con Tauro y dice por acá: no incurras en acciones que sabes de antemano que te van a traer más complicaciones que soluciones a tu vida. Así que evita problemas, o sea, no te conflictúes con tu esposa. Por favor, en la salud no dejes que tu pasado condicione los eventos que tienen destinados a vivir en el futuro. Aprende de lo vivido, pero no dejes que te detenga. Obviamente, en los amores se presentarán las oportunidades de limar asperezas con tu familia política en la jornada. Evita discusiones con tu pareja y con los dineros. No te dejes avasallar por las situaciones que te verás obligado a enfrentar durante la jornada de hoy. Mantén fría la cabeza. Ya tú decías cuál.
1: ¡No!
0: ¡Pues sí!
1: Bueno, saludos para ti, Isma. Y vámonos con Escorpio. Saludos para Vicky, para todos los que son Escorpio. Horóscopo de hoy: en tu vida social ocurrirá algo que tendrá ramificaciones laborales. Acuerdo con tus parejas. Con tus parejas, ¿eh?
0: ¡Ay, Vicky, presente uno!
1: No, no, no. Acuerdo con tu pareja sobre cómo invertir el capital común. Ay, si ahora sí no eres Escorpio, ¿verdad, desgraciado? En la salud, te conviene tranquilizarte y meditar los aspectos positivos y negativos de cada cosa en beneficio de tu salud. Los nervios no te llevarán a ninguna parte, Escorpio. En los amores, convierte a tu pareja en cómplice de alguna travesura que los una aún más y aleja toda sombra de rutina, les hará bien. En los dineros, Escorpio, te encontrarás con más fuerza para enfrentarte y superar los conflictos laborales que te permitirán conseguir objetivos profesionales. Así que, aviéntate, carnal. Haz travesuras, dicen por ahí.
0: Perro encerrado se vuelve más bravo. Oye, vamos a cerrar con Libra esta mañana y dice... Tendrás mejor criterio al hacer compras para el hogar que para actividades sociales. Tu intuición te va a ayudar en lo laboral. En la salud, tu sentido de responsabilidad te lleva a desplegar actividades que te agotan. Ten cuidado, más vale un descanso a tiempo. En los amores, perfecta comunicación en casa, no dudes en confiar porque tu pareja te pagará con la misma moneda. Vivirán momentos de felicidad. En los dineros, el éxito está al alcance de tus manos, solo debes mantener bien abiertos los ojos a las oportunidades escondidas. Miss Libra.
1: No, pues está cañón, pero pues ahí mantenga los ojos open, open.
0: Sí.
1: Oye,
0: sí.
1: Arrancamos con signo de Géminis porque ya estamos en la temporada de Géminis y la tortolita es Géminis también.
0: Excelente, me gusta. Por ahí nos preguntaban en cuánto sale el silicio. 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Vamos a un corte comercial y volvemos porque estás...
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0: felicitación. Por ahí en mensajes de WhatsApp, Carlita.
1: Dice por acá, buenos días, para felicitar a mi abuelita, la Tortolita, que siga cumpliendo muchos años más y siga siendo esa gran persona para todos. Y Diosito me la cuide muchos años más. Te amo, abuelita, de parte de su nieto, Alonso.
2: Placer a felicitarte.
3: Oh, qué chulada la Tortolita, la verdad. Es que, tío, es de las voces que me transmite paz. Es muy raro que yo sienta en una voz así como el confort, la tranquilidad. Y cada vez que ella nos marque, pues siento así como que el relax.
1: Es nuestra voz amiga que nos da la bendición cada que se comunica. Por eso vamos a iniciar esta tanda de horóscopos con Géminis, porque la Tortolita es Géminis. Así que bueno, el horóscopo de hoy: actividades de consultoría para buscar asesoramiento profesional para la formación de sociedades. Cuídese de la gente que los anda rodeando por ahí, mis Géminis. En la salud te favorece la aromaterapia, terapias florales, el contacto con el agua. También es un buen mes para comenzar o retomar una terapia psicológica. En el amor, en breve, por ahí los disgustos de pareja serán un recuerdo que, aunque por el momento estén pasando tiempos de crisis, es pasajero. En el dinero, el éxito, Géminis, está cerca, casi lo puedes oler. No pierdas contacto por alcanzar ahí tus objetivos antes de que termine el año.
0: ¡Excelente! Y vamos a arrancar ahora sí con Aries. Y dice por acá, para los Aries, si necesitas un cambio, tendrás la oportunidad de hacerlo en breve. En la mesa de negociaciones, utiliza tus habilidades. Y si eres mago, mija, pues aviéntate un truco. En la salud, sé atento y respetuoso cuando escuches a los demás, porque te están confiando sus más profundos sentimientos. Puedes dar algún buen consejo. En los amores, para mis Aries, dice: oportunidad para una relación amorosa que encuentras en un grupo de amigos, o para encontrar cualidad amistosa en la relación que posees. Y cerramos con los dineros. Tienes más de un proyecto en mente, y si te concentras en el adecuado, tendrás un clamoroso éxito en lo económico, mis Aries.
1: Ok, seguimos con el signo de Cáncer. Y cuidadito que me traten mal a un Cáncer, porque esta semana el horóscopo dice: todo lo que te rodea te resultará triste en estos momentos. Cáncer, la verdad es que estás un poco de capa caída, pero no te desanimes, es pasajero. En la salud, Cáncer, separa lo que te sirve de lo que no. Ubica directamente los problemas que puedas resolver sin dejar de abrumarte. Cuida tu calidad de vida, mi Cáncer. En el amor, una persona que despierta tu interés te hará una declaración de amor. No podrás hacer otra cosa que enamorarte. En los dineros, por mucho que sea tu trabajo, dispondrás de fuerza y humor. Aprovecha la serenidad de estos días y no contradigas a tus socios.
0: Una Cáncer de por aquí, Delicias, me debe una explicación. Voy a pedir un permiso. Ahí vengo.
1: Ya son dos, my friend. Fíjate que nunca te lo había dicho.
0: A ver.
1: Pero también mi acá y acá es Cáncer.
0: Santa madre de Dios.
1: También.
0: Mira, pues yo no sé si será
1: hasta
0: coincidencia.
1: Eso,
0: yo no
1: sé si nos copiamos.
0: Oye, no, es que no les puedo decir algo porque es un poquito más íntimo, pero ya más adelante ustedes se van a dar cuenta. Oye, vámonos con Leo, vamos a cerrar. Dice: cierta tensión en la familia puede llegar al extremo en las fiestas y celebraciones. Mucho de la misma compañía va a ser difícil. En la salud, si deseas tener éxito y ver que tus planes arrancan, entonces enfócate y sé firme y determinado. Tu valor y confianza te va a ayudar a triunfar. En los amores, parece que no sabes muy bien qué posición te conviene más ante las nuevas disyuntivas que se presentan, peleas pasajeras. Mira, si de posiciones hablamos, yo te recomiendo Estrella de Mar, No se acaba. En los dineros tendrás la oportunidad de obtener ganancias que te permitirán mejorar tu posición económica y realizar nuevas inversiones. Segunda tanda de horóscopas.
1: Bien, nos dice Alicia. Un saludo para ti, Alicia. Buenos días, Carlos. Si le pueden poner las mañanitas a Jolly Valles, que cumple muchos años más de parte de su gran amiga Alicia. Ahí, Jolly, para ti van estas mañanitas. Y seguimos con los cumpleaños. Manda tu cumpleaños a través del WhatsApp 639-159-7600.
0: O márcanos 474-5945. Y por acá nos dicen: es la abuelita que uno quisiera tener.
3: hablando de la tortolita. Oye, felicidades a todas las personas que están de manteles largos, que están festejando su onomástico, que están también cumpliendo un año de relación, su aniversario. Fueron estudiantes, estudiambres, pero nos vamos con música por acá. Tenemos a Edwin Luna, a T-Rex y la Tracalosa de Monterrey con esta canción que se llama Murmullos Descuidados, porque estás
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0: vamos a cerrar la tercer tanda de horóscopos de esta mañana de lunesito sabroso, 25 de mayo, Carlita.
1: En esta tanda arrancamos con Virgo.
0: Oye, para toda la gente que es la mera Virgo ahí del trabajo, aceptando acá a mi compa. Nah, no te creas.
1: Así, desgraciado.
0: No, es la mamá de los pollitos aquí. Oye, vámonos porque dicen, hoy la gente no dice lo que quiere decir. Así que estate alerta y lee entre líneas para poder distinguir los hechos de la ficción. Santa Madre de Dios. En la salud, tiene la suerte suficiente como para tener el respaldo para cumplir algunos de tus planes personales. No te detengas, puedes llegar al final. En los amores, esta relación solo te causa frustración y desilusión. Debes evitarla porque estás mejor solo que mal acompañado. ¡Ya, por favor! En los dineros, evita hablar demasiado por teléfono, porque si no se trata de trabajo, podría llegarte algún reproche. Alguien cercano te va a devolver dinero.
1: ¿Qué me saben? ¿Y las cabras? Bueno, pues sí puedo hacer misiones secundarias por ahí nomás.
0: Pero por mensaje, o sea, puedes mandar nota de audio, puedes escribir, pero no hablar por teléfono.
1: No, ok. Bueno, ni modo. ¿Y las llamadas de la chamba? ¿Entonces qué más?
0: No, pues nadie. O sea, una disculpilla al día de hoy. No tenemos servicio, joven.
1: Vámonos con el signo de Sagitario. Y mis Sagitarios, el horóscopo de hoy tendrán retrasos temporales, pero tu intervención se requiere para poner la bola nuevamente en movimiento. ¿Cuál bola? En la salud, tu imaginación trabaja demasiado. Dedica tus pensamientos a una nueva iniciativa en la carrera. Verás que tus ideas brillarán. Son brillantes y van a ser también bien recibidas. Sagitario, en el amor, las oportunidades que te han llovido para encontrar pareja o afirmarla llegan a su fin. ¡Ay, no!
0: ¡No, espérate!
1: Periodo de soledad, pronto pasará. Mi Sagitario, ¿qué onda? En los dineros, si hoy te vas a las tiendas, hallarás buenos precios si le dedicas el tiempo necesario y vas a los lugares adecuados. Ok.
0: No manches, o sea, pues te va a ir bien mal. Pero pues, vas a tener ofertas en ropa, Sagitario.
1: Ojito ahí, Sagitario, ¿eh?
0: Cuídese las pelotas, no va a ser. A lo mejor es catcher, a lo mejor juega algún deporte, básquetbol, fútbol, fútbol americano. El tochito no, pues no se golpean, nomás es pura. Pero pues al tiro ahí con las. Con las pelotas,
1: ahora
0: no
1: sí,
0: hacerla
1: tiro,
0: de malas.
1: Sagitario, ustedes esta semana de
0: no tanto. Sí, Sagitario, la verdad no seas mi amigo, Sagitario. Ahí sí un Sagitario por aquí. Sí, no se reporte, por favor. Oye, tenemos por acá. Capricornio, no esperes mucho.
1: No,
0: cambio hoy. Acuario.
1: Sí, Capricornio, lo dijimos.
0: Ay, perdón. Bueno.
2: Pero qué hermosura, de veras. Qué manera tan linda, de veras, de darme los buenos días, preciosos.
0: ¡Tortolita! ¡Buenos días!
1: Hola,
2: Carito. Bendiciones, mis niños.
1: Desde muy temprano. La gente que te ama, Carito, ha estado mandando mensajitos. Como
2: gracias.
1: ¿Cómo te la estás pasando? ¿Te despertaron
2: bien
1: muy temprano?
2: Bendito Dios, mis primeras palabras fue decirle a mis amigos, gracias Padre por despertar.

0: una vez más.
1: Gracias a Dios, Carito, por favor, y en tu cumpleaños, danos esa bendición tan bella.
0: Claro que sí, que la bendición del Todopoderoso se derrame sobre todos y cada uno de ustedes, de los que me escuchan, aquí, allá, hasta donde me escuchen, que las bendiciones los acompañen, los cuide y los proteja, y tengan un día maravilloso y no dejen de sonreír, porque la vida es muy bonita y la vida viene de Dios.
2: Gracias,
0: gracias a todos los que me están dando esas felicitaciones, porque como dicen, si la vida es un regalo, es un regalo lo que me están dando. Que Dios los bendice, es que mi hija fuera que mandó todo eso, pero si la vida es un regalo, ese regalo los comparto con ustedes. Que Dios me los bendiga, me los acurruque y los llene de amor siempre. El dar una sonrisa es dar una bendición. Y en esa sonrisa van mis bendiciones para todos los que me escuchen y los que están con ustedes. Así sea.
2: Gracias, Tortolita. Te queremos mucho.
0: Yo también los quiero mucho.
1: Te mandamos un abrazo, hermosa. Cuídate.
0: Y aquí les mando muchos, muchos.
2: Gracias, bendecido día.
0: Igualmente, Dios bendice. Mamá María los ama.
2: Gracias, hasta luego, Tortolito. Y un abrazo a la distancia, un apapacho y que se la pase de lo mejor. Vamos a continuar con los horóscopos, te digo, es la voz de la razón, la voz de la cordura, la tranquilidad misma. Ay, me sentí más tranquilo.
1: Tenemos un mensajito de voz.
2: ¿Qué
1: nos
2: dice?
1: Llegó justo cuando estaba.
2: Púchale.
1: A ver.
3: Buenos días, par de gorditos hermosos. Saludos cordiales. Que a mi padre Dios me los pide, los bendiga. Bonito inicio de semana. Aquí escuchándolos.
2: Gracias, Bombón. Cuídate mucho, hermoso. Vámonos con Acuario y dice por acá, muestra más voluntad de lo normal y dominas la situación con claridad. Si gozas de libertad de acción, aparecerá tu verdadera personalidad. En la salud, cuando conozcas la realidad, no trates de evadirla y esperar que todo se solucione solo. Afronta tus problemas de una vez y verás que todo va a ser más easy, más fácil. En el amor, tu vida afectiva te resulta triste en este momento. Puede que se trate de una decepción amorosa, así que no desesperes, ya va a pasar. Bueno.
4: Buenos días.
2: Buenos días, a la orden.
4: Se saltaron cáncer, chavalos.
1: No, sí lo dijimos.
4: Dijeron Géminis, pero se saltaron enseguida.
1: Sí, dijimos cáncer, pero ahí lo repetimos.
2: ¿Sale? A ver, mire, aquí tenemos cáncer. En la salud, separa lo que sirve de lo que no. En el amor, una persona le va a despertar un interés que le va a hacer una declaración de amor. Y en los dineros, por mucho que sea tu trabajo, dispondrás de fuerza y de buen humor para mis cáncer.
1: Bueno.
2: Excelente día, cuídese mucho. Tenemos otra llamadita.
1: Tenemos otra llamada, bueno.
2: A ver. No, yo creo que ya no sonó. ¿Ya no sonó? No, ya no sonó.
1: Nos queda Piscis todavía. Todavía no nos vamos porque nos queda Piscis. Y el horóscopo de hoy para ustedes, Piscis, la fuerza y la debilidad se alteran por periodos. ¡Oh, my God! Ten cuidado porque todo tipo de conflicto o amenaza puede construir un freno para tus proyectos, Piscis. La salud hoy te atrapará la inspiración donde sea que la encuentres. Ahora sí, déjate. La meditación te ayudará a mantenerte en el camino equilibrado y feliz en el amor, Piscis. Frustraciones a la vista, no sabes muy bien cuál es la situación actual de tu vida de pareja. Dudas demasiado en el amor. Y en los dineros, no. Piscis, piensa bien y largamente antes de involucrarte en un riesgo financiero. Hoy los astros no están a tu favor.
2: Bueno.
5: Bueno, pues sí, Sagitario.
2: ¿Mande?
5: ¿Puede decir Sagitario?
1: Ahí te voy.
2: Claro que sí, mira, ahí te va. ¿De dónde nos escuchas en lo que encontramos, Sagitario? De Nuevo Delicias. Tenemos Sagitario a la una, a las dos y a las tres.
1: Por ahí en la salud, amiga. Gracias. Tu imaginación está trabajando demasiado. Dedica esos pensamientos a una iniciativa de carrera. Inviértelos en algo positivo. En el amor, las oportunidades que te han llovido para encontrar pareja o afirmar llegan a su fin. Es un periodo de soledad, pero va a pasar pronto. En los dineros, hoy te vas. Si te vas a las tiendas, tienes que buscar. Ahora sí que buenas ofertas, buenos descuentos. No gastes demasiado.
2: Te va a ir mal, Sagitario, pero vas a tener bonita ropa. Eso está bien. O sea, nos podemos ver tristes, pero empoderadas siempre.
1: Pues gracias,
2: sí,
1: no me gustó.
2: Sí, pero pues es que a veces así pasa, pero pues es una nazca, pues igual.
1: Por acá, buenos días, Renita, para mandar un saludo para el Nacho Lares y para el Bacho, que andan bien contentos porque ganó el Cruz Azul. Oye, el no. Señor del agua no se va a quitar su playera. Me siento bien por él.
2: En exclusiva, mi carnal le va al Pumas. Y adivinen qué.
1: Ni
2: pues
1: modo.
2: Perdió. Los remontaron. Los remontaron, los remontaron.
1: Yo soy más de la Fórmula 1. Mi Checo Pérez se fue con penalización por ahí, pero en número 11.
2: Carnal. Patadas de ahogado está dando esta señora.
1: Ay, sí.
2: Nos vamos con música. Por acá tenemos a Edgardo Núñez con Javi. Se llama Venga Chepa Acá, ¿por qué estás?
1: En Despertando con Javi.

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Seguimos con más aquí en Despertando con Fiesta. Vámonos con algo de Espinoza Paz. Esto es la...

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0: Pues, ¿sabes más o menos como en cuánto anda ahorita costándote una cesárea? Sobre todo si lo ves, pues, ya en una clínica, ¿no? Ya no
1: una
0: te vayas a aliviar por ahí en el Seguro Social, sí.
1: Sin complicaciones, cuando yo tuve a mi hija, pero hace 6 años, yo creo que salían 35,000 pesos en una, pues, no tan acá de la high, que era lo que estábamos pagando. Y parto normal me parece que nos salían de 20 mil a 25 mil pesos aproximadamente. Pero hace 6 años, ahorita ya desconozco.
0: Pues creo que andan todavía en el rango, ¿no? Ya dependiendo de la zona, ¿verdad? Pero pues es
1: ¿Y la zona centro?
0: Oye, no, es dinero que a veces pues no lo tienes ahí. Por eso hay que planear muy bien este tipo de cosas. Pero, pues pasó, estos son hechos verídicos.
1: A ver.
0: Una personita por ahí, pues que estaba juntando su dinerito con su pareja, ahorraban cada quincena para poder llegar a la suma de 30,000 pesos para poder pagar su cesárea. El hospital, pues ya le dijo que no, pues ustedes pueden liquidar antes o pueden liquidar después. Esta personita, pues así muy anticipadamente le dijo, ¿sabes qué? Lo voy a liquidar ya. Les pasa el dinero, les hace la transferencia. Oigan, está bien, ya pagué toda la suma, yo quiero tener las cuentas, ahora sí que cuentas claras, amistades largas. Y le dice el hospital, oye hermosa, pues ¿qué crees? No nos llegó tu depósito. ¿Cómo crees? Pues si yo hice el depósito, a ver, déjame checo. Entonces, pues embarazada, uno, usted sabrá, las embarazas, pues ahí se les antoja que los taquitos, que los elotes y que demás. Cada 2 noches, pues yo creo que se iba a su taquería y con Don Lucho, y que se da cuenta que le deposita 30,000 pesos a la taquería de al lado, y dice, ah, pues no pasa nada, pues son mis cuates, ¿no? Y ahorita voy y les digo que pues me equivoqué al haberle hecho la transferencia, que era para mi cesárea, que va para el hospital, que va a la taquería de Don Lucho, y que le dice, oye, pues ¿qué crees? Que me equivoqué, ¿me podrías regresar mi dinero? ¿Qué crees que le contestó la taquería, Renacuajo?
1: Que no.
0: Que no le iba a regresar los 30,000 pesos. ¿Cómo crees?
1: ¡Dame 20 trompos, desgraciado, pues!
0: No inventes, o sea, pues ahorita hay una disputa en redes sociales que está completamente dividida. Unos dicen que fue su culpa, la ley no obliga al negocio a regresar nada. Y otros opinan que este dinero, pues es sagrado, es un acto de humanidad el devolverlo.
1: Sí, ya sé cuál
0: ¿Dónde?
1: Mito te es. Ya sé cuál mito
0: ¿Cómo?
1: Te es.
0: ¿Cómo? Pues ahorita ya andan quemando la taquería, ¿eh?
1: Ay, pero, ¿tú lo regresarías? La verdad, o
0: sí,
1: sea...
0: Sí, claro que sí.
1: ¿Lo regresas?
0: Yo siento que un dinero que te cae así de la nada, pero sabes que es una persona que, sobre todo para el nacimiento de una persona, te va mal. Te
1: sí,
0: va mal, la
1: eso
0: verdad.
1: Sí, es cierto, ¿eh?
0: No, no se vale.
1: Atraes muy malas vibras de ese dinero, eso es una realidad, porque es para la necesidad de otra persona. Pero la pregunta del millón es si a ti te cae 25,000 pesos, me parece que fueron 30,000 pesos lo que le cayeron a esa taquería, ¿tú regresarías ese dinero si va la persona y te muestra el comprobante? Porque hizo el giro en ventanilla y ella, como llevaba mucha prisa, sí no se fijó de manera correcta.
0: ¡Qué feo! ¿Sientes que el corazón te va a salir? Oye, imagínate que estuviste ahorrando meses para el nacimiento de tu hija y ahora esos 30,000 ya... Estás encuerado ahora, así como por así decirlo.
1: Se siente muy feo, ¿eh? Se siente
0: mínimo,
1: muy feo.
0: Mínimo, pues que le den los tacos, ¿no? Ya de por vida.
1: Yo creo que unos 40 trompos, pues yo unos 30 trompos, a lo mejor. No te creas, el trompo sí va a estar un poquito más caro. Pero unas 30 promociones por noche no estaría mal.
0: Se les va la onda que a veces este tipo de actos puede ser la mejor publicidad, a veces hasta para sus negocios, ¿te imaginas?
1: Eso sí es cierto.
0: Sí, mi ciela, claro que sí, van tus 30,000 pesos. Y te pongo unos tacos para cuando la niña ya tenga dientes.
1: ¡Tacos! Y si no tiene, pues ahí te dan 2-3 semillitas de limones agrios. Pero pues sí es cierto, o sea, te cae muy mal karma. ¿Y qué harías tú en esta situación, Radio Escucha? ¿Devolverías o no devolverías el dinero? De mi parte yo
0: claro,
1: sí lo devuelvo.
0: Claro, dice por acá, ya buenos días chicos, si demuestra que él hizo el depósito y yo confirmo que sí me cayó el señor en mi cuenta, claro que se los devuelvo. Pues
1: bien,
0: sí,
1: porque
0: así debe ser.
1: Hay veces que tú haces un giro y por lo regular se tarda de 24 a 72 horas. Aunque a ti te hayan descontado el dinero, pues haz de cuenta que el banco, cuando hace una transferencia, el banco deja pendiente para ver si tú no haces una reclamación. Por ejemplo, vas a hacer un pago de servicios de tu internet, el internet se demora de 24 a 72 horas. Aunque a ti se te haya descontado de tu banca móvil, a veces no se ve reflejado porque el banco todavía no libera el pago para la empresa a la cual pues hiciste el pago de la luz, del internet, del agua, y a veces te sigue apareciendo el saldo pendiente. También muchas veces pasa así.
0: No, por eso es SpaceX, nomás. Excelente día, chicos. A mí también me han transferido, claro, en sumas mucho más, chicas, pero claro que no voy a quemar mi negocio por algo así.
1: Exacto. Está bien, es que la verdad, y los vatos hicieron un video de declaración, dijeron que ellos no eran. Pero pues en el dicho, del dicho al hecho, pues hay mucho trecho. La realidad del asunto.
0: Pues.
1: Vamos a tener actualizaciones, esperemos que entre hoy o mañana. Y vamos a un corte, porque estás
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0: 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Oye, tenemos una nota de audio ahí de mi amigo el Bombón.
1: Le damos play.
0: Púchale play.
2: Buenos días, bonito, buenos días. Mira, este tema que tiene usted es muy bueno, es muy buena. Ese dinero, se regresaría ahí. Porque pues no puedes quedarte con una cosa que no te pidieron el servicio a ti, no lo hiciste, y te vas a clavar ese dinero. La gente, tanto que batalla para juntar para su fiesta o algo, y por error de dedo o número, se lo mandó a otra persona. Yo diría que lo regresaran, mendigo ratas.
0: Sí, la verdad es que sí es cierto. Aquí era para una cesárea, bueno, para el parto de una pequeña persona nueva.
1: Hombre, qué poca.
0: Ajá.
1: No, hombre, no.
0: Ajá. Oye, ¿te has puesto a pensar que tú en algún momento de la vida fuiste el niño más joven del mundo? Hablando de personas nuevas. O sea, por un milisegundo.
1: Pero, ¿sí? ¿Cómo?
0: Ajá, por un milisegundo tú fuiste la persona más nueva de este planeta.
1: Ay, sí. No, lo había pensado.
0: Es como que tú naciste, así como que ya naces y luego de repente, ah, no, pues nació alguien en China. Nació alguien en Inglaterra. No, pues ya pasaste de moda, niño. Oh. Apenas 2 escasos segundos de nacido, no, pues ya, ya.
1: Oh, bienvenutes los que nacieron en este día por ahí, que nos pasen los nombres, porque pues ya no sabemos qué nombres también están en tendencia.
0: Y la hora. De preferencia la hora para saber si naciste temprano o naciste tarde.
1: Pasar su ascendente y todo eso.
0: No, pues descendente, de preferencia. Es que yo no me sé eso, descendente, descendiente, si eres retrógrado o eres mercuriano.
1: Ah, me di cuenta.
0: Ah,
1: ahorita.
0: Ya.
1: Todo lo checamos.
0: Sí. Se quedan con la bandida, vienen por acá al son de fiesta por la 94.5 a las 4 de la tarde. Los esperamos porque esto no es un adiós.
1: Es un hasta luego.
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0: ¡Híjole, qué bárbaros! Lunes 25 de mayo del 2026. Betty Mimbela tiene el honor de saludarlos en esta mañanita, arrancando oficialmente al son de fiesta, ¿eh? ¡Qué bárbaros! ¿Qué está haciendo? Está haciendo bastante calor, ¿verdad? Pero pues al parecer está ahí poquito medio nubladón, mientras Zuli, buenas noches. 31 grados centígrados nos marca el termómetro en este momento, con sensaciones térmicas de 33 grados. La máxima para el día de hoy pronosticada son 36 grados, que se dejará sentir alrededor de las 2, 3 de la tarde, ¿eh? Y nos dice que parcialmente nublado para el día de mañana, temperaturas mínimas de 18 grados, máximas de 35, totalmente soleado, cero posibilidades de lluvia. Pues bueno, aguantar un ratitín, pero recuerden que nada está escrito, solamente el de arriba decide qué pasará con nosotros, ¿eh? Vamos a recibir de volada la primer llamadita, vamos a ver quién anda ahí, ¿eh?
1: Se me pone por delante.
0: Fiesta, buenos días.
2: Bueno.
0: Bueno.
2: ¿Me puedo poner una canción?
0: Sí, claro que sí, con todo gusto. ¿Cuál?
2: Una de Apache.
0: Apache, ¿cuál?
2: Una de Linda India.
0: Linda India.
2: Sí, gracias.
0: Hasta luego, gracias.
2: Adiós.
0: Bueno, mi muñequita no nos dijo dónde se comunicaba, pero ahorita le vamos a poner su rola, porque a lo mejor ya anda en los deberes previos a que lleguen los chamacos de la escuela, ¿eh? Entonces, vamos a arrancar de lleno. ¿Qué les parece? Son las 11:07. Y les recuerdo el teléfono en cabina, 639-474-5945. O bien pueden enviar su mensajito de texto o WhatsApp al 639-159-7600. Arrancamos oficialmente al son de fiesta. Mira nada más cómo se escucha esto, ¿eh? Vamos a ver. ¡Ándale pues! Esto es Super Lamas y Bronco. Yo quiero chupar.

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Ándele pues, mire, son las 11:19 y por ahí vamos a complacer a la muñequita que ahorita marcó, Muchísimas gracias por estar en comunicación. Algo que nos solicitó de Tropicalísimo Apache, linda India. Y por acá ya tenemos listísimo el Tao Tao de Grupo Control, dedicado para mi querido Manny Madrid, Ahí, mi Manny, allá rumbo a las vírgenes, muñeco. Ya tenemos lista tu rola, Así que este lunes es de consentidos. Y mire nada más qué bonito se escucha esto, Ándale pues, desbloqueando recuerdos. 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

11:31 y qué bárbaros, ¿eh? Seguimos avanzando con los mejores ritmos, con las mejores rolas. Oigan, yo quiero felicitar, adivinen a quién, ¿eh? A los chicos de ahí de la Villa Sur, que el sábado jugaron la final, y pues que la van ganando los chicos de acá de la Villa Sur, acá los compas de mi barrio, ¿eh? Saluditos para todos ustedes, felicidades chicos, ahí a los chicos de la Villa Sur, del Caballo Rivas, ¿eh? Ganaron allá en los campos de Tereso, ¿eh? ¿Cómo la ven? Así se la rifaron los muchachos hasta llegar a la final y pues se dejaron caer y miren, 5-0. Así es, los chicos se lo llevaron con un 5-0. Así o más claro quiénes son los buenos en este business. Oigan, también déjenme mandar un saludito para mi querida Elenita, para mi bandida favorita, una de mis bandidas favoritas. Nos dice, buen día hermosa, aquí reportándome, ¿me puedes poner la canción de Qué Bello? Por favor, saludos y bendiciones. Muchísimas gracias, mi Elena chula. Te mando mil bendiciones. Y pues vamos a seguir festejando acá con los chicos de la Villa Sur, ¿Qué hay que hacer o qué? ¿Qué culpa tiene el lunes de no ser viernes, Se vale, ¿no? Y el que puede, puede. Vamos a escuchar algo a cargo de la Sonora Tropicana. ¡Qué bello! Miren nada más. ¿Quién no ha cantado esta rola en un karaoke? Miren nada más.

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12:43 y continuamos. Gracias ahí por sus llamaditas. A continuación ya tenemos algo listísimo que se llama La Más Bonita de Espinoza Paz. Y por ahí lo va a seguir algo de Contacto Norte y Tony Aguirre, El Pávido Návido. Está dedicadito para la gente que nos está escuchando en el sector poniente. Gracias, gracias por todas sus llamadas y sus mensajitos de texto. Gracias, Elenita. Pues complacida, muñeca, ¿eh? Ahí quedó ya tu rola. Entonces, vámonos con esto. Mire nada más.

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0: Ándale pues, son las 12 con 11 minutos, 12 minutos, ya brincamos al 12, 12 con 12. Oigan, pero ya acabamos de escuchar algo de Grupo Comando, La Vi Llorar, dedicada para mi querido Manny Madrid, ¿eh? Manny, complacido, caballero. A continuación vamos a escuchar algo de Grupo Promesa, Chipón Chipón, ¿eh? Vamos a recibir una llamadita al aire, vamos a ver quién anda ahí. Fiesta, buenas tardes.
1: Hola, preciosa.
0: Hola, muñeco, ¿cómo estás?
1: Pues bien, bien, reina, ¿y tú?
0: Mira, pues muy bien, gracias a Dios, mira, contestándole a las estrellas.
1: A las estrellas estrelladas.
0: Sí, pues no, te me desapareciste todo el fin de semana, quién sabe dónde andarías, y andas recalando los lunes.
1: ¿Qué sé yo, reina?
0: Pues todo tranquilo, mi rey, todo tranquilo.
1: ¿Cómo,
0: aquí.
1: ¿Cómo te trata la vida, reina?
0: Anda, pues me trata muy bien, gracias a Dios, no me puedo quejar.
1: Bueno, tus penas, que yo sabré comprender.
0: Cuéntame, no, la verdad.
1: Que dicen, oh, si me pongo a contarte todas mis penas, no acabo.
0: No, hombre, no. Y en vez de ayudarme, hasta te pones a llorar conmigo, compadre, neta.
1: Estamos por dos sillas para llorar los dos juntos ahí, ¿no?
0: Sí, sí, sí. Oye, no te creas, Rubéncito. Un fin de semana lleno de bendiciones y pues echándole ganas, ¿eh?
1: Sí, oye. Mándeme. Te llamo, hermosa, para que me pongas una cancioncita.
0: A ver, ¿cuál quieres, muñeco?
1: Moidota, la rola Moidota, ¿eh?
0: ¿La qué?
1: Los Líricos Juniors.
0: ¿Líricos?
1: Juniors.
0: ¿La qué?
1: Líricos Juniors.
0: ¿Pero cómo se llama la rola?
1: Se llama El Chin Chin.
0: ¿El Chin Chin?
1: Sí, los que cantan los plebeyos, pero esto es con los Líricos Juniors.
0: Ah, ok, no, mi Rubéncito, sí. El que sabe, sabe de música, y eso eres tú, sí. de ellos, ¿eh? Claro que sí, ahorita te la busco, mi rey, con todo gusto.
1: Ya está, preciosa.
0: Te mando un fuerte abrazo, muñeco.
1: Gracias, gracias a ti. Bendiciones a ti.
0: Igualmente, mi rey, mil bendiciones para ti, que tengas un excelente inicio de semana.
1: Gracias a ti.
0: Gracias. Oigan,
1: gracias, hermosa. Sí.
0: Ay, hermoso, te espero en la noche, ¿eh?
1: Sí, en la noche. Oye, ¿y a qué horas termina? Si ya está terminando muy pronto el programa, ¿no? Oye,
0: no, hombre, dos horitas, como es de ley, de chaleco, dos horas.
1: Porque estaban transmitiendo el béisbol, ¿no? ¿O qué onda? ¿Cómo está ese
0: Okay, los jueves y los viernes sí nos vamos a recortar poquito el tiempo, pero vale. Durante toda la semanita, lunes, martes y miércoles, como ustedes se lo merecen.
1: Ya está, preciosa.
0: Y como por lo pronto ahorita no tenemos la transmisión de la misa los miércoles, ajá, pues a consentirlos todo el resto de la semana.
1: Ya está, preciosa.
0: Gracias, muñequito. Te mando muchos besitos.
1: Sí, bendiciones a ti.
0: Igualmente, bye.
1: Bye.
0: Oigan, bueno, pues ahí quedó ya la llamadita de uno de mis consentidos, ¿eh? Oye, José Ramón, ¿dónde andas? Te he echado de menos, te he echado de más. ¿Dónde estás? Que no te veo. Flaquito por ahí. Oigan, son las 12 con 15 minutos, vámonos al corte y regresamos con algo que ya tenemos listo, la de mi troquita de Grupo Obsesión, dedicada para mi querida Vicky, allá en la Unión Americana. Vámonos al corte y regresamos con más música.

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0: acabamos de escuchar algo de Grupo Promesa, Chipón Chipón. Qué bárbaros, ¿eh? Está pegando con toda esta rola. Saluditos a mi querido amigo José Luis Eduardo García, alias Chitochito, ¿eh? Oigan, pues, ¿qué creen? Colorín colorado, este cuento se ha acabado, pero los dejo en las mejores manos en compañía de mi compañera amiga, la licenciada Evangelina Fuentes, con su programa Plataforma Informativa. Recuerda que solamente aquí encuentras lo más relevante de lo local, lo estatal, lo nacional, incluso en lo internacional. Y en los controles, mi querido amigo Carlitos, Carlitos Cadena, muchísimas gracias, nos escuchamos en punto de las 6 de la tarde con las consagradas de fiesta. Betty Mimbela se despide, gracias.
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4: Buenas tardes, qué gusto saludarlos una vez más. ¿Cómo están? ¿Cómo andan? ¿Cómo me les va? Esperando en Dios y que todos, todas se encuentren muy bien. Nosotros contentos, agradecidos con el favor de su compañía, el favor de su preferencia. Son la 1:02 p.m. con 2 minutitos. Avanza este lunes 25 de mayo del 2026. Estamos en la segunda edición de Plataforma Informativa a través de Fiesta 94.5 FM. Allá en controles. Pepe, muchas gracias. Gracias por apoyarnos atendiendo líneas telefónicas que lo sabe usted perfectísimamente bien. Están a su disposición. Su amiga y servidora Evangelina Fuentes Sáenz les dice bienvenidos y bienvenidas. Ya sabe, estamos aquí para lo que guste y mande. Le doy cuenta de los avances en la información que vamos a compartir a nivel nacional e internacional. Bueno, pues renuncia Andrés López Beltrán a su cargo en Morena. Creo que era el secretario de organización de Morena a nivel nacional. Este es un motivo, o sea, quiere ser candidato a diputado federal. La Secretaría de Gobernación y la Coordinación Nacional de Trabajadores de la Educación preparan diálogo ante amenaza de paro nacional y de presión. Acuérdense, ahí viene el Mundial. Y todos los que traen protesta, inconformidad, incumplimientos, pues voltean a ver como manera de presión a la Copa del Mundo que inicia el 11 de junio. Rescataron en Veracruz a 90 kayakistas varados en alta mar. En información del estado de Chihuahua, anuncia el Partido Acción Nacional protestas y resistencia civil si tocan a Maru. Arde recolector de basura en la Fuerza Aérea, no hay lesionados. También un incendio consume casa en Sierra Azul. Mamá e hijo lograron salir. En información local y regional, hay emplazamiento a huelga por parte de los investigadores del campo experimental Delicias, quienes son encargados del trabajo de investigación. Bueno, pues no les han cumplido el contrato colectivo en algunos aspectos. No hay recurso para investigación. Hace 3 años que eliminaron un fideicomiso donde se venía dando el apoyo para investigación. Hoy no hay nada. Entonces, bueno, pues la razón de ser de ellos, del campo experimental, pues es la investigación. Y no, aparte, pues hablan del tema de incremento salarial, etcétera. A la hora del retiro, alguien se retira por años de servicio cumplidos y no hay sustitución, se queda. Así que no sé de cuántos, se me olvidó preguntarle al Inge, de cuántos investigadores que había hará unos 6-7 años, ahorita hay 7 nada más, 7, porque se van retirando algunos y no se están renovando las plazas. También de nuevo se vuelve a intervenir en la casa de la avenida 24 de febrero, allá en la Loma de Pérez, acumuladora de material de basura, de material de recicle. Pues no creo, porque no lo vende, lo acumula. no permitía que las autoridades entraran a la casa, se permitió al coordinador de desarrollo urbano, ordenamiento territorial y medio ambiente, al licenciado Carlos Romero, y se quedó impresionado de lo que está adentro. Permitió la dueña de la casa o quien vive ahí, la que acumula, que se le limpiara nada más el cuarto de entrada.

0: persona sin vida encontrada al camino del 66 Batallón de Infantería. Una persona sin vida, una persona lesionada por arma de fuego, y se está llevando a cabo la investigación por parte de las autoridades ministeriales, coadyuvando a la policía municipal, porque preguntábamos si se vio algo con las cámaras Centinela, etcétera, etcétera. Bueno, el recorrido que se hace para esto de los chavos que se agrupan ahí en las esquinas, que forman sus pandillas, sus bandas. También de esto nos hablará el comandante Edgar Rodríguez Garza, de estrategia policial, el reporte de tránsito. Esta semana fue de muchas pérdidas, casi 1.5 millones de pesos, pero está incluida la caída de canal de un quinta rueda, una pipa. Entonces ahí solamente se hablaba de 600 mil pesos u 800 mil pesos. Entonces, por eso el incremento. Estuvimos en la técnica 52. Hubo conferencia sobre la violencia digital, la violencia cibernética. Los jóvenes les preguntaban, ¿cuáles redes sociales usan? Hombre, todas, unas que yo ni conocía. Ahí salieron a flote, les pidieron que tuvieran cuidado, porque de ahí se agarran los malos, la gente que está procurando nada más afectarnos, y más con los jóvenes. Son jóvenes de secundaria, adolescentes. Hay que tener cuidados, papás. Por favor, esta y más información la tenemos lista para todos ustedes. Quédese, por favor, con nosotros y esté debidamente informado.
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0: Bueno, la temperatura nos marca el termómetro 32 grados. Es una tarde mayormente nublada. La máxima que vamos a tener es de 36. El viento 18 kilómetros por hora. No hay condiciones de lluvia en ningún momento del día. Para mañana 36 la máxima, el miércoles 36 la máxima, el jueves 37 la máxima y el viernes 29, 35. Hay una probabilidad de lluvia con un tiempo mayormente nublado para el viernes 29, un 1% en las probabilidades de lluvia. Le digo que yo acepto todo ahorita, cualquiera que sea que nos llueve, que nos llueva en algún punto. 32 grados en este momento.
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0: Andrés López Beltrán presentó formalmente su renuncia a la Secretaría de Organización del Comité Ejecutivo Nacional de Morena, así como a su puesto en la Comisión Nacional de Elecciones, debido a que buscará contender por una diputación federal por Tabasco. A través de una carta dirigida a la presidenta del partido, Ariadna Montero,

0: Miguel Reyes al Congreso y Consejo Nacional de Morena, también a la militancia en general. López Beltrán detalló los motivos de su separación y presentó un robusto balance de su gestión tras un año y siete meses de trabajo, en congruencia con los acuerdos de la séptima sesión ordinaria del Consejo Nacional de Morena. El ahora secretario de organización anunció que participará en el proceso interno del partido para la elección popular. La Secretaría de Gobernación y la Secretaría de Educación Pública ratificaron la disposición al diálogo con los integrantes de la Coordinadora Nacional de Trabajadores de la Educación, la CENTE, que se encuentran desde este lunes en la Ciudad de México, como preludio al paro nacional de labores anunciado a partir del primer minuto del primero de junio de este año. Tal como lo adelantó, como se adelantó, ambas dependencias federales extendieron a los maestros esta mañana de lunes su llamado y disposición permanente al diálogo, con miras a la construcción de acuerdos. La exhortación al diálogo por parte del gobierno federal detalla que además de escuchar los planteamientos de los maestros, el diálogo busca construir y cambiar la realidad educativa en México, por lo que la apertura para llegar a un entendimiento con los maestros de la CENTE siempre estará enfocada a mejorar la situación de la educación en el país a partir del consenso. De manera puntual, la Secretaría de Gobernación reconoció el derecho de los docentes a la libre expresión y a la manifestación pacífica. Vámonos hasta Veracruz, allá rescatan a unos kayakistas, fueron varios, 90 kayakistas. Las autoridades de Veracruz dieron a conocer que rescataron a 90 kayakistas que se encontraban varados en alta mar luego de que un mar picado y vientos fuertes los arrastraron lejos de la costa. Los hechos se dieron el 24 de mayo en las costas de Boca Río, Veracruz, donde elementos de emergencia recibieron un llamado de alerta debido a que había decenas de kayakistas varados en alta mar, un total de 90 que participaban en actividades en alta mar, habrían sido lanzadas a alta mar debido a fuertes vientos y un mar bastante picado, lo cual causó que varias personas cayeran al agua y el grupo no podía avanzar. Este hecho generó pánico e incertidumbre entre las personas, sobre todo por el hecho que los encargados les pedían que no perdieran las cosas. Una señora se desmayó y que por tanto los kayaks, como las tablas, se voltearon totalmente. Al llegar allá hubo viento muy fuerte, el mar muy picado, hubo una señora que se desmayó, los kayaks se volteaban, las tablas se volteaban, no hubo protocolo de rescate. Estaban muy preocupados por la tabla y nos decían, no vayan a perder los remos, no suelten la tabla porque cuestan mil y tantos los que les preocupaban, expresó una de las jóvenes. Por su parte, el Ayuntamiento de Boca del Río, a través de personal de Protección Civil, brindó apoyo y atención médica a los afectados sin que ninguna persona de las atendidas requiriera algún traslado de emergencia, algún hospital, algún medio de salud. El Instituto Mexicano del Seguro Social se encuentra preparado para responder oportunamente ante cualquier riesgo emergente de salud con motivo del Mundial 2026 que inicia el próximo 11 de junio. Por tanto, estableció una coordinación intersectorial con el fortalecimiento permanente de la vigilancia epidemiológica para la protección de la salud pública y la seguridad sanitaria de la población. Janet Alvarado González, titular de Proyectos Especiales en Salud del Seguro Social, subrayó que el instituto mantiene una visión preventiva y multiamenaza para garantizar la continuidad operativa de los servicios de salud antes, durante y después de la realización del torneo internacional. El IMSS no está esperando a que ocurra una contingencia para reaccionar. Estamos fortaleciendo desde ahora nuestras capacidades para anticiparnos a riesgos. estamos articulando, dice, nuestros recursos, homologando procedimientos y asegurando una respuesta oportuna, segura y sobre todo coordinada en todo el país, dijo. 1:17, pausa.
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0: Dice mensajito, Sevita, buenas tardes. Para decirle que sí vinieron a la plaza de acá de las Catarinas, Santa Gertrudis, que están apagados los focos desde hace mucho y está muy oscuro. Vinieron ayer, pero se robaron. Dijeron que se habían robado los cables y también les anunciaron ahí a los vecinos que después volvían. Ahí les encargo, por favor, que sí vengan a poner la luz, una disculpa. Y no, a sus órdenes, aquí estaremos pendientes. Nada más recuérdenos, por favorcito, que a ver si ya pusieron la luz, porque pues van a reponer ahí cable. Buenas tardes, Evita, quiero que si me pueden ayudar con la medicina. Dice, es valproato de 600 miligramos y levetiracetam de 1 gramo o de 500 miligramos. Gracias, se los agradezco, ya que en el seguro no hay. Si alguien tiene y comparte, llamen por favor al 639-188-0645. Ahí está este mensajito. Nota estatal. El presidente nacional del Partido Acción Nacional, Jorge Romero, anunció protestas y resistencia civil en caso de que se actúe en contra de la gobernadora María Eugenia Campos Galván. En expresiones de Romero, dijo, se volverían locos en caso de que se llegue a afectar a la mandataria, y después explicó que la intención es proteger a la mandataria, no solamente con el respaldo político, sino también ciudadano. Esto lo comentó en el contexto de la comparecencia a la cual citó la Fiscalía General de la República a la gobernadora María Eugenia Campos Galván por el tema del narcolaboratorio desmantelado y la presencia de agentes extranjeros en dicho operativo. Romero aseguró que Maru contará con los mejores abogados y refirió que desde Acción Nacional están orgullosos de su desempeño por haber combatido al narcotráfico. Ardió un recolector de basura allá en Chihuahua. Mire donde quiera sucede. Un camión recolector de basura se incendió este lunes en un predio ubicado en el cruce de Avenida Fuerza Aérea y Palestina, en la ciudad de Chihuahua, sin que el siniestro dejara lesionados ni daños al vehículo. El camión había ingresado al terreno destinado al llenado de pipas de agua para vaciar su carga cuando, por causas que aún se investigan, comenzó a arder. Ante el inicio del fuego, la carga fue tirada en medio del predio. Personal del Cuerpo de Bomberos y la Policía Municipal se movilizaron al lugar y controlaron las llamas. Las autoridades no reportaron heridos ni daños estructurales al vehículo recolector. Más de 300 jóvenes entre universitarios y estudiantes de prepa participaron en el modelo de Naciones Unidas de la UASH, MUNUWASH, por sus siglas, donde propusieron y discutieron soluciones para desafíos globales reales. La Facultad de Ciencias Políticas y Sociales de la Universidad Autónoma de Chihuahua llevó a cabo la 14ª edición de la Universidad Autónoma de Chihuahua, en la cual se llevaron a cabo actividades diplomáticas por 2 días, donde mediante debates se buscó encontrar soluciones a problemáticas internacionales reales. En esta edición participaron más de 300 jóvenes entre universitarios y estudiantes de preparatoria, quienes abordaron temas como reformas legislativas, derechos humanos, migración y salud. Esto se dio en el patio central de Palacio de Gobierno, por lo que vemos sí es Palacio de Gobierno. La clausura de este MUNUASH se llevó a cabo en el patio central de Palacio de Gobierno, donde los participantes, así como autoridades escolares, acudieron para realizar una conclusión de los debates que se habían llevado. Cabe recordar que este evento es una simulación del trabajo que realiza la Organización de las Naciones Unidas, la ONU, en donde estudiantes de distintas universidades, preparatorias y facultades de la UASH, principalmente la de Ciencias Políticas y Sociales, así como la de Derecho, asumen el rol de diplomáticos para discutir problemáticas reales que afectan a nivel mundial. Una vivienda ubicada en la calle Sierra de San Blas, casi cruce con Sierra de Pedernales, en la colonia Sierra Azul, ahí en la ciudad de Chihuahua, fue consumida por un incendio este lunes. La propietaria, una mujer de origen colombiano, y su bebé resultaron ilesos. De acuerdo con el testimonio de la afectada, se encontraba en su domicilio cuando salió momentáneamente para entregar cerillos a una vecina, llevando consigo a su hijo. Al regresar, encontró la vivienda en llamas, así que salió junto con el menor. Vecinos que se encontraban en el lugar auxiliaron en los primeros momentos y alertaron a las autoridades junto con la propietaria. La policía municipal fue la primera en llegar al lugar y acordonó la calle para controlar el acceso. Posteriormente se movilizó el cuerpo de bomberos, que se encargó de extinguir el fuego y evitar su propagación a las viviendas colindantes, por ejemplo. Las causas del incendio se investigan, aunque la mujer refirió que se disponía a cocinar al momento en que se registró el siniestro. El gobierno del estado de Chihuahua y el estado de Texas firmaron un memorándum de entendimiento con el objetivo de fortalecer la seguridad fronteriza, reducir el tráfico de personas y narcóticos, así como agilizar los procesos de inspección comercial entre ambas entidades. Gilberto Loya Chávez, secretario de Seguridad Pública del estado, brindó información durante su rueda de prensa semanal sobre este documento. El acuerdo, suscrito por la gobernadora Maru Campos y el gobernador tejano Greg Abbott, establece acciones conjuntas para garantizar que los vehículos que crucen los puertos internacionales cumplan con las normas de seguridad aplicables en ambos territorios. Dentro del documento, ambas partes reconocen que las inspecciones reforzadas en la frontera han revelado que cerca del 25% de los vehículos comerciales que cruzan hacia Texas no cumplen con condiciones de seguridad, situación que ha provocado retrasos en los cruces fronterizos. Además, el memorándum contempla coordinación para combatir el tráfico de personas, el contrabando de fentanilo y otros narcóticos, además de frenar el flujo de migrantes que ingresan de manera ilegal al territorio estadounidense a través de Chihuahua. Como parte de las acciones acordadas, Chihuahua mantendrá y reforzará medidas de seguridad en la frontera mediante el uso de la plataforma Sentinela, sistema tecnológico evaluado en aproximadamente $200 millones, que permitirá rastrear vehículos desde parques industriales en Ciudad Juárez hasta los cruces internacionales. Dice, buenas tardes, espero se encuentre bien para que nos ayude a reportar a quien corresponda o si sabe a dónde podemos dirigir nuestra queja. Toda la Paseo Tecnológico está en pésimas condiciones, pero ya pasando el Instituto Tecnológico, carretera Rosetilla, está tremendamente horrible. Los baches, dice, nuestros vehículos se nos están dañando y pues pasa mucha gente a pasear rumbo a Rosetilla. Deben de tener en buenas condiciones porque da pena tanta gente que viene de paseo por estos rumbos. Gracias, Dios la bendiga. Y deje usted, pues los que vienen a visitarnos vendrán cada 8 días, cada 15, cada mes. Pero hay mucha gente, Cuatro Vientos, La Gomeña, la Cuauhtémoc, que la Lamito, la Meche, hasta llegar a la sierra para después llegar a Rosetilla. Sí, aquí le mandamos al buen amigo Poncho Rodríguez, que es el director de Obras Públicas en Delicias, este comunicado. No tengo contacto yo con la gente de Secretaría de Comunicaciones y Obras Públicas de Gobierno del Estado, pero casi estoy segura de que el director de Obras Públicas aquí de Delicias nos va a servir como gestor, porque es una carretera que está a cargo de la Secretaría de Comunicaciones y Obras Públicas de Gobierno del Estado. Aquí le pedimos el favor, le pedimos que salga al quite al ingeniero Poncho Rodríguez. Es tiempo de pausa, 1:30.
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9: 1:31 es tiempo de recibir, saludar y agradecer a nuestro buen amigo José González desde Casa Naturista Mr. Phil, que tome la llamada. José, qué gusto saludarlo, buenas tardes.
10: ¿Qué tal, Evangelina? Buenas tardes a la gente que nos escucha en este horario de la comida, a la gente que está en su trabajo todavía o la que va rumbo a su casa para tomar los sagrados alimentos. Agradecemos, no le cambie a la radio, escuche las recomendaciones que damos. 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Muy buenas tardes y saludos.
9: Gracias, José. Nos preguntaban en la semana si había algo que ustedes pudieran tener para los piojos.
10: Para los piojos, pues la verdad, ahorita no tenemos, siempre manejamos un champú y me imagino que en cualquier farmacia, ahí en cualquier farmacia o en algún centro comercial que tenga farmacia, busque champú para los piojos. 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Más aparte ahí le recomendamos a la gente que evite, por decir, bañarse, quedarse con el cabello húmedo y ponerse ya sea cachucha, sombrero o lo que use por un determinado tiempo para que no provoque que se desarrolle eso también, aparte de la higiene.
9: Perfecto, pues ahí está la sugerencia. Dice, buenas tardes, siempre me cepillo dientes, pero me mantengo con mal aliento.
10: Recordemos que el mal aliento no es por la limpieza bucal. El problema del mal aliento es directamente en el estómago, ¿sí? ¿Por qué? Es como una trampa de lo que es un lavabo, ¿verdad? O un fregador o un resumidero. Sí, si el conducto no está limpio, pues siempre va a salir el mal aroma de lo que es la tubería del drenaje, ¿verdad? En lo que es nuestro aliento, en lo que es el aparato digestivo, tenemos el esfínter entre el estómago y el esófago. Si ahí no está cerrando correctamente y hay un problema digestivo, el hígado está sucio, viene a haber esa sensación o ese malestar, el del mal aliento. A veces lo sentimos nosotros o a veces pues la gente nos lo detecta. ¿Qué hay que hacer ahí? Hay que trabajar el aparato digestivo para ayudar a limpiar y estimular para la mezcla de los jugos gástricos que ayuden a hacer su función de digestión adecuada, pero que también trabajen los músculos y los nervios del estómago, en este caso del esfínter, para que ayude para eso. 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Trae varios compuestos que son la mezcla de hierbas en las plantas, entre ellos trae el boldo es esencial para el hígado y para el estómago, pero aparte trae otra mezcla de plantas que van a ayudar para estimular el buen funcionamiento del aparato digestivo, y eso va a ayudar a que no se presente esa sensación o ese malestar del mal aliento, ya sea la boca reseca, amarga, o cuando hay un problema de reflujo, hasta cuando hay acidez, agruras y lo que es el aliento. Entonces, ¿qué le recomendamos? 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
9: Porque lo queremos disimular con pastillas refrescantes, o hay mucho comercialmente hablando, José, de eso, pero tampoco resulta.
10: Sí. Así es, o sea, todo, recordemos, es como queremos disfrazarlo, queremos aparentemente corregirlo, pero no, porque le digo, a veces nos damos cuenta nosotros mismos cuando ya traemos el problema del aliento, o estamos platicando con alguien, o simplemente estamos con otra persona ahí en un grupo de personas y ya se da la sensación del mal aliento. Por eso le digo, hay que tomar algo que nos ayude a corregir eso, ¿sí? No es nada más disfrazarlo o hacer que no se sienta el aroma, sino ayudar al aparato digestivo para que esto se normalice, y la mezcla de los jugos gástricos van a ir haciendo su función a la hora de hacer digestiones, y se va a corregir ese problema, va a dejar de sentir el malestar, lo incómodo que es, y aparte se va a corregir su problema.
9: Bueno, también dice este mensajito, si puede preguntar, no se me cae el cabello, pero no me crece.
10: Sí, mira, hay que ver qué es, hombre o mujer, que normalmente en la mujer es más susceptible a toda esta situación. Hay que ver la edad de la mujer, cuántos años tiene, si está en etapa de cambio de vida, porque recuerde que la mujer con los embarazos vienen a acarrearle algunas deficiencias posteriores. Y normalmente en lo que es antes, durante y después de la etapa del cambio de vida, que es la etapa de menopausia, vienen a crearse ciertos estragos, y su cabello es uno de los factores en el cual a veces ya no le brota como antes, ya no sale, ya no regenera. Entonces hay que ayudar, lo que se aplica a uno, ayudamos al poro capilar, pero hay que tomar algo que ayude a fortalecer el sistema nervioso, ayudar a estimular las funciones normales de lo que es la fortaleza de la raíz del cabello, para que no se le esté cayendo su cabello, y aparte, si no se le cae o se le cae, fortalecer la raíz para que vuelva a brotar cabello nuevo por naturaleza. 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Todo esto trae algunas plantas que ayudan al buen funcionamiento y evitar que se deteriore lo que es el cabello. Por eso es importante ayudar también a la circulación de la sangre en lo que es el área de lo que manejamos como la raíz o el poro capilar.
9: Otro dice, buenas tardes, me fracturé hace 6 meses, me rehabilité bien, pero se me quedó un dolor, ¿me pueden apoyar?
10: Necesitamos revisarlo, hay que ver en qué área, puede ser una pierna, un pie, un brazo, una mano, o sea, hay que ver en qué parte fue donde sucedió eso, porque recuerde, si la parte donde fue el efecto o el daño duró un tiempo, ¿sí?, inmóvil, muchas de las veces se atrofia lo que es el músculo, el nervio y el tendón, o algo de eso. Y también hay que ver si están ahí algunas venas, articulaciones, o si es una parte entre donde está una coyuntura. Hay que revisar ahí. Yo le recomiendo que nos visite para darle una mejor asesoría y poderle explicar qué es lo que puede tomar para que ayude, porque si cuando nos tardamos un rato en dejar de mover las piernas o los pies o las manos o alguna parte del cuerpo, y luego queremos mover o empezamos a movernos, nos levantamos, sentimos una contracción. Entonces, imagínense, en días, o a lo mejor uno o dos meses, la parte muscular se atrofia y por eso viene como una rigidez y un cansancio. 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
9: Sabemos que está la consulta, está el estudio del iris también.
10: Así es, sí, tenemos diferentes alternativas. 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A través del iris vemos ahí la descompensación de nuestros órganos y sistemas. Aquí lo importante es poder ayudar a regenerar para que la persona tenga nueva sensibilidad y mejora de corregir ese problema que está pasando, tener mejor nivel de vida, y lo importante es complementar su alimentación con algún producto o tratamiento natural, que es lo que le va a ayudar precisamente a ir mejorando su situación y su forma de vivir. No importa la edad que tenga, nuestros productos van a ayudar a que usted se mejore.
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10: 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Muy buenas tardes, saludos y buen provecho si está en su comida.
9: Gracias, José, buenas tardes.
10: Hasta luego, buenas tardes.
9: Deje ver si tengo mensajitos. Dice Evita, gracias por siempre darnos voz, por leer nuestros mensajes, por no disentir con ninguna opinión distinta. Gracias por ser una verdadera comunicadora. Dios y María Santísima la bendigan. Que así sea. Muchas gracias, profesor Jesús Hernández. Gracias por sus palabras, a sus órdenes siempre. 1:43, pausa y volvemos.
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5: No. Una de la tarde con 44 minutitos. Me da mucho gusto recibirlo a través de la línea telefónica. Yo sé que viene en carretera procedentes de Nuevo León, pero nos toma la llamada y nos platica. Él es el maestro Sergio Luévano, investigador en murciélagos de la Universidad Autónoma de Chihuahua. Maestro, qué gusto saludarlo. Muy buenas tardes.
6: Hola, muy buenas tardes. Igualmente, para nosotros es un placer saludarte. Gracias por invitarnos y un saludo fuerte a tu auditorio.
5: Muy contentos vienen, maestro, porque se firmaron, bueno, pues acuerdos o se fortalecen alianzas para la conservación de murciélagos. Esto fue un festival allá en Nuevo León.
6: Así es, mira, te platico que nos acompañó el señor rector de la universidad, el maestro Luis Alfonso Rivera Campos, estuvo con nosotros para firmar un convenio general entre Pronatura Noreste y la Universidad Autónoma de Chihuahua. Pronatura es una organización para la conservación de la vida silvestre y estamos trabajando en conjunto con Bat Conservation International para conservar los murciélagos del norte de México y de Estados Unidos. Entonces es un proyecto binacional que se llama Reservas Hermanas. Entonces se declararon Reservas Hermanas por los gringos, Santa Eulalia, La Boca en Nuevo León y la Bracken Cave en San Antonio, Texas.
5: ¿Qué representa Santa Eulalia con estas otras dos en cantidad de
6: murciélagos?
5: De individuos, sí.
6: Sí, mira, tenemos un poquito menos que ellos, es más grande. La más grande del norte de México es La Cueva en Nuevo León. Sin embargo, nosotros tenemos la colonia más grande del estado de Chihuahua. Pero algo muy interesante, y la verdad que en qué, pues no se diga, ¿verdad? La colonia ostenta la colonia de murciélagos más grande del planeta. Estamos hablando de 20 millones de murciélagos que habitan ahí. Pero algo interesante que te puedo platicar, Nidia, es que están emparentadas genéticamente las colonias de Santa Eulalia, la de La Boca y la de la Bracken Cave. Por eso estamos trabajando para conservarlo. En la universidad hicimos los estudios y encontramos que hay un parentesco genético entre los murciélagos del norte de México y los del sur de Estados Unidos, que es algo que ya suponíamos, sin embargo ya lo validamos. Y en ese sentido, pues es importante que conservemos a los murciélagos de Norteamérica, ¿no? Entonces estamos muy contentos por esto que acabamos de firmar. Y vamos, te platico que en la universidad vamos a ir a hacer los estudios a La Boca para determinar las especies que hay ahí y para calcular también el tamaño poblacional, actualizar los resultados que ellos tienen.
5: ¿Qué más son nuestros objetivos en estas alianzas estratégicas?
6: Bueno, pues el objetivo es, como te decía, es caracterizar la población, ver qué especies se encuentran ahí, actualizarla, porque ya se han hecho estudios ahí en La Boca, en Nuevo León. Ahora lo interesante es que lo vamos a hacer nosotros, la Universidad Autónoma de Chihuahua. Se va a firmar un convenio específico con la Facultad de Zootecnia para un proyecto de investigación donde vamos a participar los investigadores de la facultad. Vamos a calcular el tamaño poblacional también con el equipo que tenemos en la universidad. Y bueno, te digo, todos estos esfuerzos son con el propósito de monitorear cómo es que si está creciendo la población o está decreciendo. Esto nos sirve para poder conservar a las especies e implementar acciones para su conservación.
5: Pues ahí jugamos un punto importante los ciudadanos en esta ecuación, maestro.
6: Así es.
5: De preservación, claro, me imagino.
6: Claro, fíjate, algo que te puedo platicar es que ahora que fuimos, nos decía la gente de Pronatura, es un espectáculo impresionante, es muy bonito, la verdad, está muy bonito. Es un poco diferente a Santa Eulalia, cada uno tiene su encanto. Pero algo que nos dio tristeza fue ver ahí, pues que hay el turismo descontrolado, que la gente tira basura. Hay mucho por hacer en ese sentido, y pues también vamos a apoyar a través del club Más Murciélagos de Chihuahua, que tenemos, para dar luego capacitaciones de educación ambiental. Nuestros estudiantes van a ir, ahora estuvieron ahí en el festival cultural, y te puedo decir con mucho orgullo que lo que dijo el señor rector, dijo: muchas felicidades, muchachos, porque ustedes están representando dignamente a la universidad y al estado de Chihuahua. Entonces, fue algo muy bonito que nuestros estudiantes participaran en el evento. Fíjate, algo muy padre es que dos de los estudiantes hablan inglés. Como es un lugar muy turístico, ahorita te digo el lugar donde se llevó a cabo el festival cultural, porque no fue en Monterrey.
5: En Santiago.
6: Así es, en Santiago, y fueron muchos turistas, iban gringos, y luego fueron también unos ingleses, y los muchachos les presentaron en inglés los trabajos de investigación que estamos haciendo. Entonces, pues la verdad es que estamos muy orgullosos de la calidad de nuestros estudiantes y del compromiso que tiene la universidad para la conservación, no solamente de los murciélagos, sino de la vida silvestre de nuestro país y de nuestro planeta.
5: Vamos un poquito más avanzados en ese terreno, igual de preservación. No sé, será distinto el tema turístico con Santa Eulalia, pero como que vamos un poquito más avanzados en la preservación, cuidado, respeto al murciélago.
6: Fíjate que yo diría que tenemos retos muy parecidos. Acá, afortunadamente, en Santa Eulalia, pues hay un grupo de guías de turismo que le dicen a la gente que respete el lugar. El municipio de Aquiles Cerdán pues ha trabajado mucho esa parte, la alcaldesa está muy comprometida. Te puedo adelantar que la alcaldesa quiere invertir pues en más infraestructura, señalética. Bat Conservation nos va a apoyar con esa parte también, a través de la universidad. Entonces, sí vamos a más avanzados nosotros en esa parte acá en Chihuahua. Sin embargo, pues tenemos también temas, ¿verdad?, que como todo habrá que ir mejorando. En el caso de Estados Unidos, la Bracken Cave pues es un lugar impresionante para el turismo, la gente pues está consciente de eso, hay una apropiación cultural, tú vas ahí, vas a ver gente vendiendo cuestiones de murciélagos, escuchas a la gente y tienen conocimiento de eso. Entonces, esa parte nos falta mucho aquí en México, y con esta alianza pues vamos a trabajar por los murciélagos de aquí del norte del país.
5: Es que aquí todavía estamos pues tratando de convencer a la gente que no son chupasangres.
6: Exactamente.
5: Estamos comenzando desde abajo.
6: Pues fíjate que yo estoy muy contento, porque acá en Chihuahua yo veo que hemos avanzado. Quizás no del todo, porque hay que decirlo, pues tenemos pocos años trabajando en esto, a comparación, por ejemplo, de la gente del centro del país, que tiene muchísimos años más y que tú ves una conciencia más en ese sentido. Sin embargo, hemos avanzado. Hay mucho que hacer. Yo de pronto te platico en confianza, ni me quedo con tristeza que luego la gente hace comentarios desde la ignorancia, y lo entiendo porque falta mucho por dar a conocer esto. Pero bueno, es el esfuerzo que hace la universidad a través de este club de los muchachos y de los trabajos que hacemos los investigadores para que logremos crear una conciencia ambiental en la gente y puedan ver a los murciélagos de otra manera, porque como lo hemos platicado muchas veces contigo, pues son nuestros seres nocturnos, y la verdad es que nos brindan servicios ecosistémicos que son fundamentales para la supervivencia de nuestra especie.
5: ¿Es la Facultad de Zootecnia?
6: Es la Facultad de Zootecnia, pero también nos acompañó la sommelier de la UACH, que es de la Facultad de Ciencias Agrotecnológicas. Tenemos un proyecto en conjunto. ¿Sabes qué? Este proyecto ahorita es un proyecto estratégico universitario. Que lo dirige la Dirección de Proyectos Estratégicos de la UACH. Ahí le mandamos un saludo a la maestra Rocío Flores Carrete, ella es la directora, y este proyecto está vinculado con otro proyecto estratégico, que es el proyecto de los vinos. Entonces, hace poco nos te platiqué que sacamos una edición especial de los vinos de la UACH,
5: ¿sí?
6: Que se llama Tadárida, y próximamente vamos a sacar otra edición especial que se llama Murciélagos, porque Tadárida pues es un nombre técnico,
5: es una variedad,
6: es muy importante.
5: Es una variedad.
6: No, es el nombre que le pusimos porque el murciélago cola de ratón se llama Tadaria brasileña.
5: Es una variedad de murciélago, perdón, sí.
6: Exactamente, sí, es una especie. Y entonces, entre la comunidad, la gente que sabemos de murciélagos, pues sí es muy emblemático, pero la gente luego nos pide, quiero el vino de los murciélagos. Entonces dijimos, bueno, pues vamos a sacar una edición que ahora sea de mínima intervención. Resulta que tenemos un proyecto acá en Naica, Nidia, donde pusimos unos refugios para que los murciélagos hagan el control de plagas en un viñedo experimental de gobierno del estado, y vamos a sacar una edición especial con los vinos de la uva que se produce ahí, de mínima intervención, que se va a llamar Murciélagos, así tal cual.
5: Para que no batallemos.
6: Para no batallar, entonces, porque la gente, fíjate, te digo con mucho orgullo que pues nos están pidiendo mucho el vino de los murciélagos, y con esto también pues damos a conocer el servicio ecosistémico que nos brindan. La edición especial Tadárida es en alusión a que Santa Eulalia se convirtió en el santuario de los murciélagos de Santa Eulalia, Chihuahua, y esto fue a través de la Red Latinoamericana y del Caribe para la Conservación de los Murciélagos, que nos dio esa distinción a nivel internacional. Entonces la etiqueta platica esto que te digo, y aparte trae al murciélago este emblemático que es migratorio, que te había platicado que 1,000,000 de murciélagos de esa especie alimenta esto en el haz de insectos en una noche. Entonces todo esto lo menciona, y con esto pues te digo, damos a conocer eso para que la gente entienda que los murciélagos pues son nuestros aliados nocturnos.
5: Esa es la tarea que realizan los murciélagos en estos refugios cercanos a los viñedos de la WASH de control de plagas.
6: Así es, los viñedos, un viñedo experimental de gobierno del estado que está entre Delicias y Naica, ahí tienen un vivero, y ahí nos ha apoyado muchísimo el ingeniero Olvera, que es el jefe de agricultura de gobierno del estado. Se ha dado todas las facilidades para poner ahí los refugios de murciélagos. Te platico que estamos muy contentos porque ya los murciélagos ocuparon los refugios, y eso pues es maravilloso porque la literatura nos dice que pueden durar 1 año, 2 años. Nosotros tenemos como 1 año, medio año, y ya los murciélagos ya están ocupándolos.
5: Establecidos, sí, ahí.
6: Y la idea pues es que esta colonia crezca, y obviamente al estar presentes ahí pues controlan las plagas que afectan a los viñedos, ya, bueno, pues todas las...
5: Es una zona productiva por ahí, es una zona muy productiva por esa parte.
6: Así es.
5: Perfecto.
6: Entonces pues es algo muy bonito, ¿no?, que nos dan de manera gratuita los murciélagos.
5: Maestro, gracias por tomar la llamada. Esperemos echar la platicada en otra ocasión también sobre este avance que se lleva en la preservación, en todo el trabajo de investigación que se hace alrededor de los que también llaman los colibríes nocturnos.
6: No, pues muchísimas gracias, Nidia. Gracias por la oportunidad, que pues tu trabajo nos ayuda a dar a conocer lo que hace la universidad.
5: Gracias, buenas tardes.
6: Gracias, hasta luego.
5: Venían, no sé en qué parte de Coahuila, venían ya rumbo a Chihuahua después de participar en este Festival de la Cueva en Nuevo León, allá en el municipio de Santiago. Y vámonos con más información, le doy cuenta, porque, a ver, ¿con qué nos quedamos? Vamos a escuchar, a ver, ¿cómo sale el gimnasio de la técnica 52, que fue donde se desarrolló una conferencia hoy sobre violencia digital, violencia cibernética? El gimnasio no ayuda mucho para que capturáramos una buena, pues muy buena voz o buena entrevista, buena grabación. A ver qué cómo se escucha, Carlitos. Vamos a escuchar a Daniela Rodarte, ella es del Instituto de la Mujer. Ahí estuvo ella junto con la presidenta del DIF, la maestra Alma Limas de Valenciano, también dando a conocer pues este tipo de violencia en el marco de cada 25 de cada mes se conmemora algo de la violencia a las mujeres. El día grande es el 25 de noviembre, pero le digo, cada 25 de cada mes se habla en algún tema o alguna conferencia o se recuerda sobre la violencia. Es la fecha de evitar la violencia a las mujeres. Ella es Daniela Rodarte, del Instituto Municipal de la Mujer en Delicias.
7: Lo único que les vamos a pedir es que escuchen, pongan atención, aperturen su corazón, porque sabemos que esta plática les va a dejar algo muy bonito a ustedes. Estamos muy seguras, estamos muy contentas de que la directora y esta institución nos hayan abierto la puerta. Agradezco a la síndica Gaby Franco, a la maestra Alma, presidenta del DIF, por acompañarnos el día de hoy. Y pues bueno, no me resta más que agradecerles su presencia. Pongan atención de verdad. Y de verdad yo sé que van a hacer algo muy bonito esta plática para ustedes. Muchas gracias.
5: Personal del Instituto Municipal de las Mujeres comenzaron la conferencia y le preguntaban a los jóvenes, una de las primeras preguntas, ¿cuáles son las redes sociales que ellos utilizan? ¿Nombre? ¿Unas que yo ni conocía?
8: Y esto nos ha ayudado mucho, es una super herramienta, ¿no? Porque todo lo que pensamos y buscamos lo tenemos ahí en estas plataformas, en el internet, ¿sí? Sin embargo, estos entornos virtuales no están exentos de personas que hagan mal uso de ellas. Por eso para nosotros como instituto es muy importante que ustedes aprendan a identificar si están siendo víctimas de este tipo de violencia. Si conocen a alguien que esté pasando por alguna situación de violencia y también si estamos siendo parte de los violentadores, ¿okay? Entonces, para nosotros es importante estar el día de hoy aquí. Queremos que se quede ese mensaje y sobre todo que sepan a dónde acudir en caso de que estemos pasando por una situación de violencia digital, ¿sale? Sobre todo porque es importante hablar de este tema, porque está afectando de manera real la salud mental de las personas, sobre todo de ustedes los jóvenes. Y para comenzar me gustaría hacerles unas preguntas sencillas. ¿Cuáles son las redes sociales que ustedes utilizan? Voy a pasar el micrófono democráticamente.
9: ¿Y Instagram?
8: Ah, ok, aquí me voy a la compañera. ¿Qué otras redes sociales utilizamos? ¿Instagram? ¿TikTok?
10: ¿WhatsApp?
8: TikTok, muy bien. Es más, de videojuego también, ¿no? ¿Sí? No venimos a decirles, no dejen, no usen el celular, déjenlo. Borren sus redes sociales, claro que no, pero venimos a dejarles este mensaje que las usemos con responsabilidad, ¿sale? Entonces, miren, si se fijan en la edad que ustedes están, chicos, están buscando pertenecer a esa aceptación, porque hay algunas personas que son introvertidas, ¿no? Entonces les cuesta un poquito de trabajo socializar, pues ya sea en la escuela. Entonces busquen estas plataformas para socializar con otras personas a través de estas redes sociales.
5: 2:02, volvemos.
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8: Las 2:10, vamos a escuchar a la alcaldesa de Meoqui, la arquitecta Miriam Soto Ornelas, nos habla de que se aperturó también el programa de mejoramiento de vivienda 2026 de la COESBI, de gobierno del estado, ahí en Meoqui, este material de construcción, pues.
9: Agradecer a nuestra gobernadora Maru Campos que a través de COESBI, que es la Comisión Estatal de Vivienda, el municipio de Meoqui puede acceder a este programa que es Acciones de Mejoramiento de Vivienda 2026, que comprende desde venta y crédito de material para construcción y mejoramiento de vivienda. Les puedo mencionar cuáles son algunos materiales que tenemos disponibles, desde impermeabilizante, lámina galvanizada, polín metálico, block, también tenemos lo que es el cemento, varilla, pero de igual manera quien tenga alguna duda puede acercarse a la presidencia municipal a pedir mayor información. Realmente son requisitos muy básicos, que es desde identificación oficial, comprobante de domicilio, CURP, comprobante de propiedad o legal de la posesión y comprobante de ingresos y en dado caso pues acta de matrimonio, y esto principalmente para el tema de crédito. Entonces pues está este programa que la verdad pues nos ayuda mucho a todas las familias de Meoqui, así que esperamos que más gente lo pueda aprovechar.
8: Bueno, pues ahí está. Vamos a escuchar ahora a la síndica Gaby Franco, porque va a tener informe ya este 28 de mayo, de acuerdo a lo que nos...
10: De actividades,
8: entonces viene ya... Viene... Acuérdense que es cada 3 meses están haciendo este trabajo de información, lo hace por etapas, dice sería complicado hacer todo junto en un solo informe.
11: A las y los delicienses para que sepan cómo se han empleado el dinero de ustedes en la administración municipal.
12: Sabemos que lo has hecho por etapas porque para en 3 meses que te obliga la ley a hacer este informe, pues es difícil.
11: Uh-huh.
12: ¿Tocaría algo en especial que se esté trabajando ahorita?
11: Mira, hemos estado

0: trabajando, dándole seguimiento al presupuesto participativo del año pasado para pues presentarles un informe de dónde vamos, en dónde estamos parados, qué se realizó y cómo. Estuvimos también con algunas actividades de seguridad pública. Habíamos en el informe pasado revisado seguridad pública, sin embargo es tanto que hay algunas cosas que están a cargo de ellos y que estuvimos revisando ahí. En atención ciudadana también estuvimos revisando, áreas de desarrollo humano y bien común también. Entonces, más las cuentas contables, que normalmente pues esas las revisamos de tanto de la administración como de las descentralizadas.
1: Ajustes que pudieran darse, creo que se iba a impactar algo en el precio del diésel, en los vehículos que consumían, que consumen diésel por el costo, por el aumento que tuvo. ¿Has palpado algo?
0: Mira, ahorita lo que hemos palpado y que creo que lo vamos a comentar también en el informe, es que iniciamos este año desde Tesorería con una política muy estricta en la reducción de todos los gastos, en tratar de ajustarse el cinturón para hacer un manejo efectivo de los recursos, precisamente por esa inflación galopante que se ha desatado, y también en aras, yo creo, de ir construyendo el que tengamos bien manejados los pasivos, que se pueda ir disminuyendo los pasivos y tengamos un manejo más sano de las finanzas. Lo que tenemos que cuidar ahí es que ese ajuste no afecte la operatividad, porque no podemos dejar de prestar el servicio a la ciudadanía.
1: Eficientar.
0: Exactamente.
2: Avance, síndica, del programa Adopta un Cambio.
3: Por favor, las 2:14 de regreso se dieron, pues ya la Fiscalía General del Estado nos da la versión oficial sobre esta mujer allá en Meoqui que decide no vivir más allá por el área de Nuevo Loreto. También un accidente entre ayer domingo, lo de la mujer fue el sábado, ayer este accidente lamentable donde muere una persona en el trayecto de Saucillo a Conchos, y también un caso que se dio en el camino que conduce ahí cerca del 66 Batallón, una persona sin vida, otra persona herida por arma de fuego, creo que se dio ahí, estaban tomando los tres, puso ahí la situación medio complicada, viejos rencores surgieron, como luego se dice. Se hablaba de que eran exmilitares. No, no son exmilitares, es gente que viene de otras partes y que sí estaban tomando bebidas alcohólicas en ese lugar. Salieron a relucir algunas situaciones, se hicieron de riñas y una persona pues disparó en contra de dos y asesina a una. Se están llevando a cabo las investigaciones al respecto. Con todo esto volvemos.
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3: Este tema lamentable de una mujer acá de en Meoqui que decidió no vivir más, ya la fiscalía nos da la información oficial.
9: Personal de la Agencia Estatal de Investigación, adscrito a la Fiscalía de Distrito Zona Centro en Meoqui, acudió a atender el reporte de una mujer fallecida por suicidio en Nuevo Loreto de este municipio este sábado 23 de mayo. En la capilla de El Tizonazo del referido lugar se observó un cuerpo de sexo femenino suspendido de la rama de un árbol, atado del cuello con alambre recocido. La mujer de origen rarámuri fue identificada por su padre como Carmelita C.B., de 20 años de edad. Personal de servicios periciales se hizo cargo del levantamiento y el traslado del cuerpo a las instalaciones del anfiteatro del Hospital Regional en Ciudad Delicias para realizar la necrocirugía de ley.
3: Por otra parte, el hecho de el accidente que se dio ayer en el tramo de Saucillo a Conchos, donde muere una persona y resultan otras lesionadas.
9: Este domingo 24 de mayo, elementos de la Agencia Estatal de Investigación del Destacamento de Saucillo de la Fiscalía de Distrito Zona Centro atendieron el reporte de un hombre fallecido por un accidente vial en el kilómetro 106 más 800 de la carretera a Altavista. Los agentes entrevistaron con personal de la Guardia Nacional, que refirieron que la víctima perdió el control de su vehículo marca Chevrolet línea Chevy modelo 2002 de color gris y se impactó contra un Jeep modelo 1997 de color azul. El hombre fallecido fue identificado como Francisco O.P., de 50 años de edad, con domicilio en Puerto del Toro, Saucillo. Al lugar también arribó personal de servicios periciales, quien procesó la escena, así como elementos de servicio médico forense, quienes retiraron el cuerpo para la posterior necropsia de ley.
3: Dentro de la rueda de prensa de los lunes en la Dirección de Seguridad Pública Municipal, el comandante Gilberto Terrazas, que es el de Policía de Proximidad, da cuenta del resumen que se dio durante la última semana, del lunes a lunes, que es la información que nos brindan, y da cuenta de esta persona que fallece, la persona que resultó herida con arma de fuego, entre todos los reportes que de los que dio cuenta el comandante Gilberto Terrazas.
10: En mayo del presente año tuvimos 68 remisiones por faltas al reglamento de justicia cívica. Se pusieron a dos personas a disposición de la Fiscalía Especializada de la Mujer por el delito de violencia familiar y se pusieron a dos personas a disposición del Ministerio Público del Fuero Común, siendo este un masculino de 38 años de edad por el delito de tentativa de robo a un conductor de vehículo de alquiler. Esto fue el día jueves 21 de mayo en la prolongación de la avenida Fernando Baeza y el Lama en Infonavit Chula Vista. Esta persona fue puesta a disposición del Ministerio Público del Fuero Común. Asimismo, a las 21:15 horas del día de ayer, domingo 24 de mayo del presente año, se recibe un llamado al sistema de emergencia 911, donde nos reportan que el camino de terracería que conduce al rancho San Rafael se encontraba para ser una persona inconsciente, por lo que de inmediato acuden unidades de esta Dirección de Seguridad Pública. Y al arribar al lugar, policía primer respondiente se percata de una persona del sexo masculino de aproximadamente 25 años de edad, cual se encontraba tirada en el suelo en una posición de cúbito ventral. Esta persona a simple vista se le apreciaban manchas de sangre a la altura de la espalda, encontrándose ya en el lugar para médicos de Cruz Roja, quienes manifestaron que esta persona ya no contaba con signos vitales. procediéndose al aseguramiento del área y a solicitar la presencia de policía ministerial y servicios periciales a quienes se les hace entrega de la cena. Asimismo, cerca del lugar se localiza otro masculino de 34 años de edad, quien presentaba a simple vista una lesión al parecer producida por proyectil de arma de fuego a la altura del abdomen. Esta persona también es trasladada al hospital regional para su atención médica, haciéndose cargo policía ministerial y servicios periciales de las indagatorias correspondientes. Es cuanto con...
3: No son exmilitares, eso lo dijo el director de Seguridad Pública Municipal, el maestro Víctor Hugo Soto.
11: Claro, se puede, no puedo pasar mucha información porque se pueden entorpecer las investigaciones, pero sí se está llevando a cabo el seguimiento ahí con las investigaciones en coordinación con Policía Ministerial.
12: ¿Se puede saber cómo derivó esto con amantes? ¿Se hablaba de una...?
11: Lo que nosotros tenemos es de que ellos se encontraban en ese lugar, estaban tomando, no son de aquí, porque no son unos exmilitares, ¿no? Son unas personas que vienen de la sierra, venían a visitar a unas personas aquí a Ciudad Delicias, estaban tomando en ese lugar, se tornó a una discusión. Esta persona, el probable presunto, fue hasta el vehículo, tomó un arma de fuego y empezó a detonarla en contra de sus acompañantes. Eso es todo lo que tenemos.
3: Se hace una nueva intervención a una casa de acumulación acá para la Loma de Pérez, avenida 24 de Febrero, más o menos como en el 205. Está muy, muy, muy enfrente de la escuela Emiliano Zapata, en la Loma de Pérez. La escuela está en la colonia del empleado y esta casa está en la Loma de Pérez. Una calle divide la 24 de Febrero. Vamos a escuchar al licenciado Carlos Romero, él es el coordinador de Desarrollo Urbano, Ordenamiento Territorial y Medio Ambiente, y que ahora sí permitió la entrada a limpiar un cuarto que estaba hasta el chongo de basura, hasta el chongo de cosas y hasta el chongo de cucarachas.
13: ¿Sabes qué? Gracias a los medios ya hemos tenido muchos llamados y quejas de los vecinos. En lo que me ha tocado a mí, no es como la tercera o cuarta vez que me toca intervenir, con apoyo de Servicios Generales, Protección Civil y con apoyo de la doctora Mercado. El tema, pues, sí es una persona que no está bien de sus facultades mentales, es acumuladora, tiene animalitos. Entonces, ahorita se llevaron más o menos 4 toneladas.
14: ¿Cómo?
13: Siguieron un camión grande, te mando fotografías, es mucho. Entramos al interior de la casa y yo creo que fácilmente llenamos otro camión. Es un tema muy delicado, quiero verlo con la doctora Mercado, cómo podemos hacer una intervención de recoger todo al 100%. Ya se nos puso un poquito pesado con ella de que no nos dejaba entrar al domicilio. Pudimos limpiar el primer cuarto, pero toda la casa está infestada de cucarachas, de animales.
14: ¿Pudieron entrar? Porque pues no se había podido en la intervención anterior, no se había podido entrar, Lick.
13: Sabes que la verdad a ella la conozco porque soy de ella, de aquel sector. Las ocasiones anteriores hemos estado tratando de llevarle una despensa recurrente, mínimo una vez al mes. Ahorita platiqué con ella, le llevé una despensa, fui y le compré croquetas a la tienda con ella, sus gatos, le compré un burrito, una coca, me puse a platicar con ella, que es por su bien, que me dejara trabajar, que queja de los vecinos. Entonces, la pude controlar un ratito.
14: Y convencer.
13: Y convencer, sí, no, la verdad no tuve, me apoyaron mucho el personal de Protección Civil ahí en concientizarla. Sabemos que nomás nos escucha, estaba en un estado así como de que ya desesperada porque vio que empezamos a entrar a la casa, pero tuvimos que, la verdad hubiera, el camión se llenó, era mucho, andaban 6-7 personas de parques y jardines haciendo la limpieza, gracias al apoyo del Inge Carlos Rodríguez, y llegó Protección Civil, le levantaron un acta. La intención no es, pues, no afectarla, pero que nos dé, que ella trate de dejarnos ayudarle. Y fue mucho la basura. La verdad, sí vengo asustado por lo que vi dentro de la casa. A mí no me ha dejado tampoco entrar. Voy a asesorarme de qué manera podemos.
14: ¿Cuántos cuartos hay que requieran?
13: Yo conté 3 cuartos y un pasillo.
14: ¿Que están también hasta el full?
13: Hasta el full. Mal olor acumulado, animales, de cucarachas, no te imaginas. La verdad, yo traigo la sensación como de hormigueo. De donde estuvimos ahí, ahorita están los chicos de ecología, el Inge Aspite anda ahorita fumigando, sé que va a fumigar bien, se está llevando 4 gatitos con nosotros a la unidad de rescate, pues para darles tratamiento y buscarles una adopción. Y tocamos las puertas de los vecinos también para que nos permitan fumigar, porque no te imaginas el mundo de cucarachas.
14: Y todo eso se da a los vecinos, ¿no? En una intervención que se hace, porque se remueve, se hace, se trabaja. Sí,
13: exacto. Entonces ahorita estamos, acaban apenas de recoger y ahorita están con el tema de la fumigación. Y pues vamos también que visitar ahí toda la manzana, porque detectamos otros puntos de infección o de acumuladores ahí mismo en la loma.
3: Ahí cerquita. Bueno, el tema que es que escuchamos hace un momento con el 6º informe de actividades de sindicatura aquí en Delicias, que se tenía programado originalmente para el 28 de mayo, se cambia para el jueves 4 de junio. Es la nueva fecha para el informe de la síndica Gaby Franco aquí de Delicias. Gracias, Carlitos. Gracias, amigos, por el favor de su atención. Los invitamos a que nos escuche mañana a partir de las 7 de la mañana, si Dios no dispone otra cosa.
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amigos, muy pero muy buenas tardes tengan todos ustedes. Gracias por estar en sintonía a través de Fiesta 94.5 FM en nuestro programa de locura deportiva. Comenzamos la semana el lunes, el día de hoy, lunes 25 de mayo, con toda la actitud, con toda la galleta, como debe ser siempre, señores. Ánimo, espero que estén en casita teniendo muy, pero muy, muy buen provecho, o en el trabajo, donde usted esté disfrutando de los sagrados alimentos, que tenga usted muy, pero muy, muy buen provecho. Saludamos a mi compañero y amigo aquí en cabina, en controles, al buen Charlie Cadena. Charlie, campeón, ganó el Cruz Azul, ganó la máquina Cruz Azul, y ahí está el equipo de la máquina, que la gente ya se empieza a reportar y ya manda sus mensajitos. Y pues uno de ellos es: espero y hables. Espero, un saludo, mitito. Espero y hables de mi super máquina, campeón. Atentamente, el oso, como dijo el hombre araña. Arriba el Cruz Azul, hijos de María Morales. Mandan un saludo a Hanna Soriano, la fan número uno de la super máquina, igual que el papá. Pues saludotes, saludotes, saludotes. Ahí está, la máquina que usó ayer, pues se coronó y llegó la décima para el equipo de la máquina de Cruz Azul. A todos los aficionados, felicidades. Estaremos platicando, pues, precisamente ayer, ¿no? Este encuentro que tuvimos la oportunidad de disfrutarlo, de verlo. Pues ahí se prendió el asador, a gustito, estuvo suave. Pusimos a Vladimir a narrar el juego un rato y la verdad, le digo una cosa, yo pensé que ya se iba a ir a tiempo extra, man. Queríamos grabarlo así cuando los últimos dos minutos y nada, que burras, pues se metió Rotondi el 2-1 y se acabó pues esa parte de uno como aficionado que no le va a un equipo a otro, pero decir, pues tiempos extra, ¿no? Y penales. Pero bueno, ya se veía venir con la expulsión de Antuna y demás, pues se veía venir la situación muy difícil para los Pumas. Pero bueno, ya estamos analizando todo esto. Bien, bien, bien por el Cruz Azul, que le digo, pues termina ganando 2-1 a lo que viene siendo a los Pumas de Ciudad Universitaria. Ahora con las redes sociales, la verdad que muchísimos memes, ¿no? Ahorita le acabo de mandar un meme ahí a Vladimir Pozo. Y pues ahí está Ulises. ¿Se acuerda usted de Ulises en la película de Amar te duele? Pues ahí le hacen un meme donde está llorando mi Ulises con la octava. Y nada, que cuando fue a visitar en la película a Renata, su novia. Si usted vio la película, pues sabrá de lo que estoy comentando. Pero bueno, le digo, pues así mismo estaremos platicando también el día de hoy del béisbol. El equipo de Algodoneros, el equipo de la tercera zona, volvió a ganar 2 de sus 3 juegos el fin de semana. Le ganó de visita a Mazorqueros de Camargo el jueves, en casa, en un juegazo. En extra innings, en 10 entradas, le gana también a Mazorqueros de Camargo 4-3. Estuvo muy bueno ese juego, muy, muy, muy bueno. Y la verdad que dio muchísimo gusto también ver a este jugador novato, este jugador menor, Luis Raúl Flores, pues conectar el imparable con el cual le daba el triunfo al equipo de la tercera zona, al equipo Algodoneros. Y el sábado, el equipo de la tercera zona, Algodoneros, visitó a los Mineros de Parral. Así que, pues ahí estuvimos allá en Parral. Y la verdad que, pues, estuvo en el juego. La afición de Parral hoy en día está, pues así que, metida, ¿eh? Está metida la gente. Y eso da gusto porque ver a una zona, un equipo como los Mineros de Parral, un equipo que siempre, pues, es protagonista, ¿no? Es protagonista, y verlo encendido, pues da gusto. Hay una alianza por ahí, me llamaba la atención. Le preguntaba precisamente a Rafa González, presidente del patronato de Algodoneros, le digo, ¿por qué tienen el logo de los Toros de Tijuana y el de Mineros de Parral en la pantalla allá en el estadio de Parral? Me decía, es que hay una sinergia entre Toros de Tijuana y Mineros de Parral. O sea, los jugadores foráneos clasificados que trae Parral, la mayoría son, o prácticamente son todos de los Toros de Tijuana.
Entonces, me llamó la atención eso. Y vaya, cuidado con Mineros de Parral, cuidado con Mineros de Parral, porque se vio muy bien. Ganó los tres juegos del fin de semana pasado, venció a los Dorados de Chihuahua, que hoy están pues abajo en la tabla de posiciones. Imagínense, también ese es otro tema que vamos a tocar, el de los Dorados de Chihuahua, porque el sábado les fue mal por todos lados, perdieron la liga estatal, la liga profesional en béisbol, y pues también Adelitas de Chihuahua, pues sí, nos cayeron, pero ya habían ganado el primer juego de la serie. Ahorita está jugando la final Panteras de Aguascalientes y Adelitas de Chihuahua. Este próximo martes y miércoles, los juegos 3 y 4 en el Manuel Bernardo Aguirre. Así que si usted tiene chance, también le recomiendo que vaya a ver este juego, esta final entre Adelitas de Chihuahua y Panteras de Aguascalientes. Entonces, estamos platicando de todo. Le digo, Parral se vio muy bien, se vio muy, muy bien Parral. Anda en plan grande. Hizo ver mal a los Dorados de Chihuahua y Algodoneros. Le gana Algodoneros el sábado. Termina por ganar sus tres juegos del fin de semana. Y le digo, se ve bien el equipo de Parral. Se ve bien después de haber empezado en el primer juego del jueves aquí en el Gran Estadio Elicias. Pues en ese partido se vieron mal y fue cuando dices, ay, canijo, ¿a poco será este el Parral que vamos a ver? Y después de ese juego, pues van 4 ganados y 1 perdido. Entonces, al día siguiente, el viernes le ganaron a Algodoneros, precisamente aquí en casa. Y cuidado, cuidado. Parral va a luchar, va a estar ahí. Y pues, ahora sí que vamos a ver qué pasa. Entonces, estamos platicando Algodoneros. Como decía, el sábado cayeron ante los Mineros de Parral 7-5. Hay 4 equipos en primer lugar, con récord de 4 ganados y 2 perdidos. Lo que viene siendo el equipo de Manzaneros de Cuauhtémoc, los Manzaneros de Cuauhtémoc, Mineros de Parral, Indios de Ciudad Juárez y Algodoneros de Elicias están ahí en el primer lugar en la cima, con récord ganador de 4 ganados y 2 perdidos. Son los que están mandando hoy en día en la Liga Estatal. Estamos platicando de esto y mucho más. Asimismo, la NBA. La NBA, el Thunder y los Spurs de San Antonio están 2-2 en la serie, en la final de la conferencia del oeste. Y en el este, los Knicks de Nueva York, vaya, ahí están los Knicks, que están 3-0, hoy podrían terminar y pues ahora sí que avanzar a la final de la NBA, ser campeones de la conferencia del este, los Knicks de Nueva York. Da gusto ver los Knicks, un equipo pues obviamente que ha batallado los últimos años, pero que Jalen Brunson y compañía los están poniendo en el mapa de nueva cuenta. Así que vamos a ir a un corte comercial para cumplir con los pasos publicitarios. Le recuerdo el teléfono de Locura Deportiva, 639-107-0004, 639-107-0004. Así que ahí está el teléfono de Locura Deportiva. Vamos a ir a un corte y regresamos a nuestro programa Locura Deportiva.

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Ahora, pero regresamos a nuestro programa de locura deportiva a través de Fiesta 94.5 FM. Oiga, pues mandar saluditos, pues ahora sí que a la gente. Pues saludos sobre todo al licenciado Cristian Durán, ¿no? Que le va al Cruz Azul. Espero ya se encuentre mejor, Milik. Y pues la verdad que felicidades a toda la gente, a Mish, en el grupo ahí de la semana. Felicidades a Mish, Arturo, que ahí están en el grupo de la NFL. Y pues mi Juanpi, ¿qué te puedo decir? Triste, ¿no? Tío, te subiste al barco al último, ya te habías bajado desde hace muchísimo de ese barco de tus Pumas, pero pues ni hablar. También saluditos a Betty Mimbela, nuestra amiga Betty Mimbela, que le va a los Pumas y pues no logró el equipo de los Pumas aprovechar la localía. Y deje usted, yo creo que la verdad es que Cruz Azul tuvo para, desde el primer tiempo, meterle 3 goles a los Pumas. O sea, fue el primer tiempo para Pumas difícil, de cómo Keylor Navas los vuelve a salvar. Y dice uno, vaya, o sea, 3 goles... fácil se puede haber llevado si no es por Keylor Navas. Y al último, pues ahora sí que la Pantera Morales, al minuto 31, termina metiendo pues un golazo fuera del área, y con esto pondría a los Pumas 1-0. Después de estar sufriendo los Pumas, pues se van adelante en el marcador. Así que empezaba ahí la situación para Pumas, una oportunidad buena, ¿no?, de poder llegar a ser campeones, pero faltaba mucho juego. Y le digo, ante esto, pues ahora sí que se van al medio tiempo ganando 1-0 los Pumas a la Cruz Azul. Y vaya, el segundo tiempo usted podrá ver. Los primeros minutos, Pumas se le veía bien a Pumas, se le veía bien al equipo. Y de repente, después de que ya había cantado el 2-0 para Pumas, pero el árbitro dice no, tocó la mano, y sí, tocó con la mano, entonces anulan el gol a los Pumas, el 2-0. Y de ahí son los momentos, es el deporte, ¿no? Como los momentos de poder haber estado 2-0 ganando Pumas. ¡Pum! Viene el autogol. Viene el gol de Cruz Azul y empatan el partido, ¿no? Un autogol de Rubén Duarte, que pues bueno, le toca la mala fortuna. Y con eso Cruz Azul empataría el juego. Entonces a Pumas la situación anímica pues obviamente le cae, no termina, ¿no? Pues dices, oye, de estar 2-0, y ahí Efraín Juárez, pues bueno, no creo yo que se le vino el mundo encima, pero vaya, terrible, de poder haber estado 2-0, pues termina empatándoles el Cruz Azul a los Pumas, 1-1. Y después, cuando todo parecía que nos íbamos a ir a tiempo extra, ya difícil se veía que alguien metiera gol, pues se viene la expulsión de Uriel Antuna al 92, que por cierto me llama la atención que es la tercer final que pierde Antuna. Es la tercer final que pierde Antuna, pero con equipos diferentes las ha perdido. O sea, con equipos diferentes. O sea, vaya salecita, ¿no? Vaya sal que tiene Uriel Antuna, que, digo, también hay que comentarlo, se puso la camiseta muy bien Antuna de los
con los Pumas. Yo creo que le tocó ese segundo, tercer aire de Uriel Antuna ante esta pues ante esta temporada, ¿no? Donde fue una temporada muy buena para los Pumas, pero no logran poner esa cereza en el pastel. Y le digo, después de salir expulsado Antuna y que Carrasquilla salió de cambio por, ya no pudo, tuvo una lesión, y digo, la salida de Carrasquilla le afecta bastante a los Pumas porque se quedan sin el medio, sin la media, o sea, sin la media cancha, el control del balón, el tener la posesión, se quedan sin ella. Y pues esto lo aprovecha bien el Cruz Azul. Y le digo, al 92, o sea, agregaron 7. Al 92 expulsan a Aurel Antuna. Y le digo, pusimos a narrar ahí a Vladimir Pozo. Y le digo, espérate, deja a los últimos 2 minutos, los narras ya cuando, para irnos a tiempo extra. Y nada, que al 95, o sea, no me alcanzó, ya faltaba un minuto para cuando ya íbamos a grabar. Y en eso cayó el gol de Rotondi. Aquí creo yo que sí fue más de Efraín Juárez, de esa motivación, de esa parte de hablar con sus jugadores, y ahora sí el camión, todos atrás, o sea, faltaban 5 minutos, 4, póngale, en cuanto los pulsan y en lo que salió Antuna y demás, quedaban 4 minutos, entonces yo creo que todos veíamos ya tiempos extra. Y ante esto, yo digo, sí, faltó más allá. En cuanto expulsan, pues órale, o sea, las indicaciones eran, para mí eran muy claras, todos atrás, y que no te pase algo, o sea, tratar de evitar el gol, y nada, que pues ahí el equipo de Cruz Azul, digo, la recepcionan dentro del área, y digo, yo no sé, el equipo de Pumas, pero se desconcentró. Para yo lo veo como una desconcentración total. Al último te expulsan un jugador, pues échate ya atrás, todo bien, bien, bien, bien atrás, así que no haya cabos, que no haya cabos sueltos. Entonces, pues bien por Rotondi, que al 95 pues le da el gol del campeonato, el gol del triunfo para la máquina del Cruz Azul. Con esto, como le comentaba, pues llega a 10 campeonatos, lo que viene siendo pues este Cruz Azul, que pues ya son 10 campeonatos. Ahí están otros equipos grandes del fútbol mexicano, y los Pumas pues se quedaron con las ganas de sumar su octava estrella en el fútbol mexicano. Pero bueno, yo creo que en este Pumas de Efraín Juárez, que por cierto pues lanzó su polémica, ¿no? Yo creo que vamos a estar viendo esa parte de los Pumas, de un equipo que con Efraín Juárez le cambió totalmente, ¿no? Y da gusto porque pues es otro de los equipos que tiene mucha afición en todos lados, en todo México, y da gusto ver a los Pumas pues ahora sí que en el mapa de nueva cuenta, ¿no? Ponerlos en el mapa de nueva cuenta. Así que vamos a ver qué tal. Pero pues ahí está, la máquina de Cruz Azul, a mi Coque Terrazas, también felicidades a la gente de Cruz Azul. No sé, ahorita no me acuerdo más. Dice, buenas tardes, ánimo, aquí andamos y soporten a los cruzazulinos. El Oso, a Mayelo, Ramón, saludos. Sí, cierto, también a mi buen Mayelo, Raymond, el Oso ya le mandé saludos. Y felicidades, ¿no? Felicidades a soportar a los que... El licenciado Cristian Durán se pone bien bélico cuando ganan su máquina de Cruz Azul, así que nada más que lamentablemente se pues andaba enfermito. ¿Cómo andará mi Cristian Durán? ¿Cómo andará? Dice Tito, no hay pretextos, ganó Cruz Azul bien, ambos juegos los jugaron bien, mi compadre tiene su desayuno ganado, saludos. No, el desayuno, yo creo que la cena, ¿no? Pozolito, un menudito, a ver. Pero no, pues así como anda mi licenciado Cristian Durán,
El Víctor Meléndez ya se subió la gorra también. ¿A quién le va a Víctor Meléndez? ¿Quién sabe? Yo creo. Pero bueno, dice: buenas tardes, Cito. No merecía Pumas el campeonato. No puedes aspirar al título con varios empates y con el beneficio de la posición en la tabla. Sí, o sea, yo creo que lo platicamos. Precisamente también nos mandó un mensaje, creo que fue el jueves o viernes. No, el viernes. Y el buen Prisi González, que le va a los Pumas, expresaba esa parte. Dice: la veo muy difícil. Soy Puma desde siempre y así me voy a morir, ¿no? Vamos, mis Pumas, pero no estamos jugando bien. Y pues, si no ganamos, ¿cómo vamos a aspirar al campeonato, no? Y sí, concuerdo con esa plática con Prisi González, porque le digo, pues dos empates con el América, perder con Pachuca, un solo triunfo contra Pachuca, y luego empatas con Cruz Azul y pierdes con Cruz Azul. Entonces, pues no, o sea, ¿cómo? Así no se puede. Y pues solamente estamos hablando de dos derrotas, tres empates y un triunfo. Entonces, así, en la liguilla del fútbol mexicano, pues así no puedes ganar un campeonato. Digo, salvo que... No, de hecho no se puede, no hay manera. No hay manera de perder, o sea, de perder dos juegos así con ese... con esa que tuvo Pumas, perder dos, empatar tres y ganar uno, pues no, ni cómo. Entonces, pues ante esto, pues sí, la verdad es de que concuerdo. No merecía Pumas el campeonato. Jugó, pero bueno, también esto no es de merecer, ¿verdad? Sabemos que muchas veces juega mejor un equipo, pero no termina ganando. Por cierto, este sábado va a ser la Champions League también, ¿eh? Y la final de la Conca Champions va a estar interesante. Tigres, Toluca y el Paris Saint Germain contra el Arsenal. Estaremos al pendiente el sábado 30 de mayo. Dice: así también felicidades al América Femenil. Hicieron historia al ganar dos títulos en la misma semana, la Liga y la Women Champions Cup. La Women Champions Cup. Sí, saludos a mi Juan. Ánimo. Ahí está mi señora de la América Femenino sacando las papas del fuego después de que mis Águilas en el varonil, pues no la armaron, no lo hicieron. Ufa. Ya sé. Échale, mi Tito, buenas tardes. Aquí reportándose su compa el Prisi. Me estamos hablando del Prisi, se reportó. Dice: en efecto y con toda la razón, soy pumista y voy a seguir siendo, pero no traíamos para quedar campeones. La verdad, ahí estamos pendientes de su programa, Tito. Ánimo. Ánimo, mi Prisi. Así pasa, hombre. Así pasa. Cuando sucede, obviamente, tú querías que ganaran tus Pumas, obviamente, ¿eh? Pero sí, como que se perdió esa identidad de los Pumas de jugar. Venían jugando bien los Pumas, o sea, y no, como que no cerró fuerte ahí Efraín en cuanto a la estrategia, cómo plantear los partidos, porque sí, Cruz Azul, y digo, lo comentamos, en cuartos de final el América hizo ver muy mal al equipo de los Pumas después de, digo, también nuevamente Pumas le iba metiendo 3-1 al América, 3-0 al América. Pues obviamente también el América dice: estoy, qué mal, ¿no? Y tan temprano. Pero sí, después viene esa parte de las Águilas, de cómo regresa, y vaya, termina exhibiendo bastante a los Pumas. Y pues ya la tabla de posiciones,

con las Chivas, le empatan a las Chivas a 2 goles de visitante el Cruz Azul, y en casa le termina ganando a las Chivas 2-1. O sea, supo manejar mejor el Cruz Azul los juegos, supo cerrarlos mejor, y así fue con Pumas también, 0-0 en el juego de ida, donde se salvó Pumas de haberse llevado mínimo 2 goles en su contra a CU. Se salvó Pumas en ese juego. Y en el de vuelta, en el que vimos ayer, pues termina ganando la máquina 2-1. Así que, pues estamos hablando de 4 triunfos y 2 empates del Cruz Azul. Así que no hubo derrota, se fue bien la máquina y felicidades. Ganó quien mejor hizo las cosas, ganó quien fue merecedor, quien propuso, quien fue el ataque, quien hizo un gran partido, y ese fue el equipo de Cruz Azul, la máquina de Cruz Azul. Con esto, pues terminó el equipo de la máquina ganando el décimo título para el equipo de la máquina del Cruz Azul. Así que excelente, excelente para toda la gente que le va a la máquina del Cruz Azul, a los que se bajaron del barco, pues ahorita yo creo que deben de tener ese saborcito, pues así que agridulce, ¿no? De decir, pues quisiera subirme otra vez al barco de la máquina del Cruz Azul, campeones, ahora sí están ganando y demás, ¿no? Pero bueno, vamos a ver qué pasa. Oiga, dice, ¿te puedo mandar? Sí, claro. Yo pensé que ya me lo tenías listo, mira ahí. Pensé que ya estaba ahí. Saludos al tremendo Caleb, que ya tenían todo. 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Saludos a Caleb y a toda la gente que conforma lo que viene siendo Ráfaga. Saludos, mi tremendísimo Caleb. Dice, mándame saludos al Vic y al Ponchín. Hijo, ¿dónde andan, hermano? ¿Dónde andan tú y el tremendo Vic? Ahora sí que ayer traías pelea, andabas como aquellos. Pero bueno, yo creo que, ¿a dónde van? Invítenme, por favor. Pero bueno, oiga, pues vamos a ir a un corte comercial para cumplir con los espacios publicitarios y regresar a nuestro programa, porque seguimos muchos temas. Felicidades a la gente del Cruz Azul, nuevo campeón del fútbol mexicano. Así que regresamos para entrar al tema del béisbol, la Liga Estatal, porque está interesante todo esto. Los Dorados de Chihuahua, verlos en el 9.º lugar, abajo en la tabla, pues no es la costumbre, no es lo que estamos. Yo creo que, digo, obviamente van a salir de ahí, pero no vaya a ser que ya le esté entendiendo la cama a los directivos, esos directivos que les encanta andarse llevando, coqueteándole a la gente de Delicias y de otras zonas. Así que los Dorados, de mal y de malas en el béisbol, tanto en la profesional, que están en el sótano, y en la Liga Estatal de Béisbol, que también están abajo, en los últimos lugares. Pero bueno, vamos un corte y regresamos a nuestro programa Locura Deportiva.

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0: Bueno, pero regresamos a nuestro programa de Locura Deportiva a través de Fiesta 94.5 FM. El día de hoy, lunes 25 de mayo, arranca la semana. Ahora sí que excelente inicio de semana para todos. Provechito a la gente que está disfrutando de los sagrados alimentos. Y bueno, vámonos al béisbol, porque pues este fin de semana pasado, el equipo de Algodoneros, el equipo de la tercera zona, pues ganó los dos compromisos contra el equipo de Mazorqueros de Camargo y terminó perdiendo el sábado contra Mineros de Parral. Pues yo creo que, sin duda alguna, el bateo ahí está. Siguen bateando el equipo de Algodoneros. Ya obviamente era muy difícil estar haciendo tantas carreras por juego, ¿no? Ya en el juego del viernes gana el equipo de la tercera zona 4-3 a los Mazorqueros en extra innings, en la parte baja del décimo episodio, cuando viene después de que el animal Armando Domínguez se había envasado con base por bola. Y después que había venido el minigato Iván Gándara con toque de sacrificio, y pues bueno, ahora sí que vendría con corredores en segunda y en primera vendría el joven Luis Raúl Flores y conecta el imparable que le da el triunfo 4-3 al equipo de Algodoneros. Se fajó el bullpen del equipo de la tercera zona cuando, después de que sale Jorge Franco de tirar 3 entradas y 1/3, le conectan 5 imparables, le hacen 3 carreras, las 3 fueron limpias, otorgó 4 bases por bola, pero ponchó a 4. Y aquí Jorge Franco le digo, ya no se vio tan noble tirando como lo hizo contra Parral el viernes cuando perdieron en el segundo juego que tuvieron contra Parral aquí en el Gran Estadio Delicias. Y este viernes, pues ya digo, mínimo llegó a la cuarta entrada, le hacen la carrera, pero lo bueno aquí es que el bullpen de Algodoneros pues logra hacer un trabajo muy bueno, en el cual colgó 6 ceros consecutivos. Venía Pablo Cortés al relevo, Jesús Juárez, que no pudo sacar outs, otorgó 2 bases por bola y entró rápido Huereca por él. Dijo, vámonos, me traigo a José Miguel Ramírez, que vaya, ese es el José Miguel Ramírez que necesitamos. Lanzó 2 entradas, 1/3, solamente le conectaron 1 imparable, venía duro y venía bien con sus picheos rompientes. Este José Miguel Ramírez, que pues es el José Miguel Ramírez que conocemos, el que ha tenido participación en liga profesional, Sultanes de Monterrey y demás, donde ha pues estado formado. Entonces le digo, ese es el José Miguel Ramírez que necesita el equipo de la tercera zona, ¿no? El equipo Algodoneros. Y después ya vendría Juan de Dios López también a tirar la décima entrada y no le harían carrera, solamente pues tuvo un ponche en esa entrada y no le hicieron nada, ni imparable ni nada. O sea, estás hablando que de los 6 ceros que cuelga el equipo de Algodoneros, en esos 6 ceros maniató al bateo de Mazorqueros de Camargo el viernes pasado, donde pues solamente, imagínense, 3 imparables le conectó Mazorqueros a Algodoneros, al bullpen del equipo de Algodoneros. Así que bien por el bullpen, ahí se vio bien, muy bien el bullpen de Algodoneros, y es lo que necesita el picheo, empezar a sobresalir más, ¿no? Porque el sábado también lo volvieron a hacer, el bullpen. Ahí está la situación de los abridores, ¿no? De los abridores del segundo y tercer juego. Yo no sé si Huereca vaya a terminar optando por meter a Jesús Juárez, este pitcher zurdo, que pudiera ser uno de los abridores, o el mismo Pablo Cortés, en caso de que Jorge Franco no vaya tan ahí, ¿no? Pero le digo, el equipo de Algodoneros, quien abrió el sábado con el Burris Gutiérrez, quien estuvo 4 entradas 2/3, le hacen 6 carreras al Burris. 6 carreras, las cuales 6 fueron limpias. Le conectaron un cuadrangular. Poncho 8, o sea, se veía bien. O sea, estaba bien el Burris, ¿eh? Estaba bien el Burris. Pero de repente cayó la ofensiva de los Mineros de Parral. Le conectaron 8 imparables. Entonces, aquí ya el bateo, unas situaciones donde no, pues se apagó un poco. Y es normal, o sea, pues tampoco no pueden estar bate, ¿no? Pues también, aún así les alcanzó para conectar 12 imparables. El problema de los 12 imparables que conecta Algodoneros en el juego contra Mineros de Parral, pues es que 4 fueron del potrillo Omar Jaramillo, que se fue de 5-4. Y 4 de esos 12 fueron del menor, del Raúl Flores, que se fue de 4-4. Y ya después, los otros 4 hits los conectó 1 Alonso Mendoza, 1 Alexis Sáenz, otro el Cholo Aroncillas y el otro el Caballito Ulises Vaca. Creo yo que ante esto, yo lo vi así, ¿eh? No sé usted qué opine, pero ya es el tercer juego de la semana y creo yo que Huereca se quedó sin mover sus piezas a la ofensiva. El bullpen viene, o sea, los movimientos de los pitchers de cambiar, traer a este, traer a Xolico, traer a Jesús Juárez, traer a Castañón, a Juan Dios López, o sea, todo eso bien. Pero en el bateo creo yo que, digo, sobre todo por ser un tercer juego, donde ya sabemos que esta gran camada de jugadores ya no son los jóvenes de 20 años que tenían antes. Ya son 30 y tantos, o sea, ya un tercer juego, yo creo que ahí debería Huereca, ya a lo mejor, sí, obviamente inicias y todo, pero pues ahí le vas buscando y dices, oye, pues tengo muchos jugadores en la banca, entonces con más tiempo, ok, que si no me está bateando uno de los titulares, o si algo, pues moverle poquito, porque prácticamente el único cambio que realizó Huereca de los juegos jueves, viernes y sábado, pues es lo del menor, pero ahí no hay problema, digo, vaya, los menores están bateando. Lo de Luis Raúl Flores es una locura lo que está haciendo el menor de Algodoneros, pero ahí está Ramón Dávalos también sacando buenos hits, buenos contactos, está bateando bien. Armandito Lara ya lo vimos, cuadrangular allá en Camaro. Entonces, le digo, está moviendo más a los menores que, le digo, que ya un tercer juego, cuando ya está el jugador un poco ya más cansado, porque fíjese, con el Oso, Alexis Sáenz, y con Alonso Mendoza, el jueves cacha uno, el viernes otro, y el sábado otro. Eso está muy bien, ¿por qué? Porque hasta cierto punto, pues solamente en otras temporadas, en otros años, a veces cachaba uno los 3 juegos casi, o seguido, ¿no? Entonces, aquí se me hace bien, o sea, están en muy buen nivel el Oso y Alonso. Entonces, le digo, por ese lado, está muy bien, pero ya los demás, siento yo que a veces, oye, obviamente, los que están en la banca, ¿qué están esperando? Pues la oportunidad, ¿no? Y los que están jugando, claro, se están aferrando a su lugar, que todos sabemos lo tienen muy ganado. Pero a veces ya un tercer juego, Oye, pues, unos cambios. ¿Cómo andan físicamente? ¿Quién está? ¿Quién está? Porque le digo, sí, sí se nota un poco ya en un tercer partido, sí se nota un poco ahí, el cansancio o demás. Yo haría eso, le movería un poquito. Pero bueno, creo yo que pues, jugadores como Alberto Rodríguez, Chuy Gallegos, el Pibe Abraham Ramos, el Jimán Fernando Rodríguez, pudieran, y le digo, no todos de fregazo, pues tampoco no puedes, o sea, no, ahí está tu base, nada más uno o dos cambios para poder, le digo, descansar poquito, también darle rotación al equipo, pienso yo, eso era yo, porque le digo, el picheo me está gustando mucho como lo están manejando en ese juego contra Mineros de Parral, que termina perdiendo, le digo, el gol de los 7 carreras por 5, pues salvo lo del Burris, que le digo, en 4 entradas 2/3 le hacen 6 carreras, que le digo, se vio bien, o sea, ponchó a ocho, o sea, ahí está, ahí va el Burris, no va a tardar tanto en terminar siendo el Burris que conocemos. Y bueno, ya veremos, Armando Guareja, qué situaciones toma, pero de ahí, Jesús Juárez vuelve a tener otro relevo importante, venir del bullpen y una entrada, lanzó una entrada y nomás le conectaron un imparable, salió sin problemas. Después viene Miguel Cholico, al cual sí le conectan un imparable, pero otorgó una base por bola y sí le hacen una carrera. Pero ahí está, Miguel Cholico está bien. Después Abraham Castañón, quien lanzó 2/3 y pues salió la entrada. No le hicieron carrera. Y después Juan Diego López tiró la parte baja del octavo episodio y también vendría sin ningún problema. Así que bien, ya se vio una mejoría buena del equipo de la tercera zona en cuanto a bullpen. Pero bueno, vamos a ir a un corte comercial para cumplir con espacios publicitarios y regresar a platicar de la Liga Estatal de Béisbol, resultados y demás, porque también, pues ahora sí que hay mucha tela de dónde cortar. Saludos a mi buen Aarón, el Palomo Quintana, quien ya, acá dijo, se me fue otro sticker, ya anda con todo, anda ya con la gente de Mazorquero narrando los juegos, así que saludotes a mi buen Palomo. Ay, mamá mía, hijo, no. 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Ahí está, dice, pues se reporta nuestro buen amigo Jaime Sendejas, dice, felicidades campeones en la categoría A. El primer lugar fue para Parral, el segundo fue para Juárez y el tercero para Chihuahua. En la categoría B, Parral en primero, Chihuahua 1 en segundo, el tercero Meoki, el equipo de Meoki en tercero. Categoría C, Juárez en primero, segundo Parral, tercero Saucillo. Y en la femenil, el primero fue para Juárez 1, el segundo para Juárez 2 y el tercero para Chihuahua 1. Cuadro de campeones por categoría estatal, del estatal magisterial, el pasado fin de semana en Parral. Saludos. Oye, mi Jimmy, ¿y Delicias qué onda? ¿Qué pasó con Delicias? ¿A poco ya no somos los ya no somos los buenos en el softball. Ya nos rebasó Parral, Chihuahua, Juárez. Antes, vaya, usted sabe, los hermanos Morales y compañía, pues eran los que pues eran los ganadores siempre prácticamente. Bullpen. Nos fue mal. Oye, no, mi Jimmy, algo tienes que hacer. No podemos estar así. Si eran... Somos los... No, bueno, no, ya no sé qué está pasando con el softball, pero algo no está bien, mi Jaime. Algo no está bien con el softball porque yo creo que ya nos enamoramos bastante de la bola puesta. No sé, pero hay la liga de convivencia, es la única liga que hay de softball rápido, pero no picha Mundo, no picha Gil, no pichan los del magisterio, salvo el profe Amparán. Entonces, pues también nos estamos matando solos, nos estamos dando un balazo en el pie nosotros mismos. Jaime, tú que andas ahí, metido en la situación del magisterio y demás, se tiene que hacer algo, porque te digo, sí entiendo que también el magisterio tiene que tener su liga y jugar y vacilar todos los profes y demás, y la gente del magisterio, adelante, sí, tienen sus fechas, pero también pues tienen que seguirse fogueando o hacer algo, porque creo que no está padre. Pero bueno, vamos un corte para cumplir con los espacios publicitarios, así que vamos un corte y regresamos a nuestro programa Locura Deportiva.
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Vale, pero regresamos a nuestro programa de Locura Deportiva a través de Fiesta 94.5 FM. Oiga, pues sí, estamos platicando en cuanto a Algodoneros, el equipo de la tercera zona, ¿no? Quien, pues bueno, tiene una derrota el sábado que la verdad hubiéramos todos querido que se ganara, porque pues este fin de semana hay que viajar, 3 juegos de visita, 2 en Juárez, y la cosa se va a poner, jueves y viernes allá en Juárez, se va a poner difícil. Usted sabe que obviamente Juárez trae buen equipo, están los dos ahí en primer lugar con 4 ganados perdidos, y bueno, Faraones de Nocas Grandes, que iba invicto, termina ya perdiendo, pero el sábado 30 de mayo estará jugando el equipo de Algodoneros contra Faraones. Pero bueno, va a estar muy interesante este fin de semana los encuentros, así que vamos a ver qué pasa. Oiga, el picheo del equipo de la tercera zona, pues obviamente Raúl Castellón, quien, vaya, tiene otra salida de muy, pero muy, muy buena calidad, dejando una efectividad de 0.77. Solamente una carrera le han hecho al pitcher de Nayarit, Raúl Castellón, quien en 11 entradas y 2 tercios, que es las que ha lanzado, pues llama la atención que tiene 15 ponches. Entonces, le está yendo bien. Y pues no le conectan, le han conectado 10 imparables. Entonces no le conectan ni un imparable le conectan por entrada. Entonces bien por Raúl Castellón, que sin duda alguna le digo, pues le está yendo bien. También Jesús Juárez, este pitcher que está viniendo del bullpen y que bueno, tiene 5 entradas lanzadas, y en esas 5 entradas que ha lanzado, pues tiene una efectividad de 1.80. Solamente una carrera limpia le han hecho, una carrera y la cual ha sido limpia. Entonces, pues ahí está Jesús Juárez también, de lo muy bueno que tiene Algodoneros. También ahí está Abraham Castañón y Rubén Reyes, que no les han hecho carrera a los dos, pero tienen poca participación, ¿no? Abraham Castellón tiene una entrada y un tercio, lo han utilizado en 2 juegos y a venir a sacar, pues ahora sí que a 2 bateadores, retirarlos, lo ha cumplido, y esta vez otra vez a 2 bateadores, así que lo ha logrado, ¿no? Ha sacado esos 2 tercios de juego. Y bien, ahí está, digo, Abraham Castellón, bien. Rubén Reyes, o sea, ya tuvo su participación, una entrada lanzada, y no le han hecho carrera limpia. Pues son de lo más rescatable que hay. Obviamente a Miguel Cholico le han hecho 3 carreras, pero se ha visto muy bien Miguel Cholico, muy buena velocidad, tiene 5 entradas, 2 tercios lanzadas, le han pues una efectividad de 4.77. Pues es de los que, digo, se ha visto bien. José Miguel Ramírez y Juan de Dios López ya se vieron muy bien este fin de semana. En estos juegos de esta semana 2 se vieron muy bien. Tiene una efectividad, Juan de Dios López, de 6.23 en 4 entradas un tercio. Y José Miguel Ramírez también de 4 entradas un tercio. Tiene una efectividad de 4.15. Le digo, se vio muy bien ya José Miguel Ramírez. Pablo Cortés también se vio ya muy bien después de que empezaron, no habían empezado bien la primera semana, pues ya se vieron también muy bien Pablo Cortés, Jesús Juárez, Juan de Dios López, José Miguel Ramírez. Entonces Miguel Cholico es el que, digo, pues se ha visto bien en las 2 semanas que ha tenido Miguel Cholico. Le han hecho carreras, digo 3, pero pues prácticamente ha lanzado casi 6 entradas, así que bien Miguel Cholico. Pues obviamente los que ahí llama fuerte la atención, pues es Jorge Franco y el Burris Gutiérrez, que tienen una efectividad muy alta, ¿no? Jorge Franco, 12.71 efectividad en 5 entradas y 2 tercios. Imagínense, 5 entradas, 2 tercios en 2 salidas.
Y Jesús Juárez, 5 entradas en viniendo del bullpen, pues es la otra, es una cara de la moneda y la otra, ¿no? El Burris Gutiérrez, 7 entradas, 1/3. Ha lanzado más. Digo, contra Parral llegó lejos, pero no le terminó de alcanzar al Burris. Pero ya se ve esa mejoría, ¿no? Digo, sus 8 ponches del sábado. Ahí está el Burris bien. Pero sí, pues tiene una efectividad de 13.50. Entonces, vamos a ver qué tal. Oiga, pues ese es el picheo de Algodoneros. Pues así que también llama la atención a nivel ya de en el estado del campeonato, los mejores bateadores. Ahí están el Oso Alexis Sainz y el Potrillo Omar Jaramillo en primer lugar de bateo. Pues así con 500 milésimas de porcentaje. Le sigue de Rojos de Jiménez, Jorge Acosta con 474. Hay 4 jugadores con 474. Jorge Acosta de los Rojos de Jiménez, Iván de Jesús Morales de Mineros de Parral, Manuel Chávez de los Indios de Ciudad Juárez y Gerardo Reyes de los Faraones de nuevo Casas Grandes. Asimismo, en séptimo lugar está James Cubillos con 462. Brett Barrera de los Dorados, que había tenido un inicio espectacular, ¿no? Traía más de 700 milésimas de porcentaje la primera semana, pero pues ya vino un bajón. El minigato Iván Gándara con 455 milésimas de porcentaje y la bomba Alejandro Pineda de los Venados de Madera con 450 milésimas de porcentaje. Lo que viene siendo en cuadrangulares, Edgar Bravo de los Rojos de Jiménez es el líder con 4 jonrones. Empatados en segundo lugar con 3 cuadrangulares, el Oso Alexis Sáenz y el Animal Armando Domínguez son los que tienen 3 cuadrangulares. Después ya vienen con 2 jonrones Gerardo Reyes, Leonel Corona y Guillermo Williamson. Y Hans Chacón también de los Manzaneros de Cuauhtémoc. En las carreras producidas, Edgar Bravo de los Mineros de Parral, quien pues anda en plan grande este Edgar Bravo. Tiene 12 carreras producidas. También de los Mineros de Parral, Isaac Domínguez con 11 carreras producidas. Después vienen con 10 carreras producidas el Potrillo Mar Jaramillo y el Oso Alexis Sáenz. Con 9 carreras producidas, Guillermo Williamson de los Indios de Ciudad Juárez, el Animal Armando Domínguez con 9 carreras producidas, Hans Chacón también con 9 carreras producidas de los Manzanos de Cuauhtémoc. Y Fernando Insunza de los Soles de Ojinaga tiene 8, Ricardo Celis de los Mineros de Parral también tiene 8 y Miguel Rentería de los Dorados de Chihuahua también tienen 8. Pues ahí están los Algodoneros, ahí están sobresaliendo el Minigato, el Oso Alexis Sáenz, el Animal Armando Domínguez, el Potrillo Omar Jaramillo. Eric Sarnaga tuvo un juego también de 4 juegos, ahí deben andar. El menor Luis Raúl Flores también ahí debe andar. Pues ahora sí que los mejores bateadores, a lo mejor por los turnos. No sé si los turnos le alcancen al menor. Pero bueno, oiga, los Manzaneros de Cuauhtémoc, 4 ganados y 2 perdidos. Los Indios de Ciudad Juárez, 4 ganados, 2 perdidos. El equipo de la tercera zona, Algodoneros, 4 ganados, 2 perdidos. Mineros de Parral con 4 ganados y 2 perdidos. Son los 4 equipos que están en el primer lugar, empatados. Ahí en primer lugar, obviamente, el criterio de desempate, pero pues así los coloca la Liga Estatal, con Manzaneros en primer lugar, Indios en segundo, Algodoneros en tercero, Mineros de Parral en cuarto, pero ambos equipos, todos con 4 ganados y 2 perdidos. El equipo de Faraones de No Casas Grandes y los Rojos de Jiménez, 3 ganados y 3 perdidos en el quinto y sexto lugar. En séptimo, octavo, noveno y décimo vienen con 2 ganados y 4 perdidos, Soles de Ojinaga, Mazorqueros de Camargo, Dorados de Chihuahua y los Venados de Madera. Le digo, llama la atención ver a Venados de Madera y Dorados de Chihuahua en el 19º lugar. Los Dorados de Chihuahua, los Venados de Madera. Le ha costado pues a los dos ex-managers de Algodoneros el arranque con sus inicios.
con sus el arranque, el inicio con sus nuevos equipos. Con Dorado de Chihuahua, pues ya sabemos, Pablo Cadena está ahí como coach, ayudante del manager. Y Venados de Madera, con Javier Morales Bencom, han batallado. No es lo mismo, pero bueno. Obviamente, Pablo tiene menos participación hasta cierto punto. Y pues obviamente Javier Morales Bencom, que lo conocemos bastante, ¿no? Su agresividad, pues no le ha alcanzado para pues tener ahí a los Venados de Madera en los primeros lugares. Por lo pronto, dos fines de semana se han ido, 6 juegos han sido historia, y pues ahí está, llama la atención ver a Venados y Dorados y Mazorqueros de Camargo en los últimos lugares, y sobre todo pues llama la atención ver a Faraones de Nocas Grandes, quien es el que está pues ahora sí que llamando la atención, siendo, a ver si no se convierte en ese caballo negro, ¿no? Los Faraones de Lucas Grandes, Rojos de Jiménez, acostumbrados a verlos ahí. Pero esto apenas empieza, faltan 8 semanas obviamente, y la historia va a irse acomodando, va a ir subiendo de nivel toda la situación. Así que vamos a ver qué pasa, vamos a ver qué tal, pero pues ahí está todo esto en cuanto al béisbol estatal. Ya estamos platicando mañana también de todo esto. Oiga, en la NBA, el Thunder, el equipo del Thunder de Oklahoma y los Spurs de San Antonio, ayer le dieron una paliza los Spurs, 103-82 al equipo de Oklahoma, el Thunder. Que vaya, esta serie ya de convertirse, el que gane 4 de 7, pues ya se convirtió en una serie del que gane 2 de 3 juegos posibles. Así que se cerró la serie, el equipo de los Spurs, que ayer tuvo una actuación brillante de su jugador estrella, el francés Víctor Wembanyama, este francés Wemby, que ayer metió 33 puntos, agarró 8 rebotes y tuvo 5 asistencias, 3 bloqueos, 2 robos, pues prácticamente hizo todo. Y por el otro lado, el Thunder, su estrella, el MVP, que ya es bicampeón con este triunfo de ser de nueva cuenta el MVP de la NBA, de la temporada regular, Shai Alexander, este Alexander, quien pues tuvo solamente 19 puntos, no tuvo una buena salida, así que pues ahí está la situación de lo que viene siendo la NBA con el Thunder y los Spurs. Empata la serie. Hoy los Knicks de Nueva York pudieran ganar y con eso eliminar al equipo de los Cavaliers de Cleveland. Vamos a ver qué dice los Knicks o qué dicen el equipo de los Caps, que van a jugar en casa en Cleveland, pero hoy a las 6 de la tarde vamos a ver qué situación. Pero bueno, hemos llegado al final de nuestro programa. Pues la hora que no nos gusta, que se acabe. Locura deportiva. Buenas tardes, mititos, saluditos, arriba la máquina, si se pudo, saludos para Mayelo. Ah, mi Mayelo, felicidades, me da muchísimo gusto por tu equipo, por ti, obviamente, por ti más que todo, pues así que felicidades. Pero bueno, señores, señoras, como siempre lo decimos aquí en Locura Deportiva, le recuerdo, haga usted lo que más le guste, haga usted lo que más le apasione, porque sin duda alguna va a ser feliz o va a ser más feliz. Así que haga lo que más le guste, haga lo que más le apasione, sea feliz y siga en sintonía de Fiesta 94.5 FM.

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0: estimado público que no le va al Pumas, bienvenidos y bienvenidas a Hazlo Sonar por Fiesta 94.5. Hoy esta tardecita se acaba de nublar, se siente rico, se siente delicioso, se siente bien sabroso este lunes.
1: ¡Es lunes! ¿Y qué quieres escuchar? Ya sabes que aquí en Fiesta 94.5 esta es la hora donde podemos escuchar de todo un poco. Piñas coladas, norteñas, cumbias, tú decides. Tenemos línea telefónica disponible, Renacuajo.
0: Es correcto, 474-5945. Nos marcas y pides la canción que quieras, chato.
1: ¿Cómo cuáles? A ver,
2: mira, por ejemplo, por ahí. Unas ideas, es que ahorita se me está ocurriendo una idea, haz de cuenta que yo estoy planificando cómo hacer un lavado de dinero, pero pues estaba pensando si sería en una galería, si sería, puede ser en un autolavado.
1: Ah, yo pensé que acá en una Mave o algo así, ¿no? O
2: sea, ¿cómo?
1: Sí, de lavadoras, digo, de marcas.
2: No, nah, carnal, es autolavado de carros, un car wash, para que me entiendas.
1: Ya, vale. Oigan, pues contáctense, ya saben que la vía también de mensajes donde usted puede practicar, mandar su audio 639-159-7600.
0: Mira, por ejemplo, puedes hacer sonar Ya No Hay Virus de Su Majestad La Brisa, puedes hacer sonar Chicos de Barrio, puedes hacer sonar algo norteñito, tenemos A La Senda, tenemos todo tipo de música, bueno.
3: Uy, no, ando volando, ¿qué onda?
0: No.
1: Como ni que fuera bruja.
3: No, se vale, no.
0: No, tú nos marcaste, Luis. ¿Con qué vamos a arrancar? Pues,
1: espérate. No te vayas, espérate. ¿Qué te ponemos?
3: Una que se está de Carla, ya sabes cuál canción, la del ¿te remember?
0: No, pues no sé.
1: ¿De los Bukis, de los rehenes?
3: No, la de los, ese, que si no me cuelgues, de Parchís, o agua.
0: La de No Me Cuelgues.
1: Ay,
0: santa madre de Dios.
1: ¿Tienes ganas de llamar o de colgar o cuál será?
3: De Menudo, remember que quedamos pendientes.
0: De Menudo, canción de Menudo.
3: Esa es la de que le dije a Carla, le pedí una de esas de No Me Cuelgues, deja de hablar con mi mamá, o que es como piritirico, de Parchís, claro, no.
0: Ah, la que pusiste de.
1: ¿Pero cómo se llama? Es que.
0: Así se llama Parchís, la canción se llama Parchís.
3: La otra se llama, ¿cuál? Ay, Dios.
0: Es más, ¿qué te parece? Arrancamos con Claridad de Menudo, que también está chidita.
3: Ahora pues, ahorita le marco para atrás.
0: Arre, Lulú, pues entonces vamos a arrancar con Claridad de Menudo. La vamos a tener lista en unos segunditos por acá, en 10, 9, 98, 55, 35, 40 y tantos.
1: Ya está.
0: 474-5945 es el teléfono de cabina, o también 159-7600. Te digo que el muñeco como que no quiere chambear. Tenemos otra llamadita por acá, la tomamos. Bueno.
1: Hello.
0: Bueno. ¡No!
1: Se nos están rajando, ¿eh?
0: Mira, por acá ya nomás nos acomodamos poquitito y vamos a arrancar con Claridad de Menudo porque estás
1: en Hazlo Sonar.

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8: Buenas tardes, muchachos. Un saludo para ustedes y también para una persona que hoy está cumpliendo años. Quisiera felicitarla con todo el amor de parte de su mejor amigo. Esta canción va para ti, Natalia Rodríguez, que hoy estás cumpliendo años. Muchas felicidades. Y pónganme a los enlameños. Perfecta. Háganos sonar.

0: locutora.
1: Sí, tenemos estas mañanitas especialmente dedicadas para Natalia Rodríguez, hoy de manteles largos. Un saludo ya hasta la revolución.
2: Excelente. Le ponemos.
3: Venimos todos.
2: Play. La banda machos. McCormick. No, pues perdoncillo. Oye, que te la pases de lo mejor. Que hoy en tu día, a pesar de ser lunes, espero que este fin de semana te hayas festejado como debe de ser, a gustote, rodeado de las personas que te aman y que te apapachan.
1: Saludos, un abrazote para ti. Los que cumplen el lunes se deben festejar tres veces: el fin que pasaste, el mero día y el próximo, así que...
2: Me gusta esa idea.
1: Oye, por ahí nos estaba solicitando algo bien movidito y me gusta mucho porque ella es una de las locutoras que más nos pide canciones así para hacer el quehacer a gusto, ¿sabes? Espero que ahora sí, pues te des un descanso por ahí. Te vamos a dedicar estas canciones. Nos estaba solicitando Dobleteada, algo bien cumbioso, ranita.
2: Le puyamos.

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1: Buenas tardes, para que hagan sonar una cumbia.
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4: Carlita, Ronita, buenas tardes. Háganme sonar algo de Timbiriche, chicos, por favor.
5: Sí, Talía, ¿hablas tú?
6: Sí, ¿quién habla?
5: Eri, ¿cómo estás?
6: Bien, ¿y tú?
5: Oye, pues hoy hay una función muy buena. Quería ver si querías ir al cine.
6: ¿Ahorita?
5: Pues, es a las 8.
6: Es que me da pena.
5: ¿Pero por qué?
6: Pues porque hace mucho no te veo.
5: Yo tampoco, pero vamos, ¿no?
6: No sé, déjame ver.
5: ¿Qué tienes que ver?
6: Tengo que ver, pues, pedir permiso.
5: ¿Y a quién pídele permiso?
6: Es que ahorita no está mi mamá.
5: Entonces, ¿me hablas o te hablo al rato?
6: No, háblame al rato.
5: Okay.

0: que mejor audio sería para mí.
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0: momento de que la gente que nos escucha a través de radio solicite la canción que quiera y el 474-5945 habilitado para que nos llame Chato Wii.
1: Comienza a ver fila. Un saludo para Meni, que ahí también nos está solicitando algo de sus tiempos. Le recordó esa canción de Timbiriche que solicitó por ahí Luis. Así que en este momento damos oportunidad para que usted se comunique al aire y se salte la fila.
0: En 1826, cuando Meni era un pequeño, pues haz de cuenta que los carros... Se les echaba carbón para que pudieran andar. Nah, no es cierto.
1: Mi respeto
0: es para Meni. Pero ¿qué pasó, Meni? O sea, ya ni nos marca ni nada, nos marcas fuera del aire. ¿Qué está pasando con esta situación? ¿Dónde andará mi compa de la 32 Sur, el Javi alias La Concha? ¿Dónde andará también Don Prisi? Que se reporte. Yo creo que perdieron los Pumas y ya anda tristón,
1: no,
0: mi Prisi.
1: No se agüite. Un saludo, ahí tenemos llamadita entrante. Mira.
0: Bueno.
2: Bueno, aquí pasó mi herrerita, lo estoy escuchando.
0: ¿Qué onda, Meni?
2: ¿Cómo que 1960, mijo? No, se equivocó.
0: No, yo dije 1824.
2: Mijo, soy de 1710, mijo.
0: No, hombre, Meni.
1: No, hombre, vamos ya para Drácula.
0: Andaba ahí con Don Pancho Villa, enterró el oro ahí en Parral.
2: No, mijo, eso, espérese, ahí le va una cosa, ¿eh?
0: A ver, échele.
2: Yo le iba a mandar una carta a usted con puras, así, con un picayelo, con unas piedras, así.
0: Nah, Meni.
2: A ver, pues sí, mijo.
0: Meni, pues la aprovechamos. ¿Qué canciones Dígame. Quiere hacer sonar?
2: ¿Cumbia romántica o cuál?
0: De lo que quieras, Meni.
1: Ya tengo cargado. La Reina Brizuela.
0: Excelente.
2: Sueños compartidos.
0: Preséntala, Meni, la tenemos lista.
2: Ok, estamos 94.5 con Carlita y Ranita. Pura fiesta, 100%.

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1: Hola chicos, muy buenas tardes, tengan ustedes ahí en cabina.
2: ¿Me podrán poner dos canciones de Los Bríos?
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2: Hola chicos, buenas tardes, ¿cómo están? ¿Me podrán poner dos canciones de Los Cadetes? Sería Mi Consentida y Aquel Amor. Gracias y que tengan muy buena.

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1: Hoy es 5 con 9 minutos.

0: vamos a manchar los pies ahí de lodo, porque pues limpiar a la perra y todo. Ya sabes tú cómo puede pasar.
1: ¡Qué agüita, ranita! Bueno, vámonos mejor.
2: Ya andaba bien paraguas, mi compa.
1: Saludos a quien tú quieras, a los que andan bien chambeadores. Tenemos una locutora in the house, ranita.
2: ¿Le puchamos play?
1: Vámonos.
3: ¿Qué onda, chicos? Buenas tardes. Háganme sonar una dobleteada de Javi, por favor.

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0: Oye, sí es cierto, Ana Karen. Ni en la mañana te reportaste. ¿Dónde estará Toñita también? Que no nos ha marcado últimamente.
1: Oye, ¿dónde andará Checo Saldívar?
0: ¿Y Checo Martínez?
1: ¿Y Eduardito?
0: ¿Y dónde andará mi compa Don Pollo de la paquetería?
1: Alejandrito el más bonito, Alejandrito de la paquetería, Alejandrito de los Arturs.
0: ¿Dónde andará Don Prisi? Segunda llamada, bueno, bueno.
2: Bueno, bueno, junto.
0: ¿Qué hubo, le? Buenas tardes.
2: Buenas tardes, bonita.
0: ¿Cómo andamos, Michendo?
2: Pues aquí con un calorón tremendo.
0: ¿Con qué?
2: Un calorón.
0: Es que está
2: haciendo... Con una helada muy buena, con camate y chamoycito.
1: Ay, qué rico.
0: Ah, es que no antoje tampoco, o sea, si no va a invitar.
2: Sí, ¿cómo no? Es que vamos a echarnos unos.
0: Híjole. Pero me está escuchando la ley, mi amor. No me va a echar nada. Ah, no es cierto, no es cierto. Michendo, para acompañar este calorón y lo que anda tomando, ¿qué quiere escuchar?
2: Y así me rajo con primavera.
0: ¿No me rajo con primavera?
2: Ajá.
0: ¿Sería una o la dobleteamos?
2: ¿La dobleteamos?
0: ¿Con cuál?
2: ¿Qué? Ah, pues lo mismo tenemos papel, cumplimos años de casados el próximo domingo.
0: ¿En serio?
2: 46 años de casados.
0: Oiga, Chendo. ¿Pero por qué lo están aconsejando? ¿Por qué le dicen los 46 años de casados?
2: Ella va a poner todo.
0: Ya pongo mi presencia.
2: Claro, ella fue del trabajo el domingo.
0: Chales, no se crea, que viva el amor. Yo los conocemos personalmente, son una pareja muy bonita. Y que prevalezca siempre el respeto. Que todos los días que se levanten, espero que se levanten enamorados y amándose cada día más.
2: Así es, Renita, así es, gracias a Dios, aquí nos tienen necesitos cumpliendo más anhelos y más retos que nos hemos puesto.
0: ¡Qué chulada, Michendo! ¡Tenemos su canción! ¡Preséntela!
2: Aquí escuchamos mi Haciendo Rajo con Conjunto Primavera. ¡Aviéntemela!

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3: Está aquí el rielero mayor reportándose. Quiero que me hagan sonar una canción de los dos carnales con los rieleros del norte. Se llama Capricho Maldito.

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1: Vamos a seguir haciéndola sonar en 94.5 Fiesta. Una obleteadita, Carlita, René, saludos. Ahí van dedicadas para la sexy. Eso es una de Lucero que se llama El Cable. Y la otra de Los Sepultureros, Mi Papaito. Aviéntela, pues, aplíquele.

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3: Hola, hola, chicos bellos, buenas tardes, espero que se encuentren muy bien. Para poner a sonar, por favor, una dobleteada de Valentina Elizalde, sería La Más Deseada y Vete Ya. Muchísimas gracias y, como siempre, escuchándolos.

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2: Oye, 12 minutos para las 6. Saludos a mi amigo el rielero allá hasta Utah. También saludos a Eduardo y a toda la gente bonita que se puso en comunicación. Ya tenemos poco tiempo, así que púchale play.
1: ¿Quién sigue?
2: Nos vamos con una dedicación muy especial. A mí me gustan las dedicaciones.
1: Ok.
2: Me gusta que se digan cosas bonitas, cosas no tan bonitas, dale, cosas que te van a hacer ahí cuando llegas y que me besa y que no, me
1: espérate,
2: agarra y
1: espérate,
2: se propasa.
1: Que mira, le vamos.
2: Ah, púchale play.
3: Chicos, buenas tardes. Quiero que me hagan sonar la canción de Significas Todo Para Mí, para Natalia. Quiero bailar cachete con cachete, ombligo con ombligo con ella. Gracias, háganmela sonar.

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1: Háganme sonar la más bonita de todas de Andarego, ahí nomás para escucharla.

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